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0: 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Y también gracias por la cobertura a SRM Noticias Chalhuahuacho en toda la provincia de Cotabambas y también en la página oficial del TikTok de mi cuenta personal. Ahí estamos, amigos oyentes, con noticias, con los debates programados para esta semana. Así es, amigos, para el día de hoy, tenemos previsto este debate. Estamos a la espera. Teníamos previsto la visita del candidato a la comuna provincial, Valentín Quispe Flores, y también a Fernando Amaro Escudero. Ellos debían estar en la radio. Se les ha invitado mediante plataforma digital, que es WhatsApp, el documento correspondiente. Así que, amigos oyentes, los partidarios de Acción Popular, como también del FREPAP, les esperamos en los debates. Chayajariki Suyarishaikiku, 15 minutos, Ñuskata, Kaiwagera, Marimana, Wasipi, Waijikuna, Panaikuna, ojalá se puedan presentar. 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Así que esperamos a los candidatos, 3 minutos nos quedan para empezar, 6:10. Con este debate, ojalá alguno de ellos, por lo menos, se pudiera presentar para dar a conocer su plan de gobierno en los diferentes ejes temáticos, en los diferentes ejes que ellos han considerado para la provincia de Cotabambas, amigos oyentes. Hoy día tenemos previsto la visita de quien lidera Acción Popular, también de quien lidera el partido del FREPAP, Valentín Quispe Flores y Fernando Amaro Escudero. En alguna ocasión ya estuvo Fernando Amaro Escudero, pero no estuvo en el debate, pero les invitamos, amigos oyentes, y también para dar a conocer el próximo programa, que es el día miércoles, vamos a tener también dos candidatos, el partido del casco, Alianza para el Progreso y el partido del casco, amigos oyentes de la radio. El día miércoles está programado para estos dos partidos políticos del casquito y de la A, del partido de plata como cancha, así como por ahí alguien decía, de quien lidera es Acuña. Así es. Vamos, amigos oyentes, a la espera tan solamente de un minuto del candidato provincial de Acción Popular, Valentín Quispe Flores, y también del partido del FREPAP, del Pescadito, amigos de la radio Marcanzay. Así que vamos, este es el debate que teníamos programado para el día de hoy, para quienes están ya en la plataforma digital del Facebook, de dos candidatos que hoy debíamos de conocer su plan de gobierno. 6 de la mañana con 10 minutos. Reiteramos, el día miércoles, amigos oyentes, está previsto, les invitamos desde ya al partido político de ahora Nación del Casquito y también al partido de Alianza para el Progreso del partido de la A, para el día miércoles y el día viernes cerrando la semana. Nos comunicamos, profesor William, con el teniente alcalde, el regidor número 1 de Alianza Electoral Venceremos de la Coquita, nos dijo que iban a estar el día viernes en este debate y ojalá, ojalá del partido Progresemos también pudieran estar el día viernes en este debate. Al señor Víctor Lima y Pú. Amigos oyentes, estamos en cabinas de la radio con el profesor William, gerente propietario de la radio, con quien también vamos a estar compartiendo los micrófonos. Parece que los candidatos provinciales al sillón municipal no van a aparecer. Así que, profesor William, muy buenos días.
1: Muy buenos días a todos los oyentes de Radio Marcansaya, a nuestros amigos de la provincia de Cotabambas. Bueno, profesor, maestro Alfredo, efectivamente, esto lo hemos hecho de buena intención, usted lo ha indicado, no es que se nos ocurrió publicar el banner y luego lo hemos...
0: así es, amigos oyentes, sobre todo para que la provincia de Cotabamba se encuentre informado, para que la provincia de Cotabamba, amigos oyentes, conozca el plan de gobierno de cada uno de nuestros candidatos. Conozcamos. Muy bien, muchas gracias, muy buenos días por la visita, amigos oyentes. Así que ya estamos en cabinas de la radio. Acaba de llegar el candidato a la comuna provincial, me refiero al partido del FREPAP. Así que, amigos oyentes de la radio, ya tenemos la visita del partido del FREPAP. Muchas gracias por la llegada y sobre todo para dialogar, conversar, dar a conocer. Ojalá pudiera llegar del partido de La Pala. Le hemos invitado, amigos oyentes, durante estas semanas, durante todos los programas, para poder conocer, para que él mismo pueda exponer su plan de gobierno, para que el señor Valentín Quispe Flores pueda dar a conocer quiénes son sus regidores. Nosotros de antemano a la plataforma digital de Jurado Nacional de Elecciones sí conocemos, pero nos hubiese gustado, encantado que él mismo, quien lidera el Partido de Acción Popular, pudiera estar. Ya estamos en cabinas de la radio con el partido político del FREPAP, amigos oyentes.

0: amigos de la radio. Amigos de la radio, ya estamos en cabinas de la radio, reiteramos, estamos con el candidato del partido del Pescadito, estamos con el candidato del partido del FREPAP, Fernando Amaro Escudero, quien buenamente se apersonó en la radio, amigos oyentes, así que vamos a conversar, dialogar. Nos hubiera gustado que este debate sea entre dos, nos hubiese gustado que el debate haya sido entre estos dos partidos políticos que aspiran al sillón municipal, quienes aspiran al gobierno provincial, amigos oyentes. 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Chayacarico, ojalá Chayman, Chayare Manancupa. Bueno, amigos, para poder empezar con el programa y este debate, tenemos aquí en cabinas de la radio al candidato del partido del FREPAP, del Frente Popular FIA, el Partido Popular FIA del Perú, FREPAP, quien se encuentra es el candidato provincial Fernando Amaro Escudero, a quien le vamos a darle, amigos oyentes, para su presentación ya formalmente un minuto y dar seguramente el saludo correspondiente a la provincia de Cotabambas. Señor candidato, si exponga usted quién es Fernando Amaro Escudero, ¿qué experiencia tiene y cuál es su principal compromiso con la población si llegara al gobierno local? Un minuto, por favor.
1: Muchas gracias, señor representante de Radio Marcansaya, y saludar a todos nuestros oyentes de la provincia de Cotabambas que están escuchando actualmente al tanto nuestros hermanos del campo, nuestros hermanos urbanos, todo, ¿no? Y mi persona es Fernando Amaro Escudero. Soy natural de Chalhuahuacho, soy comunero calificado de la comunidad más grande de Chalhuahuacho, comunidad campesina de Carmen Alto. Soy luchador social, soy una persona transparente, una persona que vengo acá porque conozco nuestra realidad de nuestra provincia de Cotabambas. También he estudiado un pequeño también nosotros como administrador de empresa en Senate. Bueno, en el recorrido de la vida soy pequeño emprendedor, agricultor y ganadero, ¿así?
0: Correcto, muchas gracias. Tenemos en mano 8 ejes temáticos. Dentro de estos ejes temáticos, amigos oyentes, para poder empezar, primer eje, vamos a tocar lo que es desarrollo económico y productivo. Segundo eje será salud y educación. Tercer eje, agua, saneamiento y servicios básicos. Cuarto eje, infraestructura y conectividad. Quinto eje será minería, medio ambiente y desarrollo sostenible. Sexto eje, comunidades campesinas y desarrollo rural. Séptimo eje, juventudes, mujeres y población vulnerable. Y el octavo eje será transparencia, gestión municipal y lucha contra la corrupción. Son 8 ejes temáticos que tenemos, y para cada uno de los ejes el candidato provincial tendrá 3 minutos para exponer su plan de gobierno o las acciones que ellos tienen previsto en su plan, y el cual también tenemos, amigos oyentes, descargados según la plataforma del Jurado Nacional de Elección. Dicho esto, vamos con este primer eje del desarrollo económico y productivo. En este eje se abordará la agricultura, la ganadería, mercados, comercialización y generación de empleo. La pregunta, señor candidato, ¿cómo convertirá la agricultura y la ganadería en mayores ingresos y empleo para las familias? Si es que pudiera señalar, ¿cuánto invertirá y en qué plazo se podría ejecutar?
1: Bien, primero, mi persona conoce del campo, trabajo del campo, vengo de esa manada del agricultor y del ganadero. Mi persona, como Partido Frente Popular Agrícola Fía del Perú, lo que es partido teocrático, base ancha, ambientalista, agro al poder, promete, tiene un plan que elaborar. Ya basta que nos hemos olvidado de nuestros hermanos de las comunidades más lejanas, hemos olvidado que hasta ahorita no han desarrollado como debe ser. Por eso nosotros vamos a proponer proyectos
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1: productivos.
2: Marcasaya, te informamos la hora.
1: Proyectos
2: 6:20.
1: Ingreso económico. Fíjate, hermano, que hasta ahorita no hemos mejorado en la ganadería genéticamente. Nos lleva lejos Chumbivilcas, Espinar. Y estos proyectos productivos, ganadería, mejoramientos genéticos, también proponer un proyecto de ferias agropecuarias en cada sector para que nuestras comunidades tengan esa posibilidad de vender sus productos, sus ganaderías. Asimismo, incentivar, hermano. También nosotros proponemos o financiamos, de acuerdo a la ley, nosotros estamos proponiendo pre-compete financiar o dar presupuesto más y directamente a nuestros agricultores, a nuestros ganaderos, que ellos tengan a nuestros artesanos, a nuestros pequeños criadores, por ejemplo, de cuy, de gallina, que ellos tengan un asesoramiento, que tengan técnicos, promotores, que ellos mejoremos y así vamos a tratar de participar con nuestros hermanos un poco su economía, un poco también desarrollar la ganadería, ¿no?
0: ¿Cuánto de presupuesto se invertirá y en qué tiempo podremos ver estos resultados tal vez?
1: Mira.
0: En esos productos productivos.
1: Mira, compañero, nosotros hemos invertido más al cemento, más al fierro. ¿Por qué? ¿Por qué invierten las autoridades esto? Porque cobran diezmo. Pero nosotros, este proyecto, nosotros vamos a hacer un estudio levantamiento donde están el agua, cómo podemos regar y por lo tanto el expediente, más o menos el perfil, se durará pues no un 2 meses, en 3 meses, en 4 meses, ya podemos ver ya cementar.
0: ¿Tenemos,
1: ¿no?,
0: especificaciones tal vez de cuánto dinero requiere estos productos productivos? ¿Cuánto de presupuesto requiere?
1: Mira, compañero. A la Municipalidad Provincial esta gestión ha ingresado 245 millones. Hace 2026, este año, ha ingresado 111 mil millones de canon y regalías. Nosotros vamos a dar la mirada, como es este partido, es agricultor, ganadero, vamos a dar más o menos unos 25 a 30 millones para las comunidades, para
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1: Los proyectos son paulatinos, los proyectos son sucesivos, de acuerdo a las necesidades, pero sí, agro al poder.
0: Correcto, muchas gracias. Amigos oyentes, el candidato, respecto a este primer eje de desarrollo económico y productivo, plantea proyectos productivos, mejoramiento genético para todas las comunidades, seguramente asociaciones que ellos puedan atener. Pasamos tal vez, aprovechando el espacio, al eje número dos, pero antes, si es que hubiera algo que recalcar, reiterar por un minuto, por favor,
1: sí,
0: respecto a este eje de desarrollo económico y productivo.
1: Basta ya los jóvenes que estemos mirando. Nosotros proponemos también una capacitación a nuestros jóvenes en TEFSU, o en Senate, o en Sencico, preparar. Así, de esa manera, nosotros mandar a trabajar a la minería, que tenemos tremenda monstruosidad, y acá también nuestras instituciones públicas. Asimismo, nosotros vamos a capacitar a los proveedores. Basta ya que nuestros recursos que nos estén circulando a nivel provincial, nosotros también, a los empresarios ejecutores de obra, compañero, basta ya que estén ejecutando de Nazca, de Andahuaylas, de Nortes, acá, y se llevan todo y no generan, la economía no da vuelta en nuestra provincia, todito se lleva. Por eso nuestro compromiso es oportunidad,
0: correcto,
1: laboral y jóvenes profesionales en nuestra municipalidad y otras instituciones y la minería.
0: Tiempo, muchas gracias. Gracias por la réplica, amigos oyentes de la radio. Estamos con el candidato del partido del FREPAP, el señor Fernando Amaro Escudero. quien buenamente se presentó en este debate electoral. Eje número 2, tenemos desarrollo social,
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0: deporte, jóvenes, programas sociales. Dentro de esto contempla infraestructura, equipamiento, acceso y calidad de los servicios, atención a comunidades rurales. La pregunta es, ¿en nuestras comunidades rurales todavía existen dificultades para acceder oportunamente a servicios de salud y educación de calidad? Si usted fuera alcalde provincial, ¿cuál sería su prioridad para cerrar las brechas de salud y educación? ¿Y en qué comunidades? ¿Y qué resultados concretos se compromete a lograr durante la gestión de los 4 años?
1: Sí, hay que diferenciar dos cosas acá. El alcalde provincial tiene que entrar para nuestro distrito de Tambobamba, asimismo como alcalde provincial para los 6 distritos. Muchas veces nos hemos centralizado y ahorita las comunidades más lejanas están abandonados. Por eso nosotros vamos a ser un gobierno para todos, también para nuestro distrito de Tambobamba. En educación es lamentable que estoy recorriendo totalmente abandonado. No tienen un equipamiento, por ejemplo, Mahuire, acá este Ocajagua, ni siquiera tienen internet, ni siquiera cualquier emergencia que pasa ahí, no tienen una línea telefónica, no tienen una antena de ese internet de fibra óptica. Nosotros vamos a innovar, vamos a hacer un proyecto con equipamientos modernos, dotaciones de laptop, tiene que haber con todo equipamiento este proyecto. No pueden hacer el proyecto sin ni que...
2: 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No,
1: nosotros vamos a ejecutar también unos colegios de acuerdo gobierno con las comunidades. Las comunidades tienen prioridad. ¿Qué vamos a hacer? Así vamos a plantear nuestros proyectos con todo el equipamiento. También tenemos fortalecer capacitación a todos nuestros docentes. Un proyecto teniendo plata, no estamos pensando en educación también. Asimismo, nosotros planteamos, compañeros, becas. Hay proyectos que es procedente. Es voluntad política, compañeros. Se han olvidado de nuestros jóvenes, personas vulnerables, inteligentes de la comunidad. ¿De qué hablamos? Desarrollo. El desarrollo no es, pues, construirse una comunidad a tercer, cuarto nivel de material de construcción de una escuela. No, el desarrollo es la educación. Ese chico que está terminando y no tiene plata para que vaya a la universidad, nosotros vamos a hacer un proyecto, un convenio.
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1: Jóvenes,
2: 6:27.
1: Tienen esperanza que este partido FREPAP da esa esperanza. También crearemos una academia permanente durante 1 año. ¿Acá para qué? Para que ellos se preparen. Para que estos chicos no vayan yendo a Cusco, a Arequipa, a veces se accidentan, preocupados, gastando plata. No, acá con resultados, con profesores, resultados.
0: ¿Qué proyectos más? Tal vez al tema diferente. ¿Qué proyectos más en educación y en salud? Por favor.
1: En salud nosotros, un minuto. Hay 2 hospitales, nosotros vamos a buscar recursos, vamos a buscar núcleos ejecutoras que funcionen de acuerdo del MEF. También nosotros vamos a recategorizar a nivel provincial, tenemos 75 centros de salud y 4 centros de salud, 1-4, vamos a equipar nosotros como alcalde provincial. Asimismo, también nosotros vamos a monitorear nuestra agua con nuestras instituciones de UEFA, la Municipalidad de Medio Ambiente. Nadie dice nada de nuestra agua, de nuestra... Eso es la salud prioritario, compañero.
0: Muchas gracias por la respuesta. También vamos a reiterarle, tiene 1 minuto para tal vez abordar algún tema que se haya olvidado, alguna propuesta en específico respecto a este segundo eje, desarrollo social, salud, educación, deporte, jóvenes y programas sociales.
1: Nosotros vamos a incentivar a nuestros jóvenes con recreacionales, con canchas, con estadio. Ahí está un ejemplo. Cuando éramos con gestión de Gonrildo Guillén, hay un estadio bonito que antes no hemos encontrado, hemos hecho. También cuando hay requerencia, también cultura, vamos a mejorar. Este partido es conservadorista.
3: vamos a mejorar. ¿Cómo está nuestra iglesia católica? ¿Cómo están nuestras iglesias diferentes cristianos? Abandonados, sin puerta, cayéndose. ¿Y qué tipo de cristianismo hablamos? Nosotros vamos a revalorar sus carreras de caballo, corridas de toros, sus actividades ancestrales. Creo que nosotros en mi gestión, cuando era comisión, nosotros con toda la comisión hemos hecho reconocer esa Atoxcatl, todas esas cosas. Nosotros primero, yo voy a identificarme y me he identificado siempre con estos culturales. Bien. Y así mismo.
0: Muchas gracias. Amigos oyentes de la radio, vamos a con el siguiente eje. Seguramente estamos también con el profesor William en cabinas de la radio. Profesor William.
4: Sí, maestro Alfredo, antes de repente, antes de pasar a...
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4: Hablando de educación, ¿qué decir a la provincia de Cotabamba, también a Tambobamba, como capital, sobre los institutos? Por ejemplo, Akira tiene su instituto, tiene un filial de universidad, Chayocho tiene también su instituto. Coyurqui tiene su instituto, Tamamba tiene filial de la UNAMBA, tiene también su instituto pedagógico, Mara no tiene, Cotabamba Instituto no tiene. Ahora también, si hablamos de educación, señor candidato, por ejemplo, en Tambobamba, de repente en Coyurqui escuché o en otros distritos, no hay movilidad escolar en Tambobamba y muchos estudiantes, por ejemplo, provienen de lugares lejanos para poder acceder a la educación. Por ejemplo, tienen que caminar 45 minutos, 60 minutos. ¿Qué plantearles a ellos, por ejemplo, a los que caminan una hora, 40 minutos, 30 minutos a pie para poder acceder a la educación? ¿Qué propone, por ejemplo, el tema de indisciplina? Por ejemplo, hoy en día los estudiantes, hay analfabetismo, el tema de psicólogos hace falta, hay estudiantes con disciplina. ¿Qué plantear a ellos? Por ejemplo, si hablamos, por ejemplo, de desarrollo social, patrimonios culturales, hablar de, por ejemplo, de sitios arqueológicos que hoy en día en Cotabamba está olvidado.
1: Muchas gracias, pregunta, compañero. Realmente, nosotros, la provincia de Cotabambas, tiene que tener un estudio de calidad. Y asimismo, la minera Las Bambas aporta a las universidades, a los institutos, en la cual no se está viendo. Se están llevando a banca y capital nuestros presupuestos. ¿Y cómo están dotando, cómo están equipando? Por eso nosotros como municipalidad vamos a fortalecer a los institutos, vamos a apoyar, vamos a modernizar y asimismo la gestión. Los docentes tienen que tener calidad para que puedan enseñar y sacar profesional a nuestros jóvenes. También dar oportunidad a esos estudiantes, tanto hacen posible. Asimismo nosotros, mi persona, he visto, y soy gestor, soy luchador social, conozco qué es PCM, conozco qué es ministerios, conozco sus puertas por donde entran. Por eso, asimismo, nosotros comprometemos acá filial de UNSAJ, un filial, porque tiene un prestigio, porque esta universidad tiene una calidad de educativa. Por eso nosotros vamos a buscar en un distrito un filial también. Creo que hemos tratado de hablar ya hace poco, estaba coordinando con directores del UNSAJ. Nosotros vamos a mejorar. Asimismo, hay voluntad política. Tiene que haber un cambio. ¿Cómo es posible que otros distritos tienen movilidad escolar y Tambobamba no tenga?
0: Entonces, ¿se puede financiar eso?
1: Puede hacerse un proyecto, sí se puede hacer convenio con Las Bambas. Acá tenemos para agarrar Las Bambas. Es un privado, una empresa que tiene que dar igualdad a los distritos. ¿Cómo es posible a otros distritos da, pero a otros no?
0: ¿Será posible que el distrito de Cotabambas pueda financiar en ese aspecto de un proyecto?
1: Claro que sí.
0: ¿Se puede?
1: Porque mira cuánta plata ha dado.
0: ¿Y en cuánto tiempo eso se puede gestionar en su gestión, en su posible gestión como alcalde provincial?
1: Nosotros podemos lograr en 6 meses este coordinador.
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1: Siempre se va a basar a los estudiantes, a las prioridades. Yo no quiero que me estén donando cositas, líneas amarillas, todo, compañero. Yo quiero para mis estudiantes que se mejore, que tenga calidad educativa y por lo tanto la empresa minera tiene acuerdos educativos para que tiene que apoyar.
3: No puede ser otro distrito nomás vanagloriado y este distrito abandonado y los chicos siguen caminando.
0: Muchas gracias. En 6 meses, en medio año, se puede lograr esta gestión con la minera Las Bambas, movilidad para los estudiantes que vienen de otros o diferentes lugares alejados de donde se encuentran las instituciones educativas. Profesor William.
4: Inmediatamente vamos a pasar al eje 3, donde planteamos que el candidato hable sobre agua a nivel provincial, hable de saneamiento, de servicios básicos, de agua potable, de alcantarillado, por ejemplo, el tratamiento de aguas residuales.
2: En Radio Marcansaya, te informamos la hora. 6:35.
4: Su acceso a electrificación. Ahora no sé de qué forma también el tema de gestión de residuos sólidos. Y señor candidato, me recuerdo también a nivel de la provincia, tenemos un tema que preocupa, pérdida de bofedales. Ahora se nos habla, por ejemplo, de fenómenos atmosféricos, fenómenos como el Niño, se prevén sequías. ¿Qué cosa propone, por ejemplo, en tema de represas? Ahora, a lo menos en la capital Tamamba hay queja constante de agua. No abastece, hay cortes permanentes y no hay agua de calidad. En muchas comunidades hay agua que turbia o chocolatada. Ahora no sé cómo está, qué hacer con los HAS, por ejemplo, que hay en la provincia de Cotabambas, los reservorios, ahora las electrificaciones, ahora los residuos sólidos que hay, que la basura está ganando en la población, ahora el tema de invernaderos, cosechas de agua, las reforestaciones. Explique, por favor, usted a la población todos esos temas. Tiene 3 minutos.
1: Gracias por la pregunta, compañeros. Prioridad es el agua. Si no hay agua, no podemos hablar de agricultura, de la ganadería, de los proyectos, invernaderos, pastos mejorados. No podemos hablar. No podemos hablar tanto tiempo que hablan de anemia, mientras que nuestra agua no está clorada, no es agua potable, no es agua calidad apta para el consumo. No podemos hablar. Por eso, la prioridad es servicio básico, lo que es saneamiento básico, para todas las comunidades. ¿Cómo es posible que parte alta nuestras comunidades de Tambobamba no exista agua, saneamiento? Están padeciendo de manantes, estas alturas que tanto dinero ingresa a nuestra provincia Cotabambas. Por eso nosotros vamos a trabajar con nuestros dirigentes, con nuestros presidentes comunales, que ellos son que saben más nuestras necesidades, las prioridades. Por eso nosotros proponemos, compañeros, saneamiento básico es prioridad. Asimismo, nuestro Tambobamba, casco urbano, cada mañana escucho que no hay agua en los sectores, no hay agua, teniendo cuencas, teniendo acá nuestros profesionales que pueden hacer expediente, creo que ya está concluyéndose el expediente.
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1: Asimismo, el relleno sanitario que no está haciéndose realidad, nosotros vamos a continuar ese proyecto. También tal vez nosotros vamos a gestionar a los ministros, a los ministerios, a las carteras. No podemos quedarnos manos cruzadas conjuntamente con nuestros dirigentes. También alcantarillados. Hay centros poblados, ya no tenemos que hacer con pozos secos, sino que ya tenemos que hacer con alcantarillados modernos, con habilitaciones urbanas. Con todo ya tenemos que trabajar. Hay dinero, no podemos gastar, no podemos gestionar. Por eso nosotros, nuestro compromiso es agua para todos.
0: Muchas gracias por la respuesta. Amigos oyentes de la radio, estamos con el candidato provincial del partido del FREPAP en este tercer eje, agua, saneamiento y servicios básicos. Tiene usted 1 minuto para tal vez abordar algún proyecto más que se le haya olvidado, que esté considerado en su plan de gobierno.
1: Compañeros, nosotros vamos a proponer lo que es aguas residuales, que ahorita ¿dónde va? ¿Cómo estamos contaminando? Chalhuahuacho hemos luchado, nos hemos ganado, pero hasta ahora no concluye. ¿Por qué? Porque hemos dejado, pues, pero ya se va a iniciar. Otros distritos igualito estamos contaminando a nuestros ríos, por eso nosotros, por algo los profesionales vienen a la municipalidad a trabajar. Como provincia vamos a apoyar las gestiones a nivel provincial,
3: a nuestros distritos coordinadamente con nuestros alcaldes para mejorar, para hacer un tratamiento de aguas residuales que ahorita está contaminando nuestras truchas, nuestros ríos que no pueden consumir. Compañero.
0: Una última pregunta tal vez para pasar al siguiente eje. ¿Qué proyectos de gran envergadura para la provincia de Cotabambas puede dejar usted en una posible gestión?
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0: Concerniente tal vez a represas, a saneamiento básico.
3: Nosotros vamos a hacer realidad, no es palabra, este partido no miente. Sí o sí, nosotros vamos a hacer proyectos a largo plazo, que es represamiento. Tenemos cuencas que pueden hacer un estudio y realizar el represamiento.
0: ¿En qué distritos y en cuánto tiempo?
3: Por ejemplo, en Chalaoacho hemos logrado, ya hay 2, 3 represamientos. Ahorita en Akira ya hay un proyecto viable. Ahora Tambobamba, ahí está un sondeo de perfil. Nosotros acá en Tambobamba vamos a dejar siquiera unos 2, 3 represamientos. No con el dinero de Canon, están esperando los alcaldes Canon regalías. No, esto es gestión con Ministerio de Agricultura. Somos... ¿En qué nos beneficiamos la provincia de Cotabambas? Somos directamente que damos presupuesto con nuestras minerías al Estado. ¿Cuánto de PBI entra?
0: ¿En qué lugares, perdón, tal vez se puede hacer estas represas grandes?
3: Eso sí tiene que haber un estudio, claramente un estudio que hagan nuestros profesionales.
0: No tenemos todavía previsto en este caso.
3: No, pero sí hay calculado 2 represamientos y cosecha de agua y siembra de agua, y eso nosotros tenemos que mejorar. Imagínate con el... Acá arriba, Ticapayana, a su vez, ahí está la cosecha de aguas con Río Azul, ha gestionado bueno el señor Rildo, acompañado con los regidores que en ese tiempo estaba Patricio como equipo. Gracias a esos cochas, los animalitos que ahorita están tomando, que están los agricultores que están ahí utilizando esas aguas. Pero antes no habían, seco.

0: Sostenimiento y Banco de Proyectos. La pregunta en este caso, profesor William.
1: Sí, señor candidato, recuerde, por ejemplo, si hablamos de, no sé si todas las la provincia contará en buenas condiciones con el tema de trochas o carreteras o vías, no sé cómo está, de repente puede, hace falta puentes, el transporte, por ejemplo, constantemente este año estamos cerrando con accidentes, con luto a las familias, en Chalhuacho quieren cerrar el
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2: la hora.
1: terminar.
2: 6:42.
1: Los drenajes es un caos, por ejemplo, la pavimentación que piensa hacer, el desarrollo territorial. Recuerde que, por ejemplo, constantemente, al menos aquí en la capital, se escucha cierre de caminos, apropiación de vías, no acceden, por ejemplo, a la apertura de caminos. Entonces, de este FREPAP, ¿qué banco de preguntas, proyectos, no plantea la provincia en general, no frente a estos temas?
3: Sí, efectivamente, gracias por la pregunta en tema de transporte. Como alcalde provincial tiene que ser autoridad para todos. No puede ser para un pequeño grupo, sino que tenemos que ser para todos. Mira, en tema transporte, yo conozco la realidad, compañeros. ¿Cómo es posible que hay competencias tanto de la Regional de Transporte, del Ministerio de Transporte, asimismo la provincial tiene competencias, hay un desorden, caos en otros distritos? Y hasta nuestros familiares han muerto, compañeros. Por eso nosotros, mano dura, si una empresa que no tiene autorización, no tiene derecho de ingresar a nuestra provincia de Cotabambas, si no cumple los requisitos. Asimismo, como provincia, nuestras maquinarias, nuestras líneas amarillas tienen que circular a nivel provincial, hacer mantenimiento a nuestros centros poblados, habilitación urbana, ahí tiene que estar habilitar las calles. Como centro poblado, por ejemplo, Ocajaba nomás, parece que no parece que centro poblado. No tiene ni calles, no tiene ni plaza de armas, no tiene dónde recrearse y centro poblado. Entonces nuestras máquinas tienen que estar circulando, trabajando, constante.
0: ¿Qué proyectos va a encaminar?
3: Nosotros, de acuerdo a la NOM, vamos a aperturar los accesos nuevos también para nuestros agricultores, para otros pequeños comunidades, sectores que faltan. El trochas carrozables, carreteras, es muy importante, es un desarrollo para nosotros y creo que eso merece que tiene que ser constante mantenimiento. Hay muchos accidentes, muchas cosas pasan.
0: ¿Hablamos de constante mantenimiento anual o una vez a la, en la gestión tal vez?
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3: Hay dos
2: mejor
3: formas. Uno es
2: compañía, por
3: de la
2: donde
3: gerencia de
2: vaya.
3: MP y otro es de ministerio, ¿no? Hay dos, tres cosas que tenemos que diferenciar, pero nosotros vamos a ver de acuerdo al crítico de nuestras carreteras que está pasando, porque tenemos línea amarilla.
0: Porque te sabemos, usted seguramente ha recorrido la provincia de Cotabambas y cada uno de los distritos donde las trochas, las carreteras están mantenidas. No,
3: No,
0: no están mantenidas.
3: están mantenidos.
0: Entonces, por esa situación decía, ¿cuánto, una vez al año, la municipalidad va a tener que trabajar con línea amarilla para hacer el mantenimiento o se va a tener que esperar IBP o la
3: No, no.
0: gestión de transportes y
3: No,
0: comunicaciones?
3: no, no, no. Nosotros vamos a hacer constante mantenimiento. Mira, fíjate, compañero, yo he andado, gracias, he visto el puente Colca-Cotoctay. Gracias, he tenido oportunidad. Ahorita está abandonada esa carretera. Nosotros queremos adquirir una planta de asfalto y asfaltarlo del desvío hasta el puente, que tenga calidad, que tenga una transitabilidad segura. Ahora no es seguro, yo soy conductor. Vas y te puede jalar para abajo las piedras. Entonces nosotros, nuestro compromiso, mi sueño es completar con asfalto,
0: Correcto.
3: bicapa desde el desvío hasta Puente Cotoctay.
0: Y por último, tal vez reiterarle por un minuto, tal vez, el terminal terrestre en Tambobamba. ¿Es posible? ¿No es posible? ¿Usted ha tenido previsto este proyecto, tal vez?
3: Mira, gracias a Dios, si Dios permite que yo sea ejecutor, un alcalde, toda la

0: instituciones, todos los están alquilados. Nosotros vamos a, hay veces nosotros escatimamos de los terrenos. Acá no hay terreno para hacer un terminal grande, no hay. Entonces nosotros vamos a tratar.
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0: Hay un, por algo hay gerentes, ingenieros, hay por algo, porque si no, pues cómo hacen obras en las ciudades, pues. Entonces hay mecanismos para adquirir terrenos y construir un terminal moderno. ¿Cómo es posible que no tenga terminal la provincia de Cotabambas? Es una provincia, estamos hablando de una provincia, de un capital. No estamos hablando de un distrito.
2: ¿Dónde lo puede realizar si esto fuese posible?
0: Acá en arriba, en Pampaña.
2: En Barrio Pampaña.
0: En Barrio Pampaña es buen estratégico. También nuestros proyectos, nuestras obras grandes, tiene que realizar ahí.
2: Correcto, muchas gracias. 6 de la mañana con 48 minutos. Si es que tuviéramos alguna intervención más en este eje de infraestructura y conectividad, profesor William.
3: No, solamente agradecer, ¿no? Reconocemos el esfuerzo que ha hecho el señor candidato de FREPAP. Me parece que lo ha venido directamente ahorita de Chayabacho, ¿no? Directo a la radio. Así que esa parte reconocemos, ¿no? La disposición, la buena voluntad de por lo menos decir algo a la población, a la iniciativa que hace la radio. Nuestra única intención es que los candidatos, ya sé que hay debates programados en cada distrito, en cada provincia, pero también la radio quiere aportar, escuchar, pues recuerden, ¿no? Los hermanos, por ejemplo, en un debate presidencial, no están todos, ¿no? Por ejemplo, ahorita hay muchos hermanos que están conectados por las redes sociales, están viendo de Lima, de Cusco, de Arequipa, o sea, de todas partes, de Abancay. Entonces, ellos también quieren saber, ¿no? Quieren escuchar antes de decidir su voto. Y asimismo, bueno, lamentamos, ¿no?, que no esté presente el candidato de Acción Popular. Nos indican que ayer, por ejemplo, que ha habido en Mara.
2: Debate en Mara. No ha estado. No estuvo presente. ¿Por qué se corrió?
3: En Akira, por ejemplo, nos indica que ha habido un debate. Tampoco, al parecer, no ha estado. Al
2: y parecer, mata a un Manchaco, un Guarajocha Valentín.
3: Así que...
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3: Nos plantean, no es que la radio se le ocurrió sacar un banner, así que el lunes te toca Valentín y te toca Fernando. No, no, no. Nosotros... Se les ha acusado un documento formal.
2: Y se ha hecho un sorteo correspondiente, profesor William. Así es. No es que nosotros hemos programado tal candidato con tal candidato. No, es un sorteo aquí en la radio y de manera oficial con un documento formal. Se le ha hecho hacer la invitación correspondiente para el día de hoy. Y no ha sido ayer, ha sido el día
3: viernes todavía. El documento. Así que no estamos improvisando. También se ha previsto los ex temáticos preparados con el profesor Alfredo para poder abordar, pero agradecemos al partido FREPAP que tiene la buena intención de por lo menos abordar o tocar los temas que hemos previsto en los ejes temáticos. Así que también, ¿no?, los oyentes que están ahorita, recordar, profesor Alfredo, que esta entrevista o debate, que solamente sale de FREPAP, está saliendo en Mara, ¿no?, en la señal de 107.1.
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3: Tenemos también lo mismo. Y estamos en Tamuamba en la 96.7. Y precisar que también estamos por las redes digitales, varios. Nos está coberturando también la para los hermanos de Chayabacho, SRM Noticias, de la compañera Cindy, de la licenciada. Así que esta es una cobertura provincial. Y bueno, lamentamos, ¿no?, que no estén presentes los que hemos escuchado la invitación. Son dos, ¿no, profesor Alfredo?
2: Entonces, el partido de la pala del señor Valentín Quispe Flores, quien, por cierto, según encuestas a nivel de la provincia de Cotabambas, va liderando.
3: Tendríamos que ver quién hace esas encuestas.
2: Exactamente. ¿Quién hace esas encuestas? La verdadera encuesta se sabrá el día de las elecciones. La verdadera encuesta lo tienen ustedes, amigos oyentes de la radio. Guayquicuna Panaycuna, Chayagariki, Perno Jaikuja, William Chayquico, Cajlatan. Zapanca debate con las pipas, alinear, exerir con angupa, ya charir con angupa, y mata, y catarroa, y tamunanco, provincia de Cotabamba, y escaban. Pero, manan huerajocha Valentín, presenta camuncho, huillaricear, y manachu, caramba, pipas, huyarin, y achampas, che, huillaricea, imagina, ya arique, ascacamaña, que radio mampos, profesor William Guajarinchis.
3: Sí, también se la, no solamente al candidato se le ocurre, ¿no?, el documento, también a otras personas cercanas, ¿no?, que están con los candidatos. Así que, bueno, si ya nosotros cumplimos, antes que la hora nos gane, maestro,
2: vamos con el siguiente
3: eje, ¿no?, que planteamos desde la radio, sobre que el candidato hable, ¿no?, desde su plan de gobierno sobre minería, el medio ambiente, el desarrollo sostenible. ¿Qué propone, ¿no?, señor candidato, a los hermanos y hermanas de la provincia de Cotabambas? Entendiendo, señor candidato, por ejemplo, si hablamos de agua, hace poco usted habló, recuerde que Tenemos, bueno, aquí primero podemos hablar, por ejemplo, de las fuentes de agua. Tiene atentado, hay amenazas con el tema de minería artesanal. Por ejemplo, tenemos Las Bambas, está respondiendo con los proyectos como debe ser para la provincia, para los distritos. ¿Qué decir a los hermanos de minería artesanal? O sea, ¿de qué forma ayudarse a formalizar? No lo sé, ¿qué plantea usted? Tenemos, por ejemplo, en Cotabamba dos proyectos. El proyecto Panoro de Maestro Alfredo de Cotabamba Distrito, que está, me parece, en estudios. El tema de concesiones, la formalización. Ahora, el dolor de cabeza para muchos ciudadanos es el convenio Marco. Que
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3: La mayoría. Ahora, bueno, eso es prácticamente un candidato frente al tema de minería, medio ambiente y desarrollo sostenible. Adelante usted.
0: Sí, gracias por la pregunta, compañero. Bien, hablando de la minería, realmente me hace recordar bastante a mí, porque casi he entrado al cárcel, ¿no? Por luchar, por defender, porque haya proyectos grandes. Primero, yo felicito a los mineros artesanos, porque también ellos cada día trabajan, llevan un pan. Pero también nosotros como provincia vamos a tratar de ayudar, formalizar. Vamos a tratar que pongan al día sus documentos. Y también nosotros también como provincia vamos a dar mirada por Chacaro, por ese lado. Los compañeros trabajan y no tienen un acceso, unas carreteras. Yo sé que es informal, pero vamos a ayudar a formalizar. Porque reconozco cómo se trabaja, cómo buscan su oportunidad laboral, su oportunidad económica. También nosotros, acá no hemos hablado en ningún momento de la minera Las Bambas con las autoridades, tratar del agua, tratar oportunidad. No, nunca he visto, porque tienen miedo. No se parece, bueno, le dice, no te doy o te doy esto, me tienes que trabajar. O sea que está sujeto a la minería, las autoridades políticas.
2: ¿Cuál es su posición frente a estas actividades mineras?
0: Yo estoy de acuerdo con la minería. Estoy de acuerdo con la minería responsable, con la minería que se organicen, que trabajen. Pero sí que tienen que cumplir el desarrollo, el plan de desarrollo provincial. Sus acuerdos, sus compromisos. Tienen que cumplir. Tienen que aportar. ¿Cómo es posible de acá tremenda minería está saliendo y no tenga esa posibilidad? Seguimos la pobreza, 49.9% de la pobreza. Solamente viven con su jornalcito y ganan para comer. ¿Esa es nuestra minería? ¿Ese es nuestro desarrollo de nuestra provincia de Cotabamba? Entonces nosotros también planteamos, tenemos que estar preparados de que de acá de tiempo se desaparece la minería, tenemos que cubrir, comer poncho a nuestros cerros. ¿Qué quiere decir? Los pinos, ¿para qué con el tiempo cosecha de hongos? Vender siquiera algo, porque nos va a dejar abandonado. Por eso mi compromiso es, en cada centro poblado en Tambobamba, que se crea más o menos con 20 millones, o 25 a 30 millones, que se crea un vivero forestal, para que las mamitas que no tercera edad trabajen, que tenga ese ingreso. No pensemos en jóvenes nomás, esas señoras vulnerables, y que planten en nuestro cerro, y siquiera de ahí algún día podemos cosechar parte abajo lo que es vivero frutícolas, mejoramiento, riego tecnificado, parte abajo, quebradas, nuestros jeshuas, lo que llamamos, ¿no?
2: Correcto. Reiterarle, tal vez para que me pueda responder un minuto, ¿cuál será su posición frente a la actividad de la minería artesanal y qué medidas concretas implementará para que este no pueda afectar las cabeceras de cuencas?
0: Primero, vamos, creo que está ya monitoreado con UEFA, ANA, todo ya nuestras cabeceras. Nosotros vamos a plantar en las cabeceras para siembra de agua. Hay mecanismos. Segundo, nosotros, al minero artesanos, nuestra posición es vamos a ayudar que se formalicen y que no afecten nuestras cabeceras, nuestras cuencas, nuestros...
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0: Que no afecten.
2: ¿Cómo usted podría ayudar a las minerías artesanales? ¿Qué es lo que va a hacer?
0: Primero,
2: para la formalización.
0: Asesoramiento. Que hay profesionales que pueden asesorar, agilizar los documentos para que ellos puedan formalizar.
2: ¿Desde la municipalidad?
0: Desde la municipalidad.
2: Correcto. Gracias por la pregunta, por la respuesta, por responder la respuesta respecto a las minerías artesanales. artesanales que tenemos en cada uno de los distritos y en muchos centros poblados de la provincia de Cotabambas, amigos oyentes. Así que pasamos rápidamente, 6:57 a.m. desde la capital de la provincia de Cotabambas, Tambobamba, Radio Marcansaya. Estamos en cobertura con el distrito de Cotabambas, con Chalhuahuacho SRM Noticias y también con el distrito de Mara. Amigos oyentes, pasamos al siguiente eje: transparencia, gestión municipal y lucha contra la corrupción. En este tema, quisiera que usted...
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2: Respecto a este sexto eje,
5: 6:57.
2: Información pública, rendición de cuentas, presupuesto participativo, la fiscalización ciudadana, de qué forma, cómo la ciudadanía puede fiscalizar y va a fiscalizar en su posible gestión. Prevención de la corrupción, baja ejecución presupuestal, serenazgo, cámaras de videovigilancia que no están operativas al 100% en el distrito de Tambobamba y como serán los distritos, las rondas campesinas. En este tema también, si es que fuese posible, el soborno, la burocracia, personal exceso en la municipalidad, seguimiento de obras, fiscalización de regidores, digitación de la gestión municipal, mesa de partes tradicional a lo virtual, seguimiento de documentos, OSI, procurador, fiscalización de presupuesto, auditoría a gestiones salientes. Usted, en este aspecto, ¿qué proyectos, cómo podría trabajar en una posible gestión?
6: Muchas gracias por la pregunta. Este partido es teocrático, con moral y principio, y busca la justicia. Cero tolerancia al corruptos. Son dos personas, incluyen esto, uno corruptible y otro corrupto. Si una persona no acepta el cuello, no acepta la corrupción, no existe. Compañeros, basta ya el diezmos, basta ya el engaño. La transparencia inicia desde la campaña. ¿Cuánto cuesta alquiler de una camioneta? Si yo mismo soy emprendedor, a mí me duele gastar así, a pesar que no tengo banderitas así, llego a mis comunidades. Señor, yo he visto acá, de Andahuaylas, de otros lados, con lentes negros, pintando todos los días con carros polarizados. Banderas por cada casa obligatoria han puesto sin autorización. ¿Cuánto cuesta esas banderas? Carros por acá, por allá, llevando a los distritos. Quiere decir, desde la campaña nace la corrupción. Lo que se llama más claro, hipotecar nuestra moneda. Ya están asegurando.
2: La pregunta le reitero.
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2: para garantizar una gestión transparente, eficiente y fiscalizadora y fiscalizada por la ciudadana, para que usted no pueda estar inmiscuido en temas de corrupción, en una posible gestión.
6: Primero nosotros crearemos gobierno digital. Todos los trámites, todos los procesos deben ver por celular, que ya estamos en modernización. Fortalecer a nuestros procuradores. El procurador es entidad de nosotros. Si no denuncia, no tiene resultado a un funcionario o la corrupción que haya descubierto, tiene que retirarse, porque yo no debo a nadie. Otra, control interno. Equiparlo al control interno. Y luego denunciar. Ahora viene el OSI, la Contraloría vienen acá, se hacen también su tajada. ¿Cuándo has visto que ha sacado resultado la Contraloría? Nada. Acá no va a pasar. Por eso te digo, soy un hombre de coraje, un hombre de posición. A mí, si un funcionario me comete error o un empresario me quiere dar su diezmo, compañero, ahí nomás, y se le denuncia para que tengan miedo. Cuando gobierna el FREPAP, tiene que pensar mil veces para corrompir.
2: Correcto. Muchas gracias. También, reiterarle en este aspecto, usted se compromete a realizar una revisión de la infraestructura o de la estructura de la municipalidad y publicar los criterios utilizados para contratar funcionarios y trabajadores.
6: Claro que sí. Gracias a esa pregunta, compañero. Nosotros vamos a administrar transparentemente nuestra municipalidad con los instrumentos actualizados.
0: Creo que ese tiempo era, creo que un candidato que ahorita está, era alcalde. Y cuando hemos entrado como regidor, hemos declarado de emergencia la municipalidad. ¿Por qué? Porque estaba de pie a cabeza. ¿Por qué? Porque los instrumentos de la gestión, el MOB, el REF, favorecía a los,
4: Marca,
0: a los de afuera nomás, de Ayacucho, de otros, con experiencia habían puesto. Y nosotros hemos cambiado. Con el señor Rildo, yo siempre hablo, Rildo, con el Consejo Municipal, hemos aprobado, hemos modernizado y han tenido oportunidad nuestros jóvenes, nuestros profesionales que han agarrado las áreas, gerencias. Eso es el trabajo cotabambino para los cotabambinos.
2: Correcto.
0: Eso nosotros hemos hecho y vamos a revisar. Yo no tengo miedo de actual gestión. No tengo miedo porque tampoco él me debe ni yo tampoco debo. Por lo tanto, la transparencia, tenemos que aprender a gobernar. Tenemos que aprender la transparencia, nuestra municipalidad. ¿Qué ejemplo dejamos a nuestros jóvenes? Entonces, tiene que ser audiencia pública. El gobierno que vamos a hacer nosotros es con presidentes comunales, con nuestros dirigentes. Lucha hacia Lima, a los ministerios, acá al alcalde, todas las gestiones.
2: Correcto, muchas gracias. En resumen, amigos oyentes de la radio, amigos y amigas quienes están en sintonía, también las diferentes plataformas digitales, se plantea mesa de partes digital, el seguimiento correspondiente de los documentos que una persona presenta, también realizarlo digitalmente, no es necesario ir todavía tal vez a la municipalidad para ver en qué avances se encuentra. Ojalá sea posible la digitalización en este aspecto. Si es que hubiera alguna pregunta,
3: sí,
2: más,
3: sí, maestro, profesor Willy. Importante, ¿no? En esta parte, recuerde que estamos en una era digital, era de las TICs, ¿no? Pero a veces la mayoría de los municipios aún están en la era tradicional, ¿no? Tienes que hacer tu seguimiento ahí, preguntar cómo va mi
2: sacar documento, impresión del futsito, presentar por mesa de partes y hacer el seguimiento semana tras semana.
3: Entonces, en una era digital, un municipio pues tiene que estar digitalizado, ¿no? De modo que tú ingresas, digamos, con tu código de consultas, ¿no? En qué proceso está, si ya llegó a su final, ¿no? O ya está atendido, no sé, ¿no?
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3: Maestro Alfredo, vamos con el siguiente tema. El siguiente eje, bueno, hay que considerar, ¿no?, que este plan que hemos sacado, este acuerdo a su plan de gobierno general, ¿no?, que les propone como plantilla el Jurado Nacional de Elecciones. En esa parte ya hemos escuchado bastante la exposición del candidato. Vamos con el eje 7, ¿no?, con relación a nuestras comunidades campesinas, el desarrollo rural. En esta parte, entender, ¿no?, que netamente nuestra provincia se desarrolla la agricultura, la ganadería, usted ya habló, por ejemplo, de minería artesanal. En esta parte de nuestras comunidades, recordemos, si hablamos de agricultura, ¿qué hacer, no? ¿Qué propone usted en tema de producción agropecuaria? Ellos requieren quizás la tecnificación, ¿no?, de sus riegos. Ahora, lo que producen, ¿qué hacemos con ellos, no? Recuerde que raras veces, no sé cómo será.
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3: ¿Por qué no llevarlos a
2: Cusco? Acceso a mercados regionales.
3: Por ejemplo, ¿por qué no llevarlos, por ejemplo, a Cusco, a Bancay, ¿no?, lo que producen realmente cada mes o trimestral? No lo sé, ¿no? El único distrito que he visto que hace eso es Coyurque, Posada Alfredo. Que es que a los
2: Faco.
3: Productores se los llevan a Cusco constantemente, a Plaza Túpac Amaru o si no a Plaza Santiago. Ahí están ellos, ¿no? O sea, es el único. Pero los demás, por ejemplo, en Tamuamba, los lunes me parece, creo que hay el mercado, ¿no? Pero solamente aquí dentro del distrito. Pero ¿cómo hacemos saber, por ejemplo, a otras regiones? Esa partecita, ¿no? Ahora, por ejemplo, no sé cómo sería el tema de tecnificación de la agricultura de nuestros hermanos del campo. Sus accesos a los mercados. Ahora, claro, si yo quiero sacar productos, por ejemplo, de parte baja o parte alta, las vías, no sé cómo será, ¿no? Pues, creo que en época de lluvia es un desastre, me parece. Las cadenas productivas, señor candidato, y lo que dice el profesor Alfredo, los mercados regionales o interregionales. Al tema, por favor, señor candidato.
0: Muchas gracias. Hablar de agricultura, como antes te dije, a los pequeños productores, ganaderos, agropecuarios, y yo me siento bastante, a veces, tristeza, porque yo también pasé esas cosas, esa vida, sufrí, hasta para educarnos a nuestros hijos, es triste la vida. Por eso nosotros vamos a valorar, vamos a repotenciar, pero hacen un proyecto productivo, un proyecto pequeños proyectos invernaderos, pero abandonan técnicamente. Un rato lo han hecho y después ya se quedó en nada.
2: Termina el proyecto y ¿qué va a hacer en su posible gestión?
0: No hay resultado, ¿sí o no? No hay un mecanismo de constante promotor que vaya capacitando. Por eso nosotros, ese proyecto tiene que ser con continuidad. Asimismo, también incentivar, crear ferias agropecuarias, buscar el mercado. Por ejemplo, Ayahashi es eminentemente productor de cuis. Han producido cantidad cuis, pero no saben dónde vender. ¿Se dan cuenta? Entonces nosotros tenemos que ayudarlo para algo ahí, o de él, por algo ahí, hay precompetes que oficinas. Entonces tienen que apoyar, buscar. No vienen pues acá a sentarse a la municipalidad y ahí estar haciendo su papelito. Afán, cuando entres a autoridad, ahí están haciendo para ellos, no tienen tiempo. Pero en el campo...
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0: Vamos a tecnificar. Mira, imagínate, acá en Tambobamba hay ganadería, ese tiempo hemos dejado y no hay continuidad. Acá que haya una feria agropecuaria, ¿quién se le va a llevar? Chalwa, o si no, también se va a llevar Akira o Chumbivilcas. Entonces tenemos que ser competitividad, Tambobamba. Yo felicito a Akira, hermanos que están escuchando. Felicito a aquellas personas que a Chalhuacho vienen con su queso, con su leche, que nos vende. También Chalhuacho también tiene ya productivos parte arriba, ya aficionados al caballo, mejorados, porque hemos trabajado, hermanos. También a otras regiones. Pero estamos bajo con Mara y Palta está pues Coyor, que está defendiendo con su plata por frutícolas, ¿no? Pero acá estamos un poquito abandonados, hermanos.
2: Tambobamba como capital de la provincia de Cotabamba.
0: Estamos abandonados.
2: ¿En qué se tiene que potenciar? Y la pregunta tal vez, ¿cuál será su política específica para las comunidades campesinas y con qué criterios decidirá cuál comunidades o qué comunidades serán priorizadas en algún proyecto que ellos tengan potencial tal vez y buscar un mercado?
0: Mira, Ocajawa, Camilidos, mira, imagínate, un potencial, tiene un terreno grande, agua tiene. Nosotros vamos a mejorar genéticamente con banco, con asesoramiento de Puno, de otros espinar, vamos a mejorar con profesionales acá y luego vamos con resultado, vamos a ver ese a los agricultores cómo han mejorado.
2: ¿Solamente Ocajawa?
0: No, otros.
2: ¿Qué comunidades?
0: Potencial, por ejemplo, Azacancha. Por ejemplo, acá...
2: ¿En qué proyectos tal vez?
0: Acá vacas lecheras, por ejemplo, acá en Cayo. En Cayo, vacas lecheras.
2: ¿En otros distritos?
0: Akira, por ejemplo, seguir fortaleciendo lo que es
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0: Akira, Mara también, que tienen acá más abajo al Pitej, hay unos sectores que son buenos espacios que tienen.
2: Distrito de Cotabamba, tal vez tenemos previsto.
0: También hay más o menos ahí frutícolas, ¿no? Mejoramiento. Por ejemplo, yo ese tiempo hemos ido viaje hasta Ayacucho, hemos traído las tunas, las pingas. No sé cómo estará ese proyecto. Por eso tiene que haber continuidad, monitoreo. Nosotros vamos a dar el agua. Y cuando hay agua, hay riego. Cuando hay proyectos alimentarios, como es fitotoldo, va a haber agua. Sin agua no funciona nada. Primero es el agua.
2: Correcto. Amigos oyentes, en este eje número 7, comunidades campesinas y desarrollo rural, sabemos que las comunidades campesinas producen alimentos, sostienen buena parte de nuestra economía rural, pero enfrentan, caramba, baja productividad y poca tecnificación y dificultades para acceder a mercados regionales o interregionales. Respecto a este tema, ya nos ha respondido el candidato del partido del FREPAP. Pasando al eje número 8, juventud, mujeres y población vulnerable. Este tema que también es muy importante, hablar violencia contra la mujer, de la institución del Centro de Emergencia Mujer. Hay tanta violencia sexual en la provincia de Cotabamba, en escolares, casa refugio temporal que se pretende desde tantos años, personas con discapacidad que claman ayuda, proyectos, limitadas oportunidades laborales para ellos, para los jóvenes, certificación a discapacitados, pobreza extrema en los adultos mayores, comedores populares, que se requiere tal vez en todas las provincias y en las comunidades donde debería de estar estos comedores populares, y sobre todo la recuperación de espacios deportivos. En este eje, ¿Cómo garantizará que las mujeres, jóvenes y personas con discapacidad y adultos mayores dejen de ser una población vulnerable, una población olvidada y que reciban protección, oportunidades y atención efectiva desde la municipalidad provincial en su eventual gestión?
0: Muchas gracias por la pregunta, compañero. Señores oyentes, hasta ahora han entrado mejores profesionales en nuestra municipalidad. Son varios años que funcionan nuestras autoridades. ¿Qué han hecho por las personas vulnerables? ¿Qué han hecho por los jóvenes con discapacidad? ¿Qué han hecho nuestras abuelitas que están en nuestras comunidades votado?
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2: ¿Qué proponen?
5: 7:13.
0: Han sido alcaldes y ahora son candidatos. ¿Qué van a hacer si no han hecho anterior? ¿Qué va a hacer ahora por ellos? Por eso nuestro partido propone para las personas con discapacidad que cumpla la ley. Que 5% en una obra, aunque sea con firmas, que cumpla, que trabaje. Ya no pongan a otro lado. Y nosotros, para las abuelitas, para las mamitas vulnerables que están abandonados, vamos a tener un acogimiento. Vamos a hacer una casa hogar para que ellos puedan tener alimentación con otras provincias.
2: ¿Y en cuánto tiempo se puede hacer este casa hogar? ¿Y cómo va a ser financiado?
0: Yo tengo la... Si hay voluntad, hermano, en un año y medio puedes hacer este proyecto. Y va a ser una esperanza para ellas, mamitas, para las personas con discapacidad. Un papá va, llega, su hijo ver la tristeza. Va a ir a trabajo, sigue viendo...
2: Tenemos espacio, ya que tengamos presupuesto, tenemos espacio donde poder realizarlo.
0: Sí, he visto. Yo he visto todo donde hay terrenos para personas con discapacidad, para las personas vulnerables, que tengan alimento, que tengan psicología, que tengan medicina. Estamos al lado de las bambas. Señor, hay presupuesto. ¿Cómo es posible poder abandonar nuestras familias? Por eso ahora ya se han copiado ya otros candidatos, hablan de becas de jóvenes. Ahora hablan de mamitas vulnerables, hogar acogimiento o asilo. Ahora hablan de 5% que tiene que ser obligatorio un alcalde poner 5% porque tiene presupuesto las personas con discapacidad. Tienen hacer proyectos invernaderos, hacer proyectos fetutolos en sus casas, hacer proyectos lo que es crianza de cuis para las personas con discapacidad. Tienen que estar ahí moviendo.
2: Correcto.
0: Muchas gracias.
2: Muchas gracias por la respuesta y también para que tal vez nos pudiera responder. No enfatizó respecto a los jóvenes. La cuota laboral de los jóvenes, ¿de qué forma ellos van a tener oportunidad en la comuna provincial?
0: Basta ya el engaño, basta ya llenar papel al recurso humanos y después te dicen, retorna de acá de una semana. Compañeros, basta ya eso, jóvenes. Yo he visto atrás de un candidato, ¿quién está liderando? El mismo personal es que están actual, ya están atrás.
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0: Compañero, mira, en Calocha ha habido un debate. Y un compañero ha dicho, ¿de dónde sacas la plata para que hagas campaña tanto con esta, así, tanto monstruosidad? Dice, me han aportado 150 profesionales. ¿Cómo vas a manifestar de esa manera que ya las direccionado sus puestos laborales a los profesionales? Y los demás son mirones. Nunca van a tener oportunidad. Nosotros en esta no tenemos miedo a nadie, solamente a Dios. Y no debemos a nadie. Por eso nosotros vamos a dar oportunidad a los que no han tenido. A los empresarios van a ejecutar sus obras, cotabambinos. A los proveedores que nunca han tenido oportunidad. A los profesionales que nunca han tenido oportunidad. A los jóvenes que nunca han estudiado, están en quinto, han dejado. Vamos a capacitar con TEFSUB, SENATE y SENCICO. Vamos a preparar.
2: Correcto. Muchas gracias por la respuesta a la pregunta en lo que concierne a la cuota laboral de jóvenes en nuestra provincia de Cotabamba. Profesor William, parece que tenemos...
3: Sí, con esto estaríamos casi cerrando, Maestro Alfredo, los ejes temáticos que hemos preparado desde la radio para nuestros señores candidatos. Agradecemos al candidato de FREPAP, al señor Fernando Amaru, quien tuvo la buena disposición, la buena voluntad de acercarse a la radio, ¿no? Master Frank, me parece, creo que estamos entendiendo por los comentarios que por los de las redes que esta iniciativa se está minimizando, ¿no? Eso es lo que se percibe, ¿no? Por los comentarios. Una pena, ¿no? Que de esa forma, ¿no? Que minimicen, ¿no? La iniciativa que es la radio. Y pues un candidato, un preparado que quiera, digamos, acercarse a la población, pues va donde puede, ¿no? Si hay un debate en una comunidad, digamos, o en un anexo, o en un barrio.
2: Profesor William, que lo vean como una oportunidad y que no vean como una amenaza. Exacto, ¿no? La radio, nosotros llegamos a nivel de la provincia de Cotabambas, por más que ellos minimicen, digan, no, cualquier cosa no, señor. Estamos en Tamobamba, tenemos buena cobertura, estamos en Cotabambas.
3: Que, bueno, por ahí pues, si puedo leer las redes, ¿no? ¿Sabes qué? Mi candidato prefiere, digamos, en la plaza, ¿no? Un debate, ¿no? Así que la radio es mínimo.
2: ¿En la plaza, ¿no?, de Mara se habrán presentado todos los candidatos?
3: Ni siquiera han estado.
2: Bueno.
3: Ayer, por ejemplo, de Akira, creo, ¿no? O sea, no. Bueno, eso cada quien, la población saque sus conclusiones. Maestro Alfredo, antes que la hora nos gane, sí, vamos a pasar directamente por ahí. De repente hay preguntas, ¿no?, de nuestros oyentes, porque ahorita estamos, nos están confirmando, ¿no?, que sí, efectivamente estamos cobertando toda la provincia con la señal abierta y las redes. Entonces, bueno, también estamos con el respaldo, maestro, de aquí, del trabajo que hacemos con la licenciada en periodismo de la compañía de Cindy Roque, ¿no?, que también lleva adelante el noticiero de SRM Noticias, que también sale en Radio Marcansaya. Licenciada, muy buenos días. Si de repente algo que acotar, lo que se ha iniciado esta mañana aquí en la radio, también aquí en cabina se encuentra el candidato por FREPAF, el señor Fernando Amaru. Muy buenos días, licenciada.
7: Aucar, lo propio, también saludar a todos los que están en cabina, pero en primera instancia, la presencia de también Fernando Amaro, que es un hermano también chalobachino, por supuesto. Saludar a toda tu audiencia que nos están acompañando en estas horas de la mañana. Agradecer de antemano a todos los que están conectados a través de las redes sociales. Estamos en vivo y también por TV Marcansaya, abarcando toda la provincia de Cotabambas. Así es. Bien, en primera instancia, compañeros en cabina, felicitarlos, porque no es fácil armar un debate y dar el tiempo, sobre todo, ¿no?, para los candidatos que puedan exponer sus propuestas, proyectos, obras. La ciudadanía merece respeto y merece ser informado. Y de esta manera, por supuesto, reconocemos, como Radio TV Marcansaya, SRM Noticias, a todos los candidatos que vienen a cabina o al estudio a brindar sus propuestas al público. Ellos tienen dudas, tienen preguntas, aún no saben incluso qué proyectos se van a realizar de repente con la siguiente gestión en los ejes, ¿no?, en lo social, en lo económico, cómo van a actuar también ante la corrupción. Y es positivo justamente los medios de comunicación para que ellos puedan informar. Señor Fernando Amaro, muchas gracias por estar en cabina y sobre todo por informar a la población referente a seis planes de gobierno. Es necesario. Bien, y por otro lado, quiero referirme también, me das unos minutos, al señor Valentín Quispe, en donde pues estoy escuchando, ¿no?, de que el día de hoy no ha asistido. Es una manera de faltar el respeto a los medios de comunicación, que se les da el espacio para que puedan exponer sus planes de gobierno y ellos incluso pues nos dejan plantados, en pocas palabras, ¿no? Entonces, el señor Valentín Quispe, bien, puedo entender que de repente pues le dificulta hablar en público, en la radio, se pondrá nervioso o no tiene claro sus planes de gobierno. Ahora, si él quiere en la plaza, el día de ayer hemos estado en el distrito de Mara, al cual también le ha faltado el respeto el señor Valentín Quispe. Es el único, uno de los candidatos, mejor dicho, que no ha asistido. Y bueno, por la coyuntura política, sabemos que también pues el señor Valentín Quispe, con Acción Popular, es uno de los más aceptados en la provincia. Pero también la población merece saber sus propuestas, sus obras, sus proyectos, merece ser interrogado también por el público, porque ya ocupó un cargo importante en nuestra provincia de Cotabambas. Es una total falta de respeto que el día de hoy no haya podido asistir a la cabina y que no tenga también pues esa recepción con el público. Yo me pregunto, si así vamos a empezar, ¿cómo vamos a gobernar, señor Valentín Quispe? ¿No? Si no le gusta la cabina, los medios de comunicación, tampoco le gusta la plaza. El día de ayer, el pueblo justamente de Mara se ha sentido, así es, bien, la ausencia de su persona y la falta de respeto, y lo han resaltado. Bien, dicho esto, compañero William, los que están en cabina, quienes acompañan, agradecer al candidato quien está justamente exponiéndose, ¿no?, ante el público y también pudiendo recepcionar las llamadas telefónicas. Bien, y a ustedes por también organizar este debate, el agradecimiento. Bien, va con mi pregunta justamente al señor Fernando Amaro. He escuchado sobre emprendimientos, así es, locales, sobre también oportunidades para los jóvenes. Bien, entonces yo quisiera saber exactamente y concreto, señor Fernando Amaro, muchos jóvenes de Cotabamba terminan sus estudios, emprenden pequeños negocios, pero encuentran dificultades para acceder a un financiamiento y mercados. ¿Qué programas en concreto, ojo, en concreto, implementaría desde la municipalidad provincial para que los jóvenes puedan crear empresas sostenibles y no depender únicamente de un puesto de trabajo temporal? Muchas gracias, compañeros. Muy buenos días.
2: Muchas gracias. Muy buenos días a SRM Noticias del Distrito de Chalaoch. Señor candidato, podemos responder tal vez en
0: sí,
2: específico.
0: Muchas gracias por la pregunta, señorita Cindy. A todos ustedes felicito por darme este espacio que a nivel provincial nos está escuchando. Gracias. Dios le bendiga a ustedes. Esto me han dado una oportunidad para expresar a mi pueblo, a mi Cotabambas. Bien, señorita Cindy. Primero, nosotros vamos a dar proyectos con administración directa. Basta ya los contratistas que vengan a nuestra provincia, se lo llevan todo. Y los emprendedores, los jóvenes empresarios, yo soy pequeño emprendedor, he luchado, he sufrido y ahora estoy sufriendo todavía. Compañeros, tengan esa oportunidad que ustedes pueden ejecutar pequeños proyectos, grandes proyectos. Eso me voy a sentir alegre y contento. Asimismo, revalorar y dar oportunidad a los empresarios cotabambinos. Por eso van a tener los profesionales cavidad. Cuando trabajas administración directa, 80%, no digo mucho tampoco, 80% administración. Tenemos capacidad para ejecutar, para que ellos tengan camionetas, para que ellos profesionales, asistentes técnicos, mayor trabajador, que trabaje en eso. Pero un contratista viene con toda esa gente, ni siquiera un clavo puedes proveer de acá. Eso no vamos a permitir.
2: 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De qué manera entonces la municipalidad, ¿qué proyecto va a emprender para los pequeños emprendedores, para los pequeños negocios y sobre todo para los jóvenes?
0: Nosotros vamos a dar oportunidad cuando trabajamos con administración directa.
2: Eso es en la municipalidad.
0: En la municipalidad. Pero también nosotros vamos a fortalecer y capacitar a los jóvenes emprendedores.
2: Correcto. Amigos oyentes, estamos en cabina de la radio con el candidato Fernando Amaro Escudero, del partido del FREPAF. Profesor William.
3: Bueno, vamos con otra intervención, ¿no? Está en línea también desde el distrito de Aquila, nuestro compañero Luis Ángel. Muy buenos días, compañero. Adelante usted.
8: Profesor William, muy buenos días. Lo propio para el profesor Alfredo. De la misma manera también a todos los oyentes de la cadena Radio Mercansaya y las redes sociales a nivel de nuestra provincia, nuestra región y nuestros simpatizantes a nivel nacional. Primeramente, felicitarlo a esta iniciativa para poder conocer de cerca a nuestros candidatos, sus propuestas, sus proyectos para nuestra provincia de Cotabambas. Y por otro lado también recalcar al comentario de nuestra compañera Cindy de que nuestros compañeros o nuestros hermanos candidatos tienen que tomar muy en cuenta este tipo de iniciativas para poder afrontar, ¿no?, al público y ser más que nada responsables con el compromiso. la verdad nos duele un poco, nos incomoda, ¿no?, a nosotros en esta mañana, al no tener la presencia del señor Valentín, un candidato que supuestamente está, ¿no?, liderando a nivel de la provincia, según se ve a través de las redes sociales. Pero yo creo que esos medios son donde se debe ver, observar, analizar y poder compartir con la población. Yo creo que por ese lado, la incomodidad no solo es parte nuestra, también el público. En todo caso, para el día de mañana, para los días siguientes, hay que tomar muy en cuenta a los demás candidatos. De hecho, tienen una sola vez, no, eso no se repite otro día. En todo caso, a ver, para mañana, quienes están programados para pasado mañana, yo creo que durante esta semana vamos a estar con diferentes candidatos, ¿no?, a nivel de nuestra provincia de Cotabambas. Solo eso quería recalcar, dando simplemente también las felicitaciones al partido de FREPAP, ¿no?, que el día de hoy valientemente está ahí en la radio. De hecho, no es fácil de repente responder las preguntas o las interrogantes del público, de los conductores y todo ello, pero lo más importante es que hay que también, ¿no?, compartir todo con nuestros oyentes.
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8: Estamos en una mañana muy bonita. Vamos a estar al tanto durante las programaciones y también durante esta semana. Profesor, muchas gracias, un abrazo para ustedes y saludos también para todos nuestros amados radioescuchas.
3: Muchas gracias, compañero Luis Ángel, de este distrito de Aquila.
2: Que tierra del Jajacar.
3: Exacto, ¿no? Bueno, ahí está llamada, ¿no? Está frente de defensa, me parece. Maestra Lisionera, muy buen día, adelante usted.
9: Buenos días, maestro William, gracias. Antes, agradecer a nuestro Dios Todopoderoso y saludar a usted y a nuestro pueblo de Tamobamba, a la provincia de Cotabambas, a nuestras comunidades, a nuestros barrios, a todos quienes estén escuchando esta hora radial que usted conduce. Buenos días con cada uno de ustedes. Bien, también saludar al candidato que ustedes han hecho vuestra programación y han invitado para que se hagan presente esta mañana, ¿no? Creo ha sido el candidato de la agrupación política, el compañero Valentín, como al compañero que en la radio presente. Solamente decirles a cada uno de ellos, la responsabilidad es bastante acreedor para cada uno de nuestros candidatos, porque realmente también venimos, creo que, organizándonos diferentes debates. Ojalá pues que estén todos presentes y no veamos que quizá de repente no asistan a este tipo de eventos. Y recalcar que el día 19 de este mes también tenemos un debate que estamos saliendo e invitando a cada uno de los candidatos. Ese día estemos presentes, hermanos candidatos, para que el pueblo sea testigo de vuestros compromisos que van a hacer con el pueblo. Dicho esto, maestro William, quisiera yo preguntar al candidato que está planteando su plan de gobierno, que durante la gestión, si Dios quiere, asume el cargo, va a tener que trabajar. Pero hacer recordar, ¿no?, a nuestro hermano que está presente en la radio, a nuestro hermano Porfirio, de que también ha sido autoridad. Y seguramente
2: Fernando Amaro, con esa
9: Fernando, disculpe. Y seguramente con esa experiencia, ya los planteamientos que hace, ¿no?, felicitable. Pero sí también decirle al compañero de que ya
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9: Ha trabajado con el pueblo, ha trabajado con la provincia, y seguramente si hubo altibajos, ya quieren superar. En buena hora, ¿no?, cuando uno reconoce de las cosas que no se hizo y hacerlo, está bien, yo creo que está bien. Y preguntarle más que todo, en un posible gobierno del compañero Fernando, muchas veces las instituciones que de repente lideran, no hay ese trabajo socializado, esa concertación, esa articulación con las organizaciones sociales. Cada vez que vemos trabajar a nuestras autoridades, creo que lo hacen dentro de las cuatro paredes, con la plancha de regidores o con unos cuantos gerentes, pero no así socializan con la población. si él asumiera este cargo, seguramente y será posible que trabaje con los dirigentes, la sociedad, con el pueblo, y dar el informe quizá de repente de cada actividad que va a tener que realizar en su momento, sabiendo que el ingreso a nuestras municipalidades, más que todo a la provincial, como ya lo ha manifestado, es un monto muy alto. Entonces el pueblo necesita ese informe, esos gastos que se vienen ejecutando, y de seguro esperamos todo su plan que está manifestando. Bueno, ojalá sea real una vez que de repente asuma este cargo. Y mucha suerte para nuestro compañero Fernando. Le saluda la profesora Lisioné, compañero Fernando. Y también sugerirle de que estas campañas hagámoslo limpiamente. Yo creo que el pueblo eso espera. No estamos para mirarnos entre candidatos ni a la persona a quien apoya mirar mal o dejar de hablar. No es eso. Es una fiesta política que vamos a hacer, pero con buenas intenciones, con sugerencias sanas, no al maltrato de cada uno de nosotros. Creo que eso espera el pueblo, y desearle una vez más suerte. Muchas gracias.
2: Sí, muchas gracias a la profesora. Parece que se nos fue la cobertura. Lo cierto es que le ha realizado una pregunta, señor candidato. Sí. Le ha realizado una pregunta y respondemos a la profesora, quien lidera el Frente de Defensa del Distrito de Tambobamba.
0: Muchas gracias, profesora Lisioné, mi reconocimiento, me han acompañado en la gestión. Y gracias, de verdad, muy agradecido, me han recomendado. Y gracias por la recomendación. Primera intención, yo le dije, nosotros vamos a respetar nuestras organizaciones sociales. Vamos a trabajar con nuestro presidente, las gestiones. Profesora Lisioné, nosotros vamos a trabajar con ustedes, nuestro capital, que es polideportivo, que es nuestro relleno sanitario, que nuestro hospital que haga una atención, calidad, equipamiento y que se concluya rápido. Eso se trabaja organizadamente respetando. Cuando yo era cultura y deporte, nuestros toros cotabambinos jugaban acá en Cotabambas, nuestros caballos, nuestras artistas cantaban, también nacionales también cantaban otro día. Eso es articulado, conversado con nuestros líderes, con nuestras autoridades, socializar cada actividad, porque es provincia, porque es capital, porque es nuestro distrito, porque todos los aficionados tienen que ser partícipe en cada actividad.
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0: yo no voy a olvidar, compañeros, yo soy respetuoso cada distrito, que ayer otros candidatos han faltado respeto a nuestro distrito de Mara, que es nuestro antiguo distrito. ¿Cómo es posible? ¿Qué se han sentido? Por eso yo respeto a mis guardianes de nuestra provincia, desde Orcontaque, desde Cochuacho, desde Apumarca, desde Faco Vilcaro, desde Pamparque. Correcto, gracias.
2: Correcto. Muchas gracias, señor candidato, a la respuesta de la profesora Alicione. Y tal vez para antes de terminar, señor candidato, ¿qué pregunta le hubiera gustado hacerle usted al candidato Valentín Quispe Flores? ¿Qué le hubiera preguntado? Porque tenemos unas preguntas cruzadas. Al candidato Valentín Quispe Flores.
0: Le habré preguntado al compañero dos preguntas. Uno, ¿por qué no han dado oportunidad a los cotabambinos, tambobambinos, no estaban asumiendo gerencias? Otro, ¿por qué ha dado como alcalde
4: a levantarse? 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
0: a los empresarios
4: Macanzaya.
0: De afuera, de Nazca, de otros lados,
4: siete.
0: Ejecutar obras
4: y 35
0: iniciales de otro lado? ¿Y por qué reinaba mucho acá los andabailinos, ayacuchanos? Otro, ¿qué ha hecho por las personas con discapacidad, a las personas vulnerables? ¿Qué proyecto ha dejado, un proyecto grande para nuestra provincia de Cotabamba? Nada más.
2: Correcto.
0: ¿Por qué tienen que estar otras preguntas? ¿Cómo autoridad tiene que responder también?
2: Por supuesto. Muchas gracias.
0: Compañeros.
2: Antes, tal vez, señor candidato, le agradecemos de antemano a nombre de la radio, a nombre del profesor William, a nombre mío, de Alfredo, y para terminar, ¿por qué la provincia de Cotabambas debería confiar en usted y cuál es el compromiso que está dispuesto a asumir públicamente el día de hoy con nuestra audiencia y la provincia de Cotabambas?
0: Muchas gracias, hermanos de este radio. Dios le bendiga a ustedes, a otros radios que están escuchando, a mis hermanos a nivel provincial. Yo soy vuestro hermano Fernando.
6: he sido sufrido, una persona campesino, una persona que me he preparado, soy emprendedor. Tengo posición. Yo no debo a nadie en Tambobamba, en nuestra provincia. No lo debo. He trabajado honestamente. Yo he trabajado en nuestra municipalidad con mis compañeros regidores. Hemos fiscalizado, hemos sido contendente. Queremos dar un cambio. Ya basta los charlatanes. Ya basta la corrupción. La corrupción es un monstruo, grande, pesa, como Goliat. Tienen miedo a enfrentarse. Pero nosotros somos técnicos como David. Chiquito, pero tenemos técnicas como arruinar al tremendo monstruo que pesa fuerte, pues, el corrupción. Están corrupción, hasta te puede eliminar. Ahorita, ¿qué estarán diciendo? El que las personas que han aportado, pucha, está, mire, está hablando de nosotros. Hasta cualquier cosa tendría. Por eso quiero el cambio. Que tenga oportunidad nuestros hermanos del campo, nuestras personas con discapacidad, que haya proyectos grandes. Por ejemplo, a mí tengo un sueño de polo deportivo, que tenga el hospital con todo equipamiento. Eso es provincia.
10: Listo.
6: Asfaltado. Muchas. Por eso, hermanos, confíanos, por esta vez. Por esta vez, confíanos, hermano, a Chayuita, Trochita, Pescadito, Frepaf. Frepaf no se casa con cualquiera, se casa con las personas que tienen altamente moral.
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6: Muchas gracias, muy agradecido a este espacio. Dios le bendiga, que le esté dando fuerza. Y soy respetuoso de todos mis comuneros. Donde me llaman a mí, estoy ahí. No se sientan ganadores. Las banderas en las casas que están, han votado, han puesto obligatoriamente, las banderas no votan, lo votan las personas. Hay que cambiar, ya no haya más arrastre, ni siquiera conocen su vuestro presidente regional, ni siquiera conocen vuestro alcalde, y por el arrastre, lo que decimos, vota por cuatrito, cuatro sombreritos, por cuatro taglitas, por eso nos engaña. Ahora que sea voto inteligente. Gracias, hermanos. Muchas gracias.
10: Muchas gracias al señor candidato, amigos oyentes de la radio, a nuestros amigos oyentes de más de 260 oyentes en la plataforma digital del Facebook, en el TikTok también a más de 70, 80 oyentes que hemos tenido. Mil disculpas por no haber respondido a las preguntas, tal vez a tiempo del Facebook, del TikTok. Mil disculpas a nuestros oyentes y mi persona les agradece. Conmigo será hasta el día miércoles con el siguiente candidato. Profesor William, muchas gracias. Muy buenos días.
3: Muchas gracias, ¿no? Agradecemos a al candidato de FREPAF, al señor Fernando Amaru, por su disposición para poder dirigirse, ¿no?, a la audiencia de la radio Marca Anzaya y también SRM Noticias de la provincia y otras regiones. Agradecemos esa disposición, esa voluntad de dar, decir por lo menos algo de su plan de gobierno. A ver, había una llamada, ¿no? Entonces, ya. Entonces, agradecemos, estimados oyentes, eso ha sido, ¿no?, la intervención. A ver, había dos llamadas, aparece, de la profesora Lisbeth, a ver si está al aire. Entonces, estimados oyentes, esta es, ¿no?, la iniciativa de la radio, y gracias por escucharnos, por conectarse a las redes sociales, ¿no? Se ha emitido por TikTok y también por Facebook.
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3: Tenemos en Akira, Maracota, Bambas, Tambobamba. Estimados oyentes, son 7:40 a.m. Vamos a atender, hay una llamada. Muy buen día, adelante usted.
11: Muy buenos días, profesor Williams, y a todos los que están en la cabina, y de manera especial a nuestra querida provincia de Cotabambas, quienes están en sintonía a estas horas de la mañana. Profesor, sé que la hora es muy apremiante, pero sin embargo, felicitar la presencia del candidato que ha estado presente para este debate a través de la emisora que ustedes dirigen. Desde ya usted, al profesor Alfredo, a la licenciada Cindy, felicitar, porque aquí nos dan a conocer quién puede llevar los 4 años los destinos de nuestra provincia de Cotabamba. Pero, profesor, muchas veces es una falta de respeto de no presentarse. Creo que en una plancha no solo el alcalde lo integra, en una plancha lo integran sus regidores, su primer regidor, segundo regidor, creo hasta 10 regidores, el cual siquiera por respeto a la población deberían presentarse y decir por qué motivos uno no está
9: es entender, de repente se puede poner mal o alguna emergencia, pero profesor, así también nosotros abrimos los ojos, ¿quiénes pueden llevarnos? Los vecinos de nuestra provincia de Cotabamba. Seguramente quise preguntar muchas preguntas al profesor, al señor Fernando, pero desde ya sí conozco también su trabajo, ha estado como regidor provincial, pero sin embargo también hay
4: Marca preguntas que
9: será en otra oportunidad, creo hay un debate provincial, en esa oportunidad.

0: para sobrevivir. Pero se ve que a muchas personas que están de candidatos, pues gozan de tener una empresa grande, líneas amarillas, tractores agrícolas. Entonces, ¿cómo no las quieren? ¿Y qué han hecho? A la par han tenido que trabajar para
1: levantarse.
0: Eso de
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0: También han tenido que participar en las necesidades
1: Siete.
0: Del pueblo y asimismo
2: y 43.
0: Hacer sus para su futuro ellos asegurarse. Seguramente hay mucho que hablar, mucho que decir y solamente hermanos y hermanas de Cotabambas. No utilicemos las redes, hay que participar con nuestro nombre propio. Eso es lo que nos falta, es una cobardía de tener que crearse los troles y por los troles estar diciendo cualquier comentario. Jaricas papas o armicas papas, chutinta tapurinancia, acaso delito chutapunari, profesor, pero crear un troll, tenés imaymana, tenimayamchan, cuasta, manacasta, que hay redes pipsens. Que ahí ya están con la tuta llamanta, profesor, participa y tamunarani. Sumas puncha ocacho, en la chapa puncha ocha, uyarishasaku, uyarisum, con Cotabambino, vina, que hay candidato con las propuestas, que hay tajawarispa, chapancanchispa, alinta, pensé, elegirinapa. Porque manan, que acá solamente no calan espacio, ojo, distrito de la provincia, y matan, no canchigan, chances, cachan, hatu. Institución con la presente, Chey con la manta, Chey ya tan profesor con la tuta de manta, mi marimone, y felicitarles desde ya por todos estos eventos que están organizando. Y muchas gracias, profesor.
3: Muchas gracias, maestra. Muy buen día.

0: Las 7 horas con 44 minutos, 7 con 44 minutos, hay una llamada, muy buen día. Adelante.
1: Buenos días.
0: Sí, adelante, usted está al aire.
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1: Buenos días,
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1: profesor William,
2: compañía,
1: profesor
2: por
1: Alfredo,
2: donde
1: muchísimas
2: vaya.
1: gracias por atender la llamada. Entendemos que la línea también está saturada y que hay muchos participantes. Saludar a todos nuestros hermanos y hermanas de la provincia de Cotabamba, a todos nuestros distritos, Aquira, Mara, Salvahuacho, Coyurqui, Cotabambas. Esperando siempre que ellos o cada uno de ustedes, hermanos y hermanas, se encuentren bien con la bendición de nuestro Señor Creador Dios Todopoderoso. Sí, efectivamente quiero ser breve, profesor, felicitar al candidato que de alguna u otra manera está dando cara en diferentes espacios de debate y bueno, eso es de reconocer. Por otro lado, también hacer mención de que hay algunos candidatos de algunos partidos políticos desde los debates a candidatos regionales no están presentes. Desde los consejeros con ese mismo partido no están presentes. Desde candidatos a la municipalidad provincial no están presentes. No, en tal sentido, nosotros esto ponemos en conocimiento a la población y llamar también, ¿no?, a la reflexión de cada uno de ustedes. Nosotros no pretendemos obligar o apoyar a algún partido político, pero al menos evaluar estas posturas que están adoptando los diferentes candidatos a los diferentes niveles de gobierno. No, no, no sería dable o no es coherente, no es procedente, no es pues no una no parte esto desde la buena voluntad de algún candidato, sino que no hace no caso a las solicitudes que se les remite, ¿no?, a los diferentes candidatos. No, los candidatos debiesen ser respetuosos en dar cara a su población, ¿no? Porque queremos conocer de cerca, ya sea en una comunidad, ya sea en otro distrito, o donde sea que sea, pero dentro de la jurisdicción de Cotabamba, debiésemos dar cara, ¿no? Y acercarnos a

0: la población para plantear nuestras propuestas,
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0: nuestros planes de trabajo.
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0: En muchas ocasiones, en muchas comunidades, no se logra conocer de cerca quién es el candidato. No sabemos por qué, cuál es el argumento o cuál es el criterio que ellos para que adopten esta ausencia. No hemos tenido desde la emisora que ustedes están impartiendo en estas horas de la mañana. También hemos tenido ayer un debate en Mara, nuestro presente. Y bueno, todavía salen los consejeros también haciendo unas críticas que consideramos denigrantes, ¿no?, hacia los dirigentes sociales. No puede ser posible que mencione a un candidato a la consejería regional que los frentes de defensa o las organizaciones sociales de la provincia de Cotabamba no prestan las garantías, no son formales, no tienen las condiciones. O sea, si un candidato regional viene, se digna desde la región de Abancay, dar la cara, estar en ese espacio, y un paisano nuestro, ¿qué garantías necesita, no? Si entre paisanos nosotros en su mayoría nos conocemos, ¿qué garantías o qué condiciones necesita para salir al aire con esos argumentos en contra de los dirigentes, hermano periodista?
2: Sí, una pena, ¿no? Escuchar este tipo de comentarios, ¿no? Sobre todo de los que uno que sea candidato, porque ustedes, por ejemplo, como Frente de Defensa Provincial, pues desde lo que pueden, ¿no?, hacen lo posible, lo que pide el pueblo. ¿Qué cosa pide el pueblo? Debates pide, escuchar a los candidatos. Y ya la primera ustedes lo han hecho en la Plaza de Armas, ustedes han visto la respuesta.
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2: Está en proceso lo de los distritos. Usted está mencionando, por ejemplo, ayer de Mara, y luego se vienen los más distritos. Entonces, minimizar estas iniciativas me parece muy bajo, ¿no? Falta de respeto, no sé. También ahí se ve, ¿no? Por ejemplo, la madurez de cada persona y la seriedad que toma en cuenta, porque son espacios únicos, ¿no? Finalmente eso termina de aquí de 3 semanas o 2, termina todo y luego volvemos a la normalidad, pero el pueblo quiere, pues pide escuchar a los candidatos. Tenemos poblaciones que se hacen presentes ahí frente a frente, tenemos también cibernautas que quieren escuchar y mucho más, señor dirigente.
0: Efectivamente, hermanos, quienes están al tanto en estas horas de la mañana, nuestra emisora prestigiosa Marcanzaya, indicarles, ¿no?, en el espacio de debate al gobierno regional, no han estado presentes pues nuestros hermanos de Acción Popular y nuestros hermanos de Progresemos. Ha estado solamente ahora
1: a levantarse.
0: ¿No?
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0: También, ¿no?,
3: 7:50
0: se falten y se materialicen. Ahora en Mara ha estado presente solamente Ahora Nación, ha estado presente FREPAP, ha estado presente el partido de la Coca y bueno, la A, ¿no? Y Acción Popular tampoco estuvo presente. Nosotros no entendemos desde este espacio cuál es, por qué los criterios adoptados, ¿no? Seguramente ellos tienen el argumento perfecto para responder a la población. Y ahora también al candidato que nos viene a denigrar, a criticar, es pues no de Acción Popular, el candidato al consejero regional, el hermano Porfirio es pues ex dirigente social, ex autoridad política, y no puede argumentar, como usted menciona. Nosotros hacemos lo posible, no gozamos de logística, no gozamos de alguna remuneración, somos dirigentes sociales y trabajamos a honores, no por el bien de nuestra población, de repente con la incapacidad, quizás equivocadamente, pero la única intención de los dirigentes sociales o las organizaciones sociales es hacer algo bueno por nuestra población, y eso que sea criticado, eso que sea denigrado, tratándonos de informales, tratándonos de que no brindamos condiciones, no tenemos credibilidad, etcétera, etcétera, ¿no? Finalmente eso es un espacio para cualquier candidato, aprovechar ese espacio. Pienso yo que eso debiesen, no ellos, más al contrario, felicitar, pero no, pues están saliendo en contra de nosotros. Y bueno, parece que no es coherente. Es mi opinión personal, no ofiendo a nadie, tampoco apoyo a nadie, ¿no? Ellos ojalá en algún momento tengan una respuesta, pero coherente hacia nuestra población. Quiero aprovechar este espacio para el día 19, al debate provincial, ¿no? Y esperemos tener a todos nuestros candidatos, ¿no? A la alcaldía provincial y bueno, también los regidores y algún candidato más si considera necesario estar ahí, bueno, que sea bienvenido. El 19 en la Plaza de Armas de nuestra capital de la provincia, ¿no? El debate a la alcaldía provincial, lo propio el día 9 tenemos en el distrito de Chalobacho, en la municipalidad distrital de Chalobacho, el día 13 en Coyurqui, el día 20 en nuestro distrito de Cotabamba, y estaríamos cerrando también el día 20 en Aquira, con todo este programa.
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0: 2026, su hermano William.
2: Bueno, pues ojalá que estén, ¿no? Pero aunque ahí, pues, quizás, ¿no? Solamente estén, ¿no? En la Plaza de Armas, pero bueno, eso, cada quien es muestra la madurez y libremente va a las convocatorias, así que le auguramos, ¿no? Éxitos también, lo que ustedes desde Frente de Defensa, lo que hacen posible este tipo de actividades, que es llegar a la población con los candidatos en estas elecciones 2026. Finalmente, el pueblo es el que va a decidir, ¿no? Pero para decidir antes se necesita escuchar a los candidatos sus planes de gobierno, porque no es llegar por llegar, porque después, si uno llega por llegar, ya pues vemos las consecuencias en los 4 años de gobierno. ¿Si algo más que decir, señor dirigente?
0: Sí, hermano, muy atinado su participación. Tienen que mostrar madurez política, madurez personal, en todo aspecto ser hombres íntegros, ¿no? Y bueno, vamos viendo ciertos defectos también de algunos de nuestros candidatos. Pero no somos quien para estar haciendo esas menciones, pero bueno, consideramos que una autoridad política tiene que tener todas esas condiciones, ¿no? No somos quien tampoco nosotros para decir que sí o no, sino que la población y Dios va a decidir. Y bueno, no, solamente nosotros también desde acá pedimos y les deseamos éxitos a cada uno de los candidatos de los diferentes partidos políticos, no al revanchismo, no de repente a seguir defendiendo el color político, porque más parece Cotabamba, nos hemos vuelto más populistas, ¿no? Más nos interesa llevar una bandera, defender un color político, en vez de pensar en un bien por el desarrollo de la provincia de Cotabamba. Hermanos, también reaccionemos, ¿no? Por ahora, quizás nos sentimos identificados, ¿no? De lleno con algún partido político, pero la intención
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0: es buscar un desarrollo para nuestra provincia de Cotabamba. Muchísimas gracias, hermano William, por este espacio. Hasta cualquier momento les invitamos a ustedes también a estar presentes y estar dando soporte a estos eventos. Muchas, muy buenos días, hasta cualquier momento.
2: Muchas gracias.
0: Buen día a todos ustedes.
2: Muy buen día, muy buen día. Agradecemos a Frente de Defensa Provincial por su intervención. Lamentable lo que ha pasado entonces en Mara con las versiones vertidas. No es fácil hacer este tipo, por ejemplo, por los frentes de defensa. Tienes que esperar la paciencia, estar en una incertidumbre y mucho más, ¿no? Pero también, pues, candidatos maduros, ¿no? Que están hora exacta, puntual. Por ejemplo, en el debate regional, el candidato, mis respetos, puntual, 10 minutos antes ya estaba en la plaza.

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0: Y se fue el general Óscar Arreola, que era lo que tenía que pasar. Y en realidad no es un motivo para celebrar, ni mucho menos. Porque Óscar Arreola se tenía que ir por una razón muy simple, porque se había convertido en el emblema, en el símbolo de todo lo que ha sido el fiasco de la guerra contra la inseguridad en el Perú. Esa es la verdad. Ese ayer ha agradecido al momento de irse, ¿no? Aparte de adiós, a la señora Dina Boluarte, a los presidentes que lo han sostenido y a los presidentes a los que ha servido. Porque lo que ha habido en todo este tiempo en relación a la guerra contra la delincuencia es un manejo absolutamente político e irresponsable. No pensando en el ciudadano y en los resultados. Es decir, se han declarado estado de emergencia por todos lados que no han servido para nada. Que han sido puramente declarativos, que se supone la restricción a los derechos ciudadanos, a derechos constitucionales, para poder intervenir de manera efectiva contra la delincuencia. ¿Y qué cosas han hecho para usar esos estados de emergencia? Hay lugares del país donde han soltado a las Fuerzas Armadas a la calle. ¿Para qué? Como hemos dicho acá, para que se tomen selfies los miembros del ejército, porque no tienen ningún plan, no son parte de ninguna estrategia. ¿Y qué más? Hemos tenido shows mediáticos. ¡Búnker! Ya el último ahorita, el último búnker, una discoteca de venezolanos. Detienen 13 personas, dos menores de edad, hay un problema ahí con prostitución. Ya, lo que quieran. ¿Y qué tienen? Ah, estamos viendo. ¿Cómo que están viendo? O sea, intervinieron el domingo de la semana pasada porque era el final de una investigación, no, sino porque estaban preocupados por lo que había pasado en la mañana en Trujillo y querían mostrar algo ese mismo día, y lo que tenían era nada. Y eso ha sido una constante, el show, el espectáculo, el mostrarnos que todo está bien, mega operativo. Ya, ¿en qué resulta el mega operativo? No, es la fiscalía. Es la fiscalía la que tiene la culpa. Ellos capturan, ¿no es cierto? Ellos hacen el show. Cuando show es lo último que necesitamos, lo que necesitamos son resultados. Porque lo que ha ocurrido en todo este tiempo, de estados de emergencia absolutamente inútiles y de shows, es que la delincuencia ha seguido avanzando y el crimen organizado como una mancha de aceite se ha extendido por todo el país y ya no hay prácticamente sector de la economía que no esté afectado, y están escalando en su acción. Lo que hemos visto el domingo pasado ha sido salvaje, simplemente. O sea, ahora las guerras entre las bandas criminales se resuelven a la mexicana, como en Culiacán. Y hemos llegado otra vez a los secuestros, ya no solamente a las extorsiones sistemáticas. Pero hemos visto también policías involucrados en actos delictivos, no como una excepción, como una regla. Toda la semana van policías presos. Y eso significa que hay un cáncer dentro de la policía. Que lo que debemos hacer nosotros nos lo han hecho ellos. Han logrado cooptar policías para las organizaciones criminales que trabajan para ellos, que los sirven, que los encubren, que les proporcionan armas, que les dan seguridad y en muchos casos que tienen hasta sus propias organizaciones criminales para asociarse con las otras. Y esto es una realidad que no se ha querido enfrentar en absoluto. Y encima de esto, porque no todo ha sido malo, hay policías que están haciendo su chamba y la están haciendo esforzadamente, tratando de investigar a las organizaciones criminales. Y lo hacen sin recursos, en las peores condiciones, interferidos por las broncas políticas y por las exigencias de mostrar resultados, lo que los obliga a veces a presentar casos que no lo son o a poner en evidencia ante los propios delincuentes lo que ha avanzado una investigación, que presentar esa información es prematuro, es irresponsable, es contraproducente, pero los han forzado a hacerlo. Y lo han hecho, insisto, sin recursos, porque encima el manejo de recursos en la policía ha sido otro manejo criminal. Porque se han choreado la plata, porque detrás de cada compra hay un acto de corrupción. y no una solución a los problemas y a las necesidades de la policía. Todo eso se tiene que acabar. No es que se trata de que se tiene que ir a Arriola, que ya se fue. Lo que tiene que haber es algo que todos los ciudadanos estamos esperando y que suponíamos la señora Keiko Fujimori tenía claro 20 años esperando para esto. Un discurso en la campaña electoral que ella va a poner orden. Y ahora resulta que necesitan facultades extraordinarias para poner orden. Por Dios, el doctor Iván Paredes, que en paz descanse, y que yo creo que es necesario citarlo, porque entre otras cosas para reivindicar su memoria, hizo en los penales en unas semanas lo que tiene que hacerse, sin facultades extraordinarias, con la ley existente, controlar las comunicaciones, hacer requisas todos los benditos días, rotar a todo el personal, tratar de introducir, porque trató y no pudo, el polígrafo para ver en quién puedes confiar. Crear pabellones, ya que no se puede hacer penales o hacerlos va a demorar seguramente 2-3 años. Lo que sí puedes hacer son pabellones de alta seguridad, donde los criminales estén aislados, que es una violación a los derechos humanos, que 6 meses no vean a la familia. ¡Qué pena, pues! ¡Qué pena! Porque las relaciones de comunicación no solamente son telefónicas, son personales. Entonces, todo eso es posible de hacerse, pero ¿qué es lo que pasa? ¿Qué es lo que tiene que ocurrir? Yo creo que lo resumió de una manera brillante Jorge Chávez Cotrina, que es un fiscal normalmente sereno y que un día en una entrevista acá se puso bravo. Y dijo, el problema del Perú en la lucha contra el crimen organizado es que no tenemos liderazgo, y con eso le dio con fierro a la entonces presidenta. No tenemos estrategia, y con eso le dio con palo a todos. Y en tercer lugar, no tenemos recursos, porque el Ministerio Público no tiene plata ni para pagar a la gente la limpieza de las oficinas, porque les han reducido los presupuestos en vez de aumentarlos. ¿No? Como una especie de venganza por la bronca entre el Ministerio del Interior, o sea, olvidándose del interés ciudadano. Y lo que hay que hacer no es tan complicado, no necesitas traer a Bukele para saber lo que hay que hacer en los penales. Hay que hacer lo que hay que hacer. Ahora nos dicen, 5 penales en emergencia, entran las Fuerzas Armadas. Nosotros hemos estado en los penales. Hoy día no había militares en los penales que ayer se suponía que estaban. ¿Ah? Y la pregunta es, ¿para qué? ¿Qué van a hacer los militares en los penales? O sea, ¿rodear los penales? ¿De qué se trata? Se trata de seguir haciendo lo que empezó a hacer Iván Paredes y terminarlo y sostenerlo de manera permanente. Pero intervenir los penales no es sino una parte de lo que hay que hacer, porque si eso no está conjugado con una chamba de inteligencia como lo que hay que hacer, para lo cual tienes que limpiar a la policía del cáncer que la corroe. Hay que hacer una razzia dentro de la policía y botar a los delincuentes, a los criminales y a los cómplices y encubridores de los criminales. Y eso va a ser una medida dura, sí señor, pero es indispensable, porque si no tenemos la confianza de la sociedad en la policía, estamos muertos. Porque la derrota del terrorismo se logró el día en que el ejército logró aliarse con la población. La gente se olvidó, porque ahora todo el mundo toma como referencia, hay que hacer lo que el chino hizo para derrotar al terrorismo, y no tienen la más mínima idea de qué se trató. Al terrorismo se le derrotó en base a una primera alianza entre el ejército y las poblaciones, para juntos enfrentar en el campo a Sendero Luminoso y aplastarlo militarmente como se hizo, y lo segundo en las ciudades con inteligencia, no capturando un delincuente y dándole vuelta como quería Martín Rivas y algunos celebrarían hoy. No señor, fue con inteligencia, fue con exitosa. Seguimiento, fue con infiltración, fue con conocimiento del enemigo, fue con un objetivo claro. La cabeza es la clave, le cortamos la cabeza a esta organización y se muere. Y así fue, y así se hizo, con inteligencia, y es lo que tenemos que hacer ahora. infiltrarnos nosotros a ellos, no ellos a nosotros. Saber exactamente cada movimiento, quién es quién. Olvídense del show, no queremos shows. Queremos cortarle la cabeza a todas las organizaciones criminales y que cuando terminen nos la muestran. Eso es lo que queremos. Y queremos caminar en paz por la calle. Queremos sentir la presencia de la policía y si necesitan ayuda de las Fuerzas Armadas, tómenla, pero para sentir esa presencia, que tu hija puede ir a la academia y tú no tienes que estar sufriendo con el miedo de si va a regresar viva o no. Eso se tiene que acabar. Y como se ha dicho muchas veces, el miedo tiene que cambiar de sitio. Los que tienen que tener miedo son ellos. Y van a empezar a tener miedo, primero cuando dejen de tener infiltrada a la policía. Y en segundo lugar, cuando sientan que las cosas realmente cambiaron y que ahora esto no es de juego, que ahora sí estamos en guerra. Ahora sí estamos en guerra. Es el mensaje que hay que enviarle a los delincuentes. Porque se mueren de risa viendo las tonterías que se hacen. Liderazgo, estrategia y recursos. Y por supuesto coordinación, ya que se acabe de una vez por todas la bronca entre el Ministerio Público y la policía. Necesitamos que vayan del brazo. Yo los he visto en mis décadas de experiencia como periodista. Cuando ha habido victorias contra el narcotráfico, contra el terrorismo, el policía estaba al lado del fiscal o de la fiscal, actuando con severidad. Y nadie decía, no quiero que me vean el rostro, daba en la cara, peleando contra los terroristas y los narcotraficantes. Porque esa es su función, esa es su vocación. Eso es lo que quieren hacer en la vida, de esa manera quieren trascender. Entonces hay que darles el respaldo y que actúen juntos. Porque si no se actúa, la policía, el Ministerio Público, el Poder Judicial, el sistema penitenciario, juntos no vamos a poder. Y por supuesto, con el respaldo y la colaboración de la sociedad, que para terminar y por enésima vez, no se va a producir si no confiamos en la policía. Y para confiar en la policía, hay que limpiarlo. Soy Nicolás Lúcar, esto es Hablemos Claro, estamos en Exitosa. La voz de los que no tienen voz, 95.5 en la FM Lima, canal 34 en Movistar, 6.1 en la televisión digital terrestre, estamos en Exitosa Noticias, nuestro canal de YouTube, estamos en todas las redes sociales. Nos echan la culpa de que siempre eligen al presidente por culpa nuestra, hasta a Porky se eligió por culpa nuestra porque estuvieron hasta agradecer acá. Pero en fin, lo que hacemos es nuestro trabajo, que es tratar de interpretar los sentimientos de la gente, escuchando a la gente, dándole voz a la gente. Para eso estamos, en fin. Está con nosotros, mil disculpas, Carlos Morán, general de la Policía Nacional, héroe de la lucha contra el terrorismo, exministro del Interior, fundador del equipo Constelación y uno de los promotores del plan Mariano Santos, que es el proyecto más serio que se ha hecho para reestructurar la policía, y que está guardado en un cajón, creo que hasta ahora. Bienvenido, Carlos.
1: Gracias, Nicolás. ¡Exitosa! Saludo a toda tu audiencia. Te he escuchado atentamente todo lo que has expresado. Bueno, ese sentir ciudadano, en realidad.
0: Dime, ¿estoy mal?
1: Sí, claro. Por supuesto. Por supuesto que estás bien.
0: Yo sé que hay cosas que yo digo que tú no puedes decir porque eres general de la policía.
1: No, yo soy un ciudadano, estoy en retiro, soy un oficial de la policía en retiro, pero soy un ciudadano por sobre todo. Y lo que quiero opinar acá es que yo quisiera en realidad, como peruano, que la presidenta Fujimori tenga éxito, que el ministro del Interior tenga éxito y que el nuevo comandante general de la policía tenga éxito. Porque pensar en contrario sería en realidad una insensatez. Estamos viviendo una crisis de inseguridad terrible en el Perú, terrible. Creo que no tiene parangón. Si comparamos con la época del terrorismo, creo que en efectos, la realidad era completamente diferente, pero en efectos creo que son los mismos, porque hay miedo, temor en la población, están matando a peruanos inocentes, a comerciantes, Y la inseguridad, el nivel de inseguridad se mantiene latente. Casi 87% de la población entrevistada tiene miedo de ser asaltado o víctima de un delito. Entonces, partiendo de esa premisa, no voy a opinar sobre el general Arriola. Ya salió. Yo decía de que su salida tampoco va a solucionar el problema, porque no podemos personificar que una persona
2: se fue a Arriola. 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

0: Muy buenos días, bienvenidos a una nueva edición de SRM Noticias. Así es, a ver si nos comunican por interno, si estamos saliendo bien al aire. Así es, bien, de esta manera dar inicio a la semana hoy lunes, así es, lunes 7 de septiembre. Bien, hoy vamos a tener una programación muy amplia, vamos a estar en cabina, por supuesto. Ya teníamos previsto el día de hoy un debate con el Consejo Municipal, y el día de hoy les ha tocado justamente al partido Alianza por el Progreso y Perú Primero, así es, bien, entre tenientes alcaldes, y por supuesto también, ¿no?, vamos a tener a una regidora mujer representante, porque queremos saber, ¿no?, si está empapada también, por supuesto, de la realidad de nuestro distrito en cuanto a las propuestas que se tienen y el resguardo que debemos tener nosotras las mujeres, por ejemplo. Y punto principal es la casa de refugio, así es, muy cuestionada, por supuesto, desde el año pasado. Bueno, desde esta manera también, bien, conéctense, estamos en vivo y en directo, ya me comunican en la transmisión en vivo a través de CRM Noticias, Radio TV Mar Cansaya, lo propio Radio Guaira. Muchas gracias a todos los que nos están copiando en estas horas de la mañana. Agradecer y de antemano también saludar a mis compañeros William Sipaucar, ¿no? Así es, quienes han estado en la mañana en la conducción en Radio TV Mar Cansaya. Quiero hacer un hincapié. Estos espacios son justamente para que la población pueda conocer a nuestra, a los que están yendo a la alcaldía de Chalhuahuacho, a la alcaldía de Mara, alcaldes provinciales. Y creo yo que la población reconoce también el hecho de que uno de ellos o los dos partidos estén sentados en la mesa. Es una falta de respeto el hecho de que se haga la invitación anticipada y no puedan asistir, bien, dando como excusas X, que tienen que ir a comunidades, que es muy temprano, ¿no? Y a ello me refiero al señor Valentín Quispe. El día de ayer, en el debate provincial que ha realizado el distrito de Mara, no ha asistido, ¿no? Y cabe resaltar, pues, que es uno de los candidatos los cuales, ¿no?, de repente está teniendo cierta aceptación con la población en cuanto a las comunidades distritales. Sin embargo, hay un sector de la población que también quiere conocer sus proyectos, las obras que piensa realizar, pero sobre todo, a ver, ¿cómo usted va a poder responder a la ciudadanía si en ningún caso se está sentando de repente en las cabinas o en los estudios de los medios de comunicación de toda la provincia de Cotabambas? El pueblo merece saber cuál es su plan de gobierno, quién lo acompaña. Bien, entonces, en ese entender, ha sido una falta de respeto el día de ayer al pueblo de Mara con su ausencia, porque lo estaban esperando justamente para que dé las propuestas. Cabe resaltar que el debate se dio con el doctor Eber Silva, de Ahora Nación, también el representante de FREPAP, ¿no? Lo propio también estuvo Alianza por el Progreso, estuvo también, por supuesto, Venceremos. Los cuatro candidatos estuvieron presentes y lo hemos podido conocer a través de las redes sociales, de los medios de comunicación. Aquel poblador que todavía no sabe por quién va a votar, no conoce ni siquiera a los candidatos, y es una manera de dar a conocerlos. Dicho esto, el día de hoy ha tenido una cita en horas tempranas también a un debate con el señor Fernando Amaro, y lo propio se hizo la invitación al señor Valentín Quispe. Brilló por su ausencia lo propio. ¿Qué pasó? ¿No estamos preparados para salir frente a una cámara, frente a un medio de comunicación y dar nuestras propuestas? ¿Tememos a las preguntas del público? Imagínense, si así empezamos ahora, ¿cómo vamos a terminar? Bueno, eso se lo dejo al criterio de la población. 8:22 de la mañana. Y el día de hoy ya tenemos en cabina al partido Alianza por el Progreso, al cual agradezco nuevamente siempre a todos los candidatos que se den el tiempo justamente para que la ciudadanía pueda estar informada y saber sus planes de gobierno. Pero sobre todo en esta ocasión vamos a estar justamente dando a conocer referente, así es, a el Consejo Municipal. ¿Quiénes acompañan Alianza para el Progreso y Perú Primero? A Perú Primero como hemos tenido la ausencia, de hecho también el líder, el quien está yendo en la alcaldía, nos acaba de comunicar que no han podido asistir por temas justamente de viajes, es lo que me dice, no, su consejo municipal está de viaje, no tienen tiempo. Reitero, si así tenemos una cita, es tan solamente una hora para que puedan exponer, ¿no? Y tenemos de repente estas faltas de respeto. Bueno, ustedes verán la población cómo será cuando se gobierne en el Consejo Municipal, ¿no? Se tiene que saber quiénes van a fiscalizar en esta ocasión. Bien, entonces, en Santander, al último tocaremos de Perú Primero también. Pero la excusa ha sido que están de viaje, que no tienen tiempo. Sin embargo, agradezco de antemano, ya tenemos al profesor Willington Escudero Martínez en cabina, quien va a presentar de esta manera también a su consejo municipal. Y vamos a iniciar también con las preguntas respectivas al teniente alcalde. Tienen aquí a todo su consejo municipal, veo muchos jóvenes de hecho, ¿no? Y se debe dar la oportunidad a los jóvenes también para que puedan plasmar de repente las ideas que tienen, los proyectos y una mejora, un mejor futuro de nuestro distrito de Chalhuahuacho. Ya está muy tocado con varias gestiones en las cuales merece también ya un desarrollo y sobre todo un punto a los jóvenes, ¿no? Emprendedores, el estudio, cuán importante es la educación. Bien, para ello vamos a iniciar entonces y voy a dar pase en esta ocasión y por favor, a ver si también por interno tenemos ya la cámara fija, así es bien. En donde vamos a dar a conocer, así es, bien, ya al profesor Willington Escudero nuevamente, darle pase, muy buenos días, pero sobre todo para que presente a su plancha de regidores quienes están justamente acompañándonos. Muy buenos días, profesor.
1: Muy buenos días, licenciada Cindy, y por intermedio suyo también saludar a nuestra distrito de Chalhuahuacho, a sus autoridades, dirigentes sociales, y también hasta donde alcanza, bueno, este programa radial o este noticiero a través de varias emisoras en la provincia de Cotabambas, está pasando fronteras. Efectivamente, hoy día he venido a presentar a los candidatos a la regiduría que me acompañan en este partido Alianza para el Progreso. Acá están cuatro, y también igual hemos tenido algunas dificultades con las otras compañeras, si bien es cierto, estamos ahí caminando por nuestro pueblo y siempre la salud pues siempre nos está afectando. Entonces quiero presentar en esta oportunidad muy rápidamente a nuestro consejo municipal que nos acompaña. Bueno, yo encabezo, como primer regidor está nuestro hermano Héctor Raúl Condori Guamaní, quien es de la comunidad de Patario. Seguidamente, nuestra compañera Valentina, Danaí Valentina Maldonado Lima, ella representa a la comunidad de Huancuire, a Cuenca Guanajuica. También tenemos aquí junto con nosotros nuestro compañero Freddy Roberto Alejandro Roque, desde la comunidad de Pararani. Seguidamente tenemos a la compañera Ana Cristina Quispe Cervantes, desde la comunidad de Minascucho, representa a toda esa cuenca de Yurajmayo. Tenemos aquí también con nosotros nuestro hermano Edison Guamaní Guamaní, desde la comunidad más alta de Chalhuahuacho, Yamovire. Y finalmente también está con nosotros aquí nuestra compañera Nancy Holguín Guamaní. Ellos son jóvenes, son ex autoridades. Y seguramente el día de hoy va a ser un espacio muy importante para que nuestra población conozca su trayectoria y los proyectos, las visiones que tienen en un eventual gobierno de Alianza para el Progreso.
0: Así es, profesor. Muchas gracias por la presentación. Y de esta manera vamos a dar pase ya justamente a quienes están acompañando al teniente, así es bien, en este caso, al teniente alcalde, así es bien, el primer regidor. Bien, y lo propio también, así es, las personas que están acompañando el día de hoy. Bien, yo tengo aquí ya la lista justamente, bien, de quienes estarían acompañando. Y vamos a poner en pantalla ya también, a ver si me cuadran, por favor, también la pantalla. Por favor, nos centramos justamente en las cámaras el día de hoy, por favor, porque estamos teniendo como invitados a más de 6 personas en el set, van a poder comprender. Así es, y vamos a ir primero presentando al teniente alcalde, en este caso, al primer regidor. Así es, bien, entonces vamos a ponerlo en un primer plano, así es, bien, entonces, donde también vamos a poder conocer un poco más al teniente alcalde en esta ocasión, bien, quién es, de dónde proviene, de hecho que nosotros también hemos indagado las hojas de vida de cada uno, de hecho están en el sistema, ¿no? Ya lo presentó el profesor, así es, Wellington, en el cual vamos a dar pase, así es, al señor Héctor Raúl Condori Guamaní. Muy buenos días, señor Héctor Raúl Condori Guamaní, bienvenido. Así es, el día de hoy vamos a hacer justamente, ¿no? Este debate de preguntas, vamos a recepcionar también al público lo que quiere saber, porque ustedes son fiscalizadores en sí, ¿no? La función de ustedes es fiscalizar, pero también van a conocer de repente proyectos, ¿no? Que sean, que sirvan justamente a futuro de nuestro distrito de Chalhuahuacho. Muy buenos días, señor Héctor Raúl Condori Guamaní. Adelante.
2: Buenos días, señora Cindy. Buenos días, nuestro distrito Chalhuacho, canto a canto, a ver, no para Pedregamos X, no pasó teme, esto Raúl Condori Guamaní, en la comunidad Pastario, primer regidor, compañero, Alianza por el Progreso. A ver, Cancona pasó más punche gacho, hermanos y hermanas, no capes grande patarimanta, jeguayajiquiches, compañero Chane, Alianza por el Progreso, Jimayata, agradecerlo a todos los simpatizantes, limitantes, ya para que se nos una muy buenos días, ¿no? Otra vez, entonces, señorita Cindy, de verdad que hemos amigo y paico, que intención con trabajar con Consejo Municipal de Casajo y Paico y fiscalizar nuestros, que al final de la tarde van a fiscalizar, fiscalizando paico, fiscalizar es ya para que obra con la Ruaconca y me imagino ya para obrar la Ruaconca, ya para echar de nuevo fiscalizar a los funcionarios, tuitos, ya para no fiscalizar, que me imagino intención y con. Señorita Cindy, señorita, primero, intención, papes, llegamos a la señora Cindy, muchísimas
0: bien,
2: gracias.
0: Muchas gracias a usted, lo propio vamos a dar pase también a quien está en cabina, así es, no, quédese nomás, quédese, siéntese, por favor, vamos a dar pase también al compañero Freddy, así es, quien está en cabina es Freddy Alejandro Roque, así es, bien, hacemos un plano general y luego también enfocamos, por favor, al compañero Freddy. Ya, un plano general y luego un primer plano al compañero Freddy. Bien, entonces vamos, bien, ahí nomás, así es, quédalo ahí. Vamos entonces a continuar. Muy buenos días, adelante compañero Freddy, muy buenos días, preséntese por favor, también para poder dar inicio ya a las preguntas.
3: Bueno, buenos días, señorita Cindy. Mi nombre es Freddy Roberto Alejandro Roque. Saludar a nuestras comunidades, a nuestros dirigentes que hoy a esta hora están atentos a escuchar nuestras propuestas, plan de gobierno de nuestro partido Alianza para Progreso. Seguramente dentro del horario vamos a hacer conocer nuestras propuestas en causa por nuestro líder, por el profesor Wilton Escudero.
0: Bien, muchas gracias. Y lo propio también vamos a dar pase, así es, a quien nos está acompañando. A ver, su nombre, por favor, preséntese y ya para dar inicio también con este debate, que lamentablemente no ha podido asistir Perú primero, pero de todas maneras se tiene que dar a conocer las propuestas que se tienen. Adelante, por favor, su nombre.
4: Buenos días, mesa periodística de CRM Noticias, y buenos días con todos los vecinos de nuestro distrito de Chalhuahuacho. Primeramente agradecer a nuestro Dios y a mis padres por darme esa oportunidad de no estar acá. Mi nombre es Nancy Olguín Guamaní, soy de la comunidad de Fuerabamba, actualmente candidata a regidora Alianza por el Progreso. En su lista, ¿no?, del profesor Wellington Escudero Martínez. Soy bachiller en enfermería. ¿no? Y, como profesional de salud conozco, ¿no?, las necesidades de las familias. Como hoy vengo a asumir, ¿no?, los compromisos que se dejaron, ¿no?, y que se van a hacer con honestidad y transparencia.
0: Mira, muchas gracias, Nancy. Nancy Holguín Guamaní. Entonces, para todos los que están conectados, ya también hacemos un plano general, por favor, así es bien, en donde vamos a tener, por supuesto, a Nancy Holguín Guamaní, ya para las preguntas, atención al público, y lo propio también al compañero Freddy Alejandro Roque, y como primer regidor, y asistido también en base a las reglas que hemos dado, el señor, así es, bien, como teniente tenemos al señor Héctor Raúl Condori Guamaní, así es. Bien, entonces, referente a ello, vamos a dar pase ya, justamente dando a conocer las reglas, ¿no? Bien, como lo decimos ahora, el público va a ser quien esté detrás en estos momentos y realizar las preguntas a las personas quienes se encuentran aquí, son el Consejo Municipal de Alianza para el Progreso. Vamos a iniciar entonces y resaltar, por favor, que no se admiten las faltas de respeto, así es bien, tampoco insultar, ofender, agraviar o denigrar justamente al Consejo Municipal. Tampoco se van a permitir realizar ataques personales o burlas, utilizar expresiones discriminatorias, sobre todo para el público, ¿bien? Entonces, si van a hacer las preguntas al tema, por favor, ¿bien? Formular acusaciones personales ajenas al debate, utilizar la réplica como mecanismo de agresión. De hecho, en esta ocasión no creo que haya réplica, ¿no? Vamos a tener de repente de parte del Consejo Municipal cuando ustedes realicen la pregunta. Vamos a hacer un ping-pong justamente en estos momentos, de acuerdo a lo que teníamos nosotros también, según nuestro cronograma, el inicio de este debate justamente. Por favor, a ver si por interno me proporciona la información, está impresa justamente acá hasta el cuerpo del debate. Bien, ¿en dónde? Bien, vamos a iniciar de esta manera, por favor, me ponen el cronómetro. Bien, vamos a iniciar entonces con las preguntas, en esta ocasión a los primeros regidores. Bien, entonces, vamos a tener, creo yo, un minuto, entonces, si están de acuerdo, porque si es para cada persona que responda un minuto, ¿no? Puedan dar a conocer por ejes, ¿no?, las propuestas que ellos también de repente han planteado a su primer candidato. Bien, entonces, vamos a tener el eje social, económico, ambiental e institucional. Bien, para ello, vamos a iniciar entonces y vamos a dar justamente un minuto para que pueda explicarnos, así es, el compañero, bien, Condori, si no me equivoco, Raúl, así es, el primer regidor Héctor Raúl Condori Guamaní, bien, Héctor Raúl Condori Guamaní, referente al eje social. Un minuto, adelante, por favor.
2: Muchísimas gracias, señorita Cindy, otra vez. Ahora tenemos nosotros Alianza para el Progreso, trabajar así de transparente.
0: Eje social, social.
2: Y la sociedad civil hay que trabajarlo siempre como más atento, siempre con nuestra gente. Trabajamos siempre a través del con diferentes rubros, gente articulaciones, trabajaremos con nuestros pueblos.
0: Bien, en sí estamos tocando el eje social, en donde están justamente, ¿no?, las propuestas que ustedes tienen, ¿no?, de repente a eso también los demás debates, referente a salud, educación, los proyectos que se tienen. Usted va a ser el primer regidor en que acompañe de la mano al señor Wellington Escudero, si llegase justamente, ¿no? Entonces, tiene que dar a conocer referente al eje social. En todo caso, bueno, vamos a darle el minuto también al señor Freddy Alejandro Roque. Adelante, por favor, el minuto.
5: Bueno, muchas gracias por el espacio. Sí, justamente tocando el tema del tema eje social, justamente tenemos, ¿no?,
0: bien, en cuanto a salud, por ejemplo, ¿no? ¿Qué tenemos las propuestas en cuanto a salud, educación?
5: Tenemos el decreto supremo 005, ¿no?, quien da prioridad a nuestro distrito Chalhuahuacho en diferentes brechas, por ejemplo, en tema salud, en tema saneamiento, educación. Dentro de ello, hay muchos proyectos que están en camino y otros en ejecución. Entonces, seguramente nosotros, desde el Consejo Municipal, vamos a dar seguimiento al tanto de estos proyectos social y otros temas, en seguir exigiendo que estos proyectos se viabilicen, se ejecuten con toda normalidad y con eficiencia, ¿no?, señorita Cindy.
0: Muchas gracias. Bien, entonces vamos a la pregunta, en este caso, referente al primer eje con justamente la señorita Nancy. Vamos a tener otra pregunta en el ámbito social, así es, pero vamos a incluirla en todo caso en este minuto, ¿no?, para que también nos den las propuestas, ¿no?, que se tienen en el ámbito, en este eje tan importante que es social. Bien, entonces, adelante, el minuto.
4: Buenos días nuevamente. Como sabemos que el eje social contiene varios campos como salud, educación, medio ambiente y algunos derechos hacia la mujer también. En caso de salud, hay que identificar los riesgos que se podrían ahí cayéndose, como en protección del niño, mujeres gestantes. En tanto en la educación, no sabemos qué nivel de educación tenemos en cada comunidad, tenemos que identificar en qué nivel están. Según eso, se plantean las propuestas, las mejoras que podrían presentarse. No se puede dar una propuesta a cada lugar, a cada cuenca, sin saber identificar los riesgos que se pueden estar presentándose.
0: Bien, muchas gracias. Vamos a continuar y lo propio también vamos ya a ir con la pregunta. Atención entonces, con la pregunta en el eje social. A ver, vamos a dejar en claro a los tenientes alcaldes, a mí, el primer regidor y a los regidores que nos están acompañando, en la explicación del minuto de cada eje es de acuerdo al plan de gobierno que ustedes están teniendo, ¿no? Los proyectos que van a presentar, las obras, ¿no? De repente el alcance al público, ¿no? Un breve resumen, pero destacando las obras y proyectos que se tienen por ejes en este caso, ¿bien? Entonces, vamos a continuar con la pregunta. Atención, en Chalhuahuacho existen personas con discapacidad que todavía enfrentan dificultades para acceder a oportunidades laborales. Atención especializada, educación, infraestructura accesible y programas municipales. Entonces, si ustedes llegan al gobierno como fiscalizadores, ¿qué proyecto en concreto implementarán para las personas con discapacidad o habilidades diferentes? ¿Qué servicios se va a brindar? ¿Cómo van a garantizar dicho presupuesto también para que no quede solamente en una propuesta? Bueno, en esta ocasión, por ser primer debate, usualmente sería en tres tenientes alcaldes o primer regidor. Pero como está en la mesa Solo Alianza por el Progreso, vamos a dar la venia a que uno de ellos justamente pueda responder en el ámbito social entre el primer regidor y también el segundo regidor. Porque justamente hay preguntas para el ámbito también en el tema de las mujeres en el ámbito social. Bien, entonces vamos a dar pase al señor Raúl, así es, Raúl Condori. Adelante, por favor.
6: Gracias, señorita Cindy. Bien, los niños sin capacidad, muchos niños están en abandonos. Sobre ese tema, nosotros, Alianza para el Progreso, nosotros tenemos propuesta para niños abandonados, incapacidades, nuestros hermanos de Chalhuahuacho, a nivel canto a canto, hermanos, hermanas. Nosotros crearemos un centro de creación para nuestros niños especiales, niños huérfanos.

0: eje social. Sabemos que en diferentes comunidades se están ejecutando obras por impuesto. De hecho, por el tema legal, le corresponde, ¿no?, el 1% del presupuesto para todos, ¿no?, en tema social. Y por lo tanto, nosotros haremos que estos proyectos desde el Consejo Municipal que se cumplan estos temas legales, y estaremos dando oportunidad a aquellas más necesitadas, vulnerados en nuestro distrito.
1: Bien, muchas gracias. Ahora, la pregunta también vamos a realizarla en el ámbito social a la regidora, futura regidora también, quienes están yendo justamente con Alianza para el Progreso. Muchas mujeres de Charhuahuacho generan ingresos mediante pequeños negocios. Tenemos la gastronomía, artesanía, el comercio también, así es bien, entonces la agricultura, las actividades que se tienen. Pero bueno, ¿y qué propuesta específica tiene su organización para fortalecer el emprendimiento de las mujeres y permitir que puedan acceder a una capacitación de mercados y oportunidades económicas? Como regidora, ¿usted va a fiscalizar también su cumplimiento? Adelante, por favor.
2: Buenos días, nuevamente respondiendo a la pregunta. Como sabemos que las mujeres somos autónomas en tener nuestra economía suficiente para poder sustentar a nuestra familia. Por lo tanto, trabajamos en varios ejes, ¿no? Algunos trabajan como negociantes, algunos en oficinas, algunos en varios rangos que una mujer podría ocupar. En este campo, como Alianza por el Progreso, tenemos que identificar, clasificar a las personas en qué situación estén. No podemos meter a un solo eje, decir, tú trabajas en esto porque eres mujer. Cada mujer, algunos se dedican a la ganadería, algunos se dedican a artesanía, algunos se dedican a negocio, como le digo. Entonces, acá en este caso sería implementar en tema de que demos espacios, campos para que ellos puedan desarrollarse como mujeres, como autónomos en su economía social.
1: Bien, en este caso, usted está dando a conocer que serían autónomos en la economía, ¿no? ¿Qué se va a crear en sí?
2: Tendría que crearse unas en sensibilización, capacitación, que las mujeres puedan ser autónomas, como le dije.
1: Bien, para terminar, el ámbito social también es un tema latente en cuanto tenemos que conocer quiénes son nuestras regidoras, mujeres, también quienes están acompañando, referente a la Casa de Refugio, por ejemplo, ¿no? Dar a conocer cuál es la situación en estos momentos de nuestra Casa de Refugio, que se ha puesto una primera piedra, eso hay que resaltarlo también, ¿no? Se ha colocado una primera piedra, ojo, y hasta el momento no hemos tenido, pues, ni siquiera un residente, no hay el interés de esta gestión, al menos, de nuestra casa de refugio que sirve justamente para las mujeres. Bien, entonces, en ese entender también, quisiéramos saber, usted tiene conocimiento de nuestra casa de refugio. ¿Cómo va a planificar o la propuesta que va a tener para que ya sea su funcionamiento? Adelante, Nancy.
2: Bueno, en realidad, como usted lo dijo, que sí había una primera piedra en 2025 que se puso, ¿no? Estaba con estudiante técnico, ya estaba todo, ¿ok? Pero pasa de que, a falta de presentación en el expediente técnico es el 08-0-2025, ¿no? A falta que no agilizaron los documentos, a falta de subir, está temporalmente desactivado. Pero este gobierno nuevamente lo está haciendo un fase de perfil, está en perfil técnico. Esperemos que este actual gobierno nos deje, si llegamos a poder, que nos dejen pues con expediente técnico para poder ejecutar la obra. Si en caso no se dejase con expediente técnico, se tendría que subsanar, ¿no? Que es el expediente técnico para poder ejecutar, porque ¿con qué fin, con qué objetivo lo podemos garantizar o con qué objetivo lo queremos el refugio de Casa de Mujeres? Con el objetivo de garantizar los derechos y la calidad de vida, ¿no? A las mujeres que podrían estar sufriendo violencia en la mujer.

0: y algunas familias vulnerables.
1: Así es. Bien, muchas gracias. Muchas gracias referente a ello en el tema social. Vámonos rápidamente también en el eje ambiental. Otro punto que preocupa también, por supuesto, a la ciudadanía, ojo, y hay que enfocarnos. Vamos un minuto, atención, para el eje, así es, para el eje ambiental. Pueden explicar también, ¿no? De repente los proyectos que ustedes saben que van a planificar, que se tienen dentro del plan de gobierno y también lo van a estar fiscalizando. Un minuto, señor Raúl Condori, adelante.
2: Muchísimas gracias, señorita Cindy. Bueno, el tema ambiental, señorita, es muy importante, señorita Cindy, hoy en día, de verdad, ambiental es hablarlo es mucho más, porque lamentablemente hoy en día nuestros ríos, nuestros manantes están totalmente contaminados. Entonces, para poder mejorar, tenemos que crear quizás esto, un proyecto así como espacios públicos en los centros poblados. También tenemos que tener capacitaciones, tenemos que crear espacios públicos para así poder trabajar los madres solteras, adultos mayores, en limpieza, en jardinería, así poder brindar los servicios ¿no? también a la vez a los nuestros madres solteras, a los adultos mayores. Así hoy en día en la municipalidad brinda también limpieza pública en cada centro poblado. Eso también tenemos que dedicarnos un poco más para poder.
1: Bien, muchas gracias. Capacitación es lo que usted lo propio han dicho, ¿no? Bueno, vamos a continuar el minuto también para el señor Alejandro Roque. Adelante, por favor.
3: Sí, justamente en tema ambiental. Sabemos que en la comunidad Paredacho tenemos el no de recojo para residuos sólidos. Hasta la fecha no está utilizando nuestra municipalidad distrital Chalobacho, y también sabemos que en la comunidad Peña está no la en la etapa de ejecución la que se va a hacer a reciclaje. Seguramente este proyecto va a ser necesario, y nosotros desde el Consejo Municipal vamos a estar siguiendo para que se pueda culminar con toda normalidad y que nuestro distrito se pueda beneficiar ¿no? en el tema de ese tema ambiental. Y el otro también, ¿no? El partido en la anterior ocasión ya ha mencionado el profesor Willington del partido Alianza por Progreso para la adquisición de la planta asfaltadora que en nuestras vías intercomunicadoras a las diferentes comunidades se tiene que hacer, ¿no? Ejecutarse para que podamos contrarrestar la contaminación medioambiental.
1: Bien, muchas gracias. Así es, vamos a continuar. Bien, y vamos a también dar pase, por supuesto, en el tema ambiental. Bien, a la compañera Nancy, bien, quien también está justamente muy atenta. Bien, adelante, compañera Nancy, un minuto, por favor.
4: Bueno, en eje ambiental tenemos como el principal es el agua, ¿no? En este caso es garantizar el agua a cada comunidad que está requiriendo prácticamente. Y también vamos a tratar de los residuos sólidos que van, los residuos sólidos, ¿no? Que están prácticamente no desechado adecuadamente. Lo único que acá lo que vamos a hacer es para enfrentar el eje ambiental es poder más sensibilización a la humanidad, a los distritos Chalhuahuacho, de qué manera podríamos cuidar el agua, de qué manera podríamos cuidar a nuestra ciudad, a nuestra población.
1: Así es.
4: Con las entidades que son capacitadas, ¿no? Para poder dar una sensibilización. Yo creo que con la sensibilización
0: nuestro distrito va a poder avanzar. Es la primera etapa que podemos hacer.
1: Muchas gracias. Bien, vamos a continuar entonces, y lo propio, vamos a hacer la pregunta. Así es. Bien, vamos a hacer la pregunta general. Atención. Bien, como regidores, yo agradezco el hecho que estén aquí. No es fácil estar en cámaras, tampoco es fácil hablar en público. Bueno, deja mucho que decir, Perú Primero, justamente quien ha faltado. Imagínense, ¿cómo estaría justamente la plancha de Perú Primero? Y en breve vamos a estar dando a conocer su plancha, la hoja de vida, los ingresos que tienen también y que han declarado, la profesión. Porque es importante saber quiénes van a acompañar en su consejo municipal. Agradezco una vez más, reitero, no es fácil estar aquí sentados. Bien, vamos a continuar. Entonces, la pregunta en medio ambiente. Bien, sí, durante su gestión, vemos justamente la población denuncia contaminación del agua, aire o suelo. ¿Qué acciones impulsaría usted, así es, como regidor, para comprobar esos hechos, con cuáles son las entidades que tenemos que ir? ¿Promoverá monitoreos ambientales participativos? ¿O cómo va a garantizar que los resultados sean públicos y conocidos por las comunidades? Vamos con la respuesta de un minuto. Adelante, señor Raúl.
2: Gracias. Para poder mejorar nuestro ambiente y contaminación, señor Taciende, tenemos que solicitarnos a la institución ANA, ALAS, el correspondiente, que evalúe nuestros aguas, el aire, ellos que se encarguen, ¿no? Realmente en qué situación estamos para poder mejorarlos, para poder tomar batutas en nuestro distrito, ¿no? Tal vez hay muchas contaminaciones, de verdad, no sabemos ahora. Nuestros hermanos en Chalobacho, el agua también quizás tomamos, ¿no?, con cobre, con plomo, quizás, no sé quién sabe. Entonces, para eso, cada vez más, cada tres meses, dos meses, tenemos que hacer ese estudio, tenemos que hacer para poder plantear otros trabajos que tenemos que hacer, ¿no? Muy preocupante, señor presidente, muchas gracias.
1: Muchas gracias a usted. Vamos con el minuto también al señor Freddy Alejandro. Bien, adelante.
5: Sí, justamente, ¿no? El tema del agua, ¿no? Cada día que consumimos, tenemos justamente en las comunidades, las instituciones JAS, a través de ello, nosotros como regidores vamos a dar un impulso para que estas aguas tenemos que llevar al análisis laboratorio si es apto consumo humano, ¿no? ¿Hasta qué punto? Entonces nosotros seguramente en condena con Ministerio de Salud, si es apto consumo, podemos tratar de, ¿no?, darle el tratamiento del consumo del agua.
1: Bien, muchas gracias, señor Freddy. Lo propio, también la pregunta hacia la señorita Nancy. Adelante, un minuto.
0: Bueno, en este caso voy a priorizar más que todo el tema del agua, sino como sabemos, ¿no?, el tema de agua, no sabemos cómo, qué tipo de agua estamos consumiendo a nivel distrital, también en cada comunidad que está en nuestro distrito, ¿no? El agua prioritario que debe ser en agua está encargado las entidades, ¿no?, que el ATM y el EGM, que son los que ellos deberían de capacitar al JAS en el tema de cloración del agua, ¿no? Con esta cloración tiene que ser fiscalizado por los regidores, por la razón de que no sabemos, uno puede capacitar a JAS, pero no sabemos si realmente le está ejecutando la cloración. La función de nosotros es fiscalizar, ¿no? Exigir y que lleve una muestra, pues, al laboratorio, ¿no es cierto?, para ver el consumo del agua, en qué nivel de consumo estamos.
1: Bien, vamos con el último eje ya también económico tenemos. A ver, hemos ido por el eje, así es, bien ambiental, hemos seguido por el eje social y ahora sí nos vamos por el eje económico. Bien, atentos, por favor, van a tener justamente este minuto nuevamente en el eje económico, de poder explicar, ¿no?, las propuestas que ustedes también van a estar planteando con la gestión municipal. Adelante, señor Raúl, un minuto, por favor, adelante.
2: Ya, gracias, el tema de económico, nosotros como regidores vamos a aprobar el presupuesto mediante sesión de consejo y veremos, ¿no? Esto, realmente cómo funciona esto, señorita Encinde.
1: Bien, muchas gracias. Vamos a continuar a por el minuto para el señor Alejandro Roque. En el eje económico es ver justamente el tema, por ejemplo, de los hermanos emprendedores locales, ¿no? La ganadería, ¿no? Ahí tienen ellos justamente dentro de su plan de gobierno, incluso en el eje económico, la agricultura, ¿no? Muchos, de hecho, temas que han ampliado e incluso proyectos dentro del plan que se tiene. Adelante también, señor Freddy y Alejandro.
5: Sí, justamente sabemos que este año la Municipalidad Distrital Chalahuacho, ¿no? Desde la MEP, ha recibido 365 millones y a la fecha tenemos el gasto 46.1%, entonces... sé que también nosotros tenemos necesidades en nuestras comunidades, sectores. Desde el Consejo Municipal, nosotros siempre vamos a estar recurriendo a las comunidades para que podamos priorizar los proyectos, ¿no? Aunque en el proyecto tenemos muchas necesidades en diferentes comunidades a la fecha, no está terminado las brechas, ¿no? Entonces, vamos desde el Consejo Municipal aperturando muchos proyectos justamente con todo nuestro equipo que vamos a, ¿no? A estar en el Consejo Municipal.
1: Así es, muchas gracias. Y lo propio, vamos también con el nivel económico con la señorita Nancy. Adelante, por favor, el minuto.
0: Bueno, en este tema es muy importante no mencionar que el tema económico, como vuelvo a decir, cada persona se dedica a diferentes ámbitos, a ganadería, agricultura. Como bien sabemos que ya existe un proyecto que lleva el nombre ProCompite. Entonces, hay que mejorar esto. Hay que mejorar el ProCompite, ¿no? Ya enfocados a cada familia, qué realmente se van a dedicar, no solamente dedicar, porque sabemos que en nuestro instituto Chalhuahuacho, cada familia se dedica, es multidisciplinario, se dedica a ganadería, se dedica, pero en este caso hay que capacitarles, hay que darles que se dediquen a un solo rubro. Yo creo que ahí va a encaminar mucho mejor, ¿no? Si una familia se dedica a quiz, tiene que ser puro quiz, una familia tiene que ser puro ganar de vacunos, tiene que ser vacunos. De esa manera, el círculo económico va moviéndose en distrito Chalhuahuacho.
1: Muchas gracias. Bien, vamos con la pregunta de nivel económico. Veo que ustedes han mencionado mucho incluso el tema de ProCompite. A ver, ¿qué emprendimientos locales proponen, así es bien, hacia la ciudadanía del distrito de Chalhuahuacho, que se puedan trabajar con justamente, ¿no?, ProCompite, ya que estamos tocando ProCompite? Adelante, señor Raúl.
2: Bien, gracias. En ProCompite, señorita Cindy, hoy en día 15% tiene que asignar presupuesto en ProCompite, de verdad, también, ¿no? A veces hoy en día trabajamos un ProCompite, realmente a veces no hay un mercado donde podemos vender, donde podemos llevarlo, ¿no? Quizás podemos tener algún convenio con algunas instituciones o hacerlos tablada ganadera, una feria agropecuaria para poder vender nuestros productos. También de aquí siempre también hacemos seguridad alimentaria, por ejemplo, hacemos hortalizas, en ProCompite también hacemos muchas crianzas, animales menores, en todo campo, ¿no? Lamentablemente no tenemos donde vamos a venderlo al mercado. Entonces esas cosas tenemos que hacerlos un proyecto, un buen feria para poder vender nuestros productos, así
1: Bien, muchas gracias. Vamos a continuar. Y lo propio también, la pregunta para el señor Alejandro. Adelante, por favor.
5: Sí, justamente en el tema de Procompite, con la comunidad, con la Puyere Machanchis, que hay tema Procompite. Sí, justamente hay muchos compañeros también, ¿no? Al sacrificio de ellos, ganar con el concurso con esta. Pero a veces, como la instancia, como la municipalidad, lo acompaña hasta la fecha, hasta que ganas con Cheikama. Pero finalmente, mana acompañamiento técnico para Ikunaman, Kokuna. Hay sugerencias que hemos escuchado en las comunidades en tema, por ejemplo, ¿no? Artesanía, pero hay muchos compañeros que tienen equipado en tema artesanía, los telares, todo ello, pero no tenemos el mercado. Pero como proyecto político, nosotros queremos hacer un convenio con las instancias donde podemos llevar el mercado, ¿no?
1: Muchas gracias. Lo propio, Nancy, para poder culminar ya, y la última pregunta vamos a darla también con el público. Adelante.
0: De tema Procompite, como tenemos que ya implementar personas discapacitadas como técnicos en tanto en agropecuario, que tengan conocimiento y que capacite a cada persona. También para poder ingresar, esa capacitación no debe quedar ahí, tiene que haber producción. Si hay una buena producción, tenemos que hacer una feria ganadera, feria agrícola, donde podría demostrar cada persona a qué rubro se dedica y poder mover, poder estar en circulación, ¿no? Esta feria debe garantizarse como gastronomía, ganadería y agricultura, donde debe mostrar las culturas que son de Charhuacho.
1: Bien, muchas gracias. Bien, muchas gracias a todos ustedes y vamos a ir con una última pregunta también en el eje institucional, así es. Bien, para los que están conectados, estamos con el partido Alianza por el Progreso. Hoy era el debate justamente con el teniente alcalde, en este caso el señor Raúl, así es, Héctor Raúl Condori Guamaní, ¿no? Y el señor de Perú Primero. Sí, lo tenemos aquí, Fernando Wilca, quien está como el primer regidor de Perú Primero. Ahí lo tienen en pantalla justamente, ¿no? Y también vamos a dar, por supuesto, a conocer después la plancha de Perú Primero, que han sido ausentes el día de hoy con la excusa de que están de viaje, no han podido venir de repente por otras actividades ajenas. De antemano, estamos conociendo al Consejo Municipal de cada partido. Bien, pero también vamos a dar a conocer de los que no han venido el día de hoy. Bien, entonces vamos a continuar y la última pregunta, así es, resaltando también que es justamente el debate entre tenientes alcaldes o primer regidor y también una regidora mujer representante del Consejo Municipal. En este caso hemos tenido ya la presencia de la señorita Nancy desde Nueva Fuerabamba y bueno, en el caso de Perú Primero, reitero, tenemos una total ausencia. No sabemos realmente cuáles sean los motivos, sin embargo, tienen que estar preparados siquiera para saber en qué estado está nuestra casa de refugio, representantes mujeres. Bien, el día de hoy ha podido al menos responder, y yo sé que en el camino, cuando ingresen, los fiscalizadores van a poder aprender, bien, porque hay mucho, muy amplia, en la gestión pública. Bien, vamos a continuar, y la última pregunta, justamente ya de rigor, ¿no? Y es algo que se ha visto en esta gestión, por supuesto, es referente a las fiscalizaciones, ¿no? Entonces, en esta gestión, por ejemplo, y han trabajado de la mano con la prensa, se han tenido denuncias realizadas sobre planillas fantasmas, sobre justamente, ¿no?, proveedores direccionados, licitaciones, proyectos como que Uyacocha, Cascocha, que bajo licitación presuntamente han sido direccionados. Hace unos días hemos reportado que en Uyacocha ha fallecido un señor, ¿no?, usando estas maquinarias. ¿Por qué? Porque no estaba Soma. porque no tenía los implementos necesarios, porque no hay una supervisión bajo la gestión de la Municipalidad Distrital de Chalhuahuacho, que lo cabeza el profesor Luis Iván Cruz Puma. Una muerte. ¿Qué hubiese pasado si el señor hubiese sido chalhuahuachino? Me pregunto yo. Creo que sí, hubieran de repente levantado el distrito, ¿no? Y por supuesto pidiendo que esté SOMA la supervisión. Pero han hecho caso omiso. Yo me pregunto, ¿qué ha hecho el alcalde? ¿Qué ha hecho el profesor Luis Iván ante esta muerte que ha ocurrido? Donde no ha estado presente la supervisión. ¿Saben cuánto les pagan los funcionarios de Chalhuahuacho? Más de 8,000 soles, señores, para que esté justamente en esa represa. Sin embargo, no van. ¿Por qué? Se van miércoles de viaje, jueves, viernes, regresan lunes. ¿A qué hacen su feria? Ante ello, va nuestra pregunta justamente como último eje. Bien, de encontrar una irregularidad, ustedes, señores fiscalizadores, pondrán la denuncia, levantarán el acta. ¿Cuál es el conducto regular que van a seguir si encuentran algún acto irregular dentro de las arcas de la municipalidad? Un minuto, por favor, señor Raúl.
2: De verdad, es un lamentable en nuestro distrito, la señorita Cindy, mano en raigo para que para fiscal saco al candidato, sino que ya van a funcionar una amiga que me manda mañana, mana con presión mucho, y me manda producción de una cara de planilla fantasmas, a veces así de situación en unos proyectos también, así han hecho ya por oculto quizás, entonces no raigo tan claro. Que está solicitando públicamente, lo acucho, públicamente, porque mañana en Guamán se ha gustado mucho, así direccionados, abajo de mesa, y se mandan, o hasta en el montaña, ganador, me niño, dos manas, se va a un barco, saco fiscalizador, así transparentemente, manas, no hay que permitir, se acucho públicamente, se acucho también a través con los dirigentes sociales de nuestro instituto.
1: Va a dar a conocer a través de todas las organizaciones.
2: Públicamente, los presidentes comunales, todos tenemos que fiscalizar, todos tenemos que ser celosos nuestros proyectos. Mira lo que ha pasado en nuestras represas, ahorita no está bien ejecutado, no ha habido supervisor, hacían lo que le da gana, todas esas cositas hemos visto también en nuestro distrito también en Chalhuahuacho, también ha sido muchas jaleas, muchas incomodidades a nuestra población misma, usted es testigo, ¿no? No creo que repita, entonces para eso siempre trabajamos. Todos tenemos que ser fiscalizados, también los funcionarios, hay que denunciarlos, señorita Silvia.
1: Muchas gracias. Bien, vamos a continuar, señor Freddy Alejandro, adelante.
5: Sí, justamente, nuestra municipalidad es de los 11,000 tantos ciudadanos que habitamos en nuestro distrito Chalhuahuacho, ¿no? Muchas veces, hoy en día, creo... se han acostumbrado de que hay colores políticos, de que ellos autoritariamente quieren manejar, ¿no?, a su santa gana. Pero nosotros, como regidores, consejo municipal, siempre vamos a ser vigilantes a todo ello, que todas las necesidades, prioridades, tiene que ser, ¿no?, en bien de nuestro pueblo. Entonces, nosotros siempre vamos a estar transparentes, nosotros siempre vamos a estar coordinando con los dirigentes y ¿no? Siempre vamos a estar no direccionados, sino que la municipalidad es de todo nuestro Chalhuahuacho.
1: Así es. Bien, muchas gracias. Y por último tenemos a Nancy. Adelante, por favor.
6: Bueno, en este eje nuestro compromiso es, ¿no?, fiscalizar nuestros presupuestos municipales, ¿no? Cada presupuesto asignado, que sea pues para cada eje, como por ejemplo salud, educación, ganadería, agricultura, ¿no? Y programas para las mujeres también, que hay un presupuesto asignado para ellas también. Y hablando de mujeres somos, ¿no?, como una mujer empoderadas, que venimos de abajo, ¿sí?, con mayor fuerza. ¿Para qué? Para poder demostrar que las mujeres chalhuahuachinas tenemos la capacidad y tomar las decisiones importantes y evaluar nuestros recursos de nuestro distrito con manos limpias.
1: Bien, entonces usted, la pregunta es en cuanto a institucional, la transparencia. De encontrar un acto irregular, ¿usted va a hacer la denuncia? ¿Cuáles son las acciones que va a tomar?
6: Sí, en caso se encontrarán las acciones irregularidades, los movimientos se tiene que hacer según la ley que la denuncia para poder aclarar en qué situación y el por qué se movió tanto, ¿no? ¿Por qué no? El presupuesto no está asignado a lo que se tuvo, que el objetivo que tenía que cumplirse.
1: Así es. Bien, muchas gracias. Bien, agradecemos de esta manera también a todos los que han estado presentes a través de la transmisión en vivo, lo propio también. Creo que hemos podido conocer un poco más también hacia el Consejo Municipal, quien está acompañando al profesor Willington Escudero. Así es, bien, en donde resaltamos. No es fácil estar en cabina, no es fácil que ellos también de repente sean venir preparados y que en el momento se les ponga la mente en blanco. Son los primeros, pero con los que vienen también se tendrán las preguntas correspondientes. No es nada del otro mundo, son preguntas de realidad social de nuestro distrito de Chalhuahuacho. Bien, como fiscalizadores se tienen que poner la denuncia inmediatamente para que la Contraloría pueda intervenir, ¿no? Y, por supuesto, ¿por qué? Para que nos brinden una buena obra, pues, señores. Si no, miren cómo está la comunidad de casa. Bien, vamos a continuar nosotros. Agradezco a todos ustedes por haber venido. Si tenemos alguna llamada telefónica, solo vamos a recepcionar una llamada telefónica al 9059-9894, 9059-9894, ya para poder cerrar también, por supuesto, ¿no? Prácticamente que hemos dado a conocer el Consejo Municipal de Alianza por el Progreso. Bien, entonces ya para cerrar ello también, nosotros vamos a dar a conocer de Perú Primero. Adelante. Si ellos han estado aquí y han podido de repente un poco conocimiento y que se están empapando todavía, estudiando los temas, y han podido responder, imagínense los que han estado ausentes el día de hoy. ¿Por qué el temor? ¿Por qué no asistir? Y mostrar a la población quienes acompañan a Perú Primero en este caso. Tenemos al señor Fernando Wilca, así es bien, quien es justamente de residencia de Cotabambas. Atención. Y por supuesto vamos a dar a conocer los estudios que según ha informado en el Jurado Nacional de Elecciones. Bien, entonces, estudios técnicos. Aquí nos muestra que tiene geología y exploraciones en Setemín. Estudios universitarios, no registra. Estudios de posgrado, no registra. Bueno, experiencia laboral en empresa comunal Chiñahui, gerente general en Royasur, JSRL. Lo propio también, vamos, trayectoria partidaria, no ha pertenecido a ningún partido. Ingresos y bienes a rentas, remuneración bruta anual, lo vamos a poner en pantalla justamente, ¿no? La remuneración tiene 35,000 soles total en ingresos, según, ojo, según la información del Jurado Nacional de Elecciones y que es pública. Bien, entonces con esta data ustedes también pueden ver en el Jurado Nacional de Elecciones todo. Los inmuebles que se tienen, él cuenta con una minivan Autocraft de 2014 valorizada en 15,000 soles. Lo propio también tiene otra movilidad, ¿no? Que aquí justamente ha puesto su valor de 4,500, que, bueno, no sé si es real ello, pero es la movilidad que ha puesto. Información adicional, como información adicional, ha puesto en el sistema de Jurado Nacional de Elecciones. A ver, ¿cuál es la experiencia? ¿Quién le va a acompañar al señor John Guillermo como teniente alcalde? A ver, vamos, como primer regidor, ¿ah? Que tiene que tener conocimiento, ojo, en gestión pública. Y hasta el momento, de lo que hemos podido leer, no se tiene absolutamente nada. Y ese señor, nuevamente lo resaltamos, Fernando Wilca Wilca, quien justamente, si entraba al poder el señor John Guillermo, se enfermase o una vacancia, ocuparía justamente el cargo de alcaldía el señor Fernando Wilca Wilca, el cual, como adicional, tiene también, ha puesto que del año 2013 al 2014, trabajó en construcción civil, particularmente en el año 2015-2016, que realizó estudios técnicos, finalmente en los años 2017 al 2018, trabajó en el sector público. No he visto nada de gestión pública. No he visto nada de estudios, de repente, y también trabajo en gestión pública, en una entidad. 9:17 de la mañana. Vamos con el siguiente. Lo propio también. Y tenemos llamada telefónica. Termino de dar a conocer Perú primero y vamos a continuar. También acompaña la señora Eulogia Mataque Chumbes. Bien, también acá dice lugar de nacimiento Apurímac. Vamos a continuar. Lo propio le acompaña Adrián Huamanga Lima. Ojo, estos son datos del Jurado Nacional de Elecciones. Están en la plataforma. Bien. También tenemos a la señora, así es, bien, a la señora o señorita, vamos a dar a conocer, Zenida Huamanga Huamaní, Zenida Huamanga Huamaní. Y por otro lado, al señor David Quispe Huamaní, también está yendo como regidor. Bien, y por último, ojo, según el sistema y siguen figurando, así es, bien, Nelly Paniura Huachaca. Nelly Paniura Huachaca. Son justamente los regidores que acompañan a Perú Primero. En otro programa nos vamos a explayar de la vida, justamente, así también de todos los datos que se tiene del Jurado Nacional de Elecciones. Vamos a continuación, ya para cerrar justamente, con las llamadas telefónicas. Adelante, muy buenos días, ¿con quién tenemos el gusto?
7: Muy buenos días, señorita Cindy. No sé si me estará escuchando. Quisiera una participación.
1: Adelante, por favor, lo escuchamos.
7: Ya, muy buenos días. Primeramente quiero felicitar, pues, a su persona, a la organización que están organizando estos temas de debates políticos para conocer a los nuevos funcionarios que van a representar a un gobierno local. Señorita Cindy, en unos estudios que yo realizaba antaño en la Universidad San Antonio de Valle del Cusco, un doctor decía en las clases, el primer acto de corrupción de un funcionario es aceptar el cargo para el que no está preparado. Yo hubiese querido que se prepararan bien todos los candidatos, que lean bien, primario y bien, pareciera que estuviesen deletreando palabra por palabra. Entonces, este es un gobierno local donde se requiere nivel, conocimiento, preparación, porque es un gobierno, señorita Cindy. Yo me pregunto, cuando escuchaba las disertaciones de ahora y de antes, candidatos, ¿qué será mañana más tarde de nuestros hijos, nietos, sobrinos, cuando los tocadores van a estar vacíos, sin minerales? ¿Con qué van a pagar a nuestros profesores? ¿Con qué van a pagar al personal de salud de todo el Perú? ¿Con qué van a financiar tanta necesidad que se requiere el Perú? Esta riqueza que tiene la huelga es del Perú. Entonces tenemos que tener buenos gobiernos locales. Entonces, yo quisiera que se preparen todos los candidatos, todos los regidores, lean, primari, que lean, señorita Cindy, como decían los antiguos profesores, pero profesores de antaño, leer libros, tomos, pero hago una reflexión, en estos tiempos ya nadie lee, pues, señorita Cindy, señores regidores, candidatos, en estos tiempos ya nadie lee, solamente tienen el celular. Y como decía otro doctor, tienes el celular, lo prendes y tienes todos los temas que tú quieres, pero lo apagas el celular y apagaste y no tienes muchos conocimientos. Entonces yo sugiero que se preparen todos los candidatos mejor, y asimismo quiero felicitar a la audiencia y a la organización que sigan presentándose más candidatos para conocerlos mejor. Y quisiera, como última parte, quisiera saber su nivel, ¿no? De cada candidato que se vuelva a presentar, dónde han estudiado, y sus últimos 4 años de trabajo, en qué han trabajado. Porque, como dicen muchas personalidades, mucha vecindad, de repente son proveedores o tienen denuncias, denuncias familiares. Eso queríamos conocerlo bien, sus antecedentes, señorita Cindy, y felicitar, y muchas gracias.
1: A ustedes, muchas gracias. Bien, entonces, vamos a dar ya los 30 segundos para poder despedir, también de repente responder al licenciado Richard, quien se ha conectado. Bien, creo que la audiencia en estos momentos, reitero, quiere conocer al Consejo Municipal. Agradecerles de antemano nuevamente, y aquí se va a tener, y por si no están enterados, se ha hecho el sorteo el día viernes de manera transparente, públicamente, ¿no? Y los partidos que van a venir a cabina. Bien, y ya tienen también las reglas, se va a estar cursando las invitaciones. Bien, y van a estar todos los partidos. De los que no asistan, justamente se va a estar sacando de cada uno de ellos para que la población también los conozca. Toda la información pública que haya en el Jurado Nacional de Elecciones. No hay más, solo la información pública que está publicada. Adelante, 30 segundos ya para despedirnos.
2: Ya, muchas gracias. De verdad, sí, claro, quizás nos vas a disculpar, quizás no somos tan expertos en política, pero sí, nosotros tenemos voluntad para poder trabajar a nuestros hermanos con proveedores, con nuestros profesionales, con las madres solteras, todo darlos trabajar, ¿no? También quiero decirlo también, hermanos, hermanas de Chalhuacho, yo creo que también el dinero, la mina, de vez nunca dura, quizás podemos hacer un trabajo bien sostenible, algún tiempo que podemos vivirnos de eso. Muchísimas gracias
1: a usted. Semanas. Muchas gracias a usted, señor Raúl Condori. Adelante, por favor, continuamos.
5: Muchas gracias para despedirnos del programa. Bueno, el 4 de octubre, no se olviden marcar, aquí estamos sus hermanos, hijos chalhuachinos, con ganas de trabajar, con todas las fuerzas de trabajar por nuestro Chalhuacho. Gracias.
1: A usted, muchas gracias. Igual, el 30 segundos para dirigirse al público, adelante.
6: Bueno, muchas gracias. La verdad, me gustó escuchar una llamada. Somos jóvenes, estamos para poder aprender y queremos incorporar a todo para trabajar en equipo. Queremos conocer personas que tienen experiencia para poder aprender de ellos también. Bueno, vecinos de Chalhuacho, de todas las comunidades, me despido diciendo esto. Hoy estamos acá, quién sabe que mañana podríamos estar en el poder. Gracias.
1: Muchas gracias. Bien, de esta manera nosotros también, gracias, agradecemos a todos los que están presentes y vamos a ir a una brevísima pausa y vamos a regresar ya con la entrevista hacia el ingeniero Marco Anamba Roque, quien está ya en cabina el día de hoy, y vamos a tocar puntos delicados ha ocurrido en este fin de semana, que ya han sido públicos y viralizados también por redes sociales. Muchas gracias, vamos a continuar entonces, vamos a ir a una brevísima pausa y regresamos con más información. Sí.

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0: Bien, me comentan que no me escuchan bien. Recién nos estamos
1: Estamos
0: dando
1: dando
0: cuenta
1: cuenta
0: de
1: de
0: ello.
1: ello.
0: Nosotros
1: Nosotros
0: nuevamente
1: nuevamente
0: reiteramos,
1: reiteramos,
0: estamos
1: estamos
0: justamente
1: justamente
0: ya
1: ya
0: en
1: en
0: cabina
1: cabina
0: con
1: con
0: el
1: el
0: ingeniero
1: ingeniero
0: Marco
1: Marco
0: Anampa.
1: Anampa.
0: Así
1: Así
0: es,
1: es
0: bien.
1: bien.
0: Entonces,
1: Entonces,
0: ¿quién
1: ¿quién
0: nos
1: nos
0: va
1: va
0: a
1: a
0: comunicar
1: comunicar
0: acerca
1: acerca
0: de
1: de
0: las
1: las
0: tachas
1: tachas
0: que
1: que
0: se
1: se
0: tienen
1: tienen
0: o
1: o
0: se
1: se
0: han
1: han
0: ido
1: ido
0: justamente
1: justamente
0: dando
1: dando
0: durante
1: durante
0: estos
1: estos
0: meses
1: meses
0: esta
1: esta
0: contienda
1: contienda
0: electoral?
1: electoral?
0: Bien,
1: Bien,
0: para
1: para
0: ello
1: ello
0: voy
1: voy
0: a
1: a
0: dar
1: dar
0: pase
1: pase
0: ya,
1: ya,
0: ingeniero
1: ingeniero
0: Marco
1: Marco
0: Anampa.
1: Anampa.
0: Muy
1: Muy
0: buenos
1: buenos
0: días,
1: días,
0: bienvenido
1: bienvenido
0: a
1: a
0: SRM
1: SRM
0: Noticias.
1: Noticias.
0: Preséntese,
1: Preséntese,
0: por
1: por
0: favor,
1: favor,
0: ante
1: ante
0: la
1: la
0: audiencia.
1: audiencia.
0: Muy
1: Muy
0: buenos
1: buenos
0: días,
1: días,
0: licenciada
1: licenciada
0: Cindy.
1: Cindy.
0: Quiero
1: Quiero
0: hacerle
1: hacerle
0: llegar
1: llegar
0: el
1: el
0: saludo
1: saludo
0: cordial
1: cordial
0: a
1: a
0: nombre
1: nombre
0: de
1: de
0: la
1: la
0: agrupación
1: agrupación
0: política
1: política
0: Alianza
1: Alianza
0: para
1: para
0: el
1: el
0: Progreso.
1: Progreso.
0: En
1: En
0: estos
1: estos
0: momentos
1: momentos
0: ya
1: ya
0: en
1: en
0: condición
1: condición
0: de
1: de
0: ex
1: ex
0: candidato,
1: candidato,
0: saludar,
1: saludar,
0: ¿no?
1: ¿no?
0: A
1: A
0: los
1: los
0: directivos
1: directivos
0: de
1: de
0: esta
1: esta
0: prestigiosa
1: prestigiosa
0: emisora
1: emisora
0: Radio
1: Radio
0: Marcanzaya,
1: Marcanzaya,
0: también
1: también
0: saludarle
1: saludarle
0: a
1: a
0: usted
1: usted
0: con
1: con
0: este
1: este
0: programa
1: programa
0: SRM
1: SRM
0: Noticias.
1: Noticias.
0: También
1: También
0: aprovechar
1: aprovechar
0: de
1: de
0: este
1: este
0: medio,
1: medio,
0: saludar
1: saludar
0: a
1: a
0: toda
1: toda
0: la
1: la
0: audiencia
1: audiencia
0: de
1: de
0: nuestra
1: nuestra
0: provincia
1: provincia
0: de
1: de
0: Cotabambas,
1: Cotabambas,
0: a
1: a
0: todos
1: todos
0: nuestros
1: nuestros distritos
0: distritos de
1: de
0: la
1: la
0: provincia,
1: provincia,
0: a
1: a
0: nuestras
1: nuestras
0: comunidades,
1: comunidades,
0: a
1: a
0: nuestros
1: nuestros
0: centros
1: centros
0: poblados,
1: poblados,
0: a
1: a
0: las
1: las
0: autoridades,
1: autoridades,
0: dirigentes,
1: dirigentes,
0: líderes,
1: líderes,
0: jóvenes,
1: jóvenes,
0: varones
1: varones
0: y
1: y
0: mujeres,
1: mujeres,
0: niños,
1: niños,
0: varones
1: varones
0: y
1: y
0: mujeres,
1: mujeres,
0: que
1: que
0: tengan
1: tengan
0: un
1: un
0: grandioso
1: grandioso
0: día.
1: día.
0: Bien,
1: Bien,
0: muchas
1: muchas
0: gracias,
1: gracias,
0: señor
1: señor
0: Marco
1: Marco
0: Anampa.
1: Anampa.
0: A
1: A
0: ver
1: ver
0: si
1: si
0: nos
1: nos
0: confirman.
1: confirman.
0: Sí,
1: Sí,
0: ya
1: ya
0: tenemos
1: tenemos
0: audio,
1: audio,
0: ¿verdad?
1: ¿verdad?
0: Así
1: Así
0: es,
1: es,
0: bien.
1: bien.
0: Muchas
1: Muchas
0: gracias
1: gracias
0: a
1: a
0: todos
1: todos
0: los
1: los
0: que
1: que
0: están
1: están
0: conectados,
1: conectados,
0: justamente
1: justamente
0: nos
1: nos
0: acaban
1: acaban
0: de
1: de
0: informar
1: informar
0: referente
1: referente
0: al
1: al
0: audio.
1: audio.
0: Sí,
1: Sí,
0: lo
1: lo
0: ha
1: ha
0: escuchado
1: escuchado
0: justamente
1: justamente
0: al
1: al
0: señor
1: señor
0: Marco
1: Marco
0: Anampa.
1: Anampa.
0: Bien,
1: Bien,
0: entonces
1: entonces
0: vamos
1: vamos
0: a
1: a
0: continuar
1: continuar
0: con
1: con
0: nuestra
1: nuestra
0: entrevista,
1: entrevista,
0: por
1: por
0: supuesto,
1: supuesto,
0: y
1: y
0: vamos
1: vamos
0: a
1: a
0: dar
1: dar
0: a
1: a
0: conocer
1: conocer
0: acerca,
1: acerca,
0: a
1: a
0: ver,
1: ver,
0: vamos
1: vamos
0: a
1: a
0: dar
1: dar
0: a
1: a
0: conocer,
1: conocer,
0: ojo,
1: ojo,
0: acerca
1: acerca
0: justamente
1: justamente
0: de,
1: de,
0: vamos,
1: vamos,
0: a
1: a
0: ver,
1: ver,
0: nos
1: nos
0: están
1: están
0: llegando
1: llegando
0: notificaciones.
1: notificaciones.
0: En
1: En
0: estos
1: estos
0: momentos
1: momentos
0: están
1: están
0: intentando
1: intentando
0: ingresar
1: ingresar
0: al
1: al
0: WhatsApp
1: WhatsApp
0: de
1: de
0: SRM
1: SRM
0: Noticias.
1: Noticias.
0: Estamos
1: Estamos
0: en
1: en
0: vivo
1: vivo
0: y
1: y
0: en
1: en
0: directo
1: directo
0: y
1: y
0: estamos
1: estamos
0: recibiendo
1: recibiendo
0: estas
1: estas
0: notificaciones.
1: notificaciones.
0: A
1: A
0: ver
1: ver
0: si
1: si
0: por
1: por
0: interno,
1: interno,
0: por
1: por
0: favor,
1: favor,
0: la
1: la
0: producción
1: producción
0: también
1: también
0: puede
1: puede
0: ver
1: ver
0: ello
1: ello
0: en justamente
1: justamente
0: en
1: en
0: el
1: el
0: sistema
1: sistema
0: del
1: del
0: WhatsApp.
1: WhatsApp.
0: Bien,
1: Bien,
0: entonces
1: entonces
0: en
1: en
0: el
1: el
0: programa.
1: programa.
0: Lamentable,
1: Lamentable,
0: ¿no?
1: ¿no?
0: A
1: A
0: veces
1: veces
0: creo
1: creo
0: yo
1: yo
0: que
1: que
0: hay
1: hay
0: muchos
1: muchos
0: nuevamente
1: nuevamente
0: lo
1: lo
0: repetimos,
1: repetimos,
0: hay
1: hay
0: muchos
1: muchos
0: intereses
1: intereses
0: de
1: de
0: por
1: por
0: medio.
1: medio.
0: Así
1: Así
0: es,
1: es,
0: bien.
1: bien.
0: Hay
1: Hay
0: muchos
1: muchos
0: intereses
1: intereses
0: de
1: de
0: por
1: por
0: medio
1: medio
0: en
1: en
0: los
1: los
0: cuales,
1: cuales,
0: ¿no?
1: ¿no?
0: Imagínense
1: Imagínense
0: que
1: que
0: de
1: de
0: esta
1: esta
0: manera
1: manera
0: también
1: también
0: hacia
1: hacia
0: la
1: la
0: prensa.
1: prensa.
0: Bien,
1: Bien,
0: estamos
1: estamos
0: tocando
1: tocando
0: el
1: el
0: tema
1: tema
0: y
1: y
0: está
1: está
0: intentando
1: intentando
0: ingresar
1: ingresar
0: a
1: a
0: WhatsApp
1: WhatsApp
0: justamente
1: justamente
0: de
1: de
0: SRM
1: SRM
0: Noticias,
1: Noticias,
0: en
1: en
0: donde
1: donde
0: pues
1: pues
0: tenemos
1: tenemos
0: con
1: con
0: seguridad,
1: seguridad,
0: porque
1: porque
0: lamentablemente
1: lamentablemente
0: nosotros
1: nosotros
0: ya
1: ya
0: con
1: con
0: la
1: la
0: experiencia
1: experiencia
0: que
1: que
0: nos
1: nos
0: acoge
1: acoge
0: en
1: en
0: esta
1: esta
0: gestión
1: gestión
0: que
1: que
0: hemos
1: hemos
0: tenido
1: tenido
0: con
1: con
0: la
1: la
0: Municipalidad
1: Municipalidad
0: Distrital
1: Distrital
0: de
1: de
0: Chalhuahuacho,
1: Chalhuacho,
0: tenemos
1: tenemos
0: seguridad,
1: seguridad,
0: así
1: así
0: es.
1: es.
0: Bien,
1: Bien,
0: entonces,
1: entonces,
0: bueno,
1: bueno,
0: por
1: por
0: interno,
1: interno,
0: por
1: por
0: favor,
1: favor,
0: traten
1: traten
0: de
1: de
0: solucionar
1: solucionar
0: ello.
1: ello.
0: Vamos
1: Vamos
0: a
1: a
0: continuar
1: continuar
0: nosotros
1: nosotros
0: con
1: con
0: nuestra
1: nuestra
0: entrevista
1: entrevista
0: y
1: y
0: por
1: por
0: supuesto
1: supuesto
0: vamos
1: vamos
0: a
1: a
0: dar
1: dar
0: a
1: a
0: conocer
1: conocer
0: referente
1: referente
0: en
1: en
0: estos
1: estos
0: momentos
1: momentos
0: a
1: a
0: las
1: las
0: tachas
1: tachas
0: que
1: que
0: se
1: se
0: han
1: han
0: tenido,
1: tenido,
0: ojo,
1: ojo,
0: así
1: así
0: es,
1: es,
0: bien,
1: bien,
0: referente
1: referente
0: en
1: en
0: todos
1: todos
0: estos
1: estos
0: meses
1: meses
0: de
1: de
0: contienda
1: contienda
0: electoral.
1: electoral.
0: ¿Quiénes
1: ¿Quiénes
0: han
1: han
0: presentado
1: presentado
0: estas
1: estas
0: tachas
1: tachas
0: justamente
1: justamente
0: al
1: al
0: partido
1: partido
0: o
1: o
0: hacia
1: hacia
0: su
1: su
0: persona,
1: persona,
0: ¿no?
1: ¿no?
0: Como
1: Como
0: ingeniero
1: ingeniero
0: Marco
1: Marco
0: Anampa,
1: Anampa,
0: tenemos
1: tenemos
0: ya
1: ya
0: el
1: el
0: registro,
1: registro,
0: de
1: de
0: repente
1: repente
0: también
1: también
0: se
1: se
0: han
1: han
0: presentado,
1: presentado,
0: ¿no?
1: ¿no?
0: De
1: De
0: repente
1: repente
0: los
1: los
0: documentos
1: documentos
0: pertinentes
1: pertinentes
0: en
1: en
0: su
1: su
0: momento.
1: momento.
0: Adelante,
1: Adelante,
0: por
1: por
0: favor,
1: favor,
0: ingeniero
1: ingeniero
0: Marco.
1: Marco.
0: Muchas
1: Muchas
0: gracias.
1: gracias.
0: Sí,
1: Sí,
0: efectivamente,
1: efectivamente,
0: nosotros
1: nosotros
0: como
1: como
0: jóvenes
1: jóvenes
0: hijos
1: hijos
0: cotabambinos,
1: cotabambinos,
0: con
1: con
0: la
1: la
0: única
1: única
0: intención
1: intención
0: de
1: de
0: aportar
1: aportar
0: en
1: en
0: el
1: el
0: desarrollo
1: desarrollo
0: de
1: de
0: nuestra
1: nuestra
0: provincia,
1: provincia,
0: pensamos
1: pensamos
0: en
1: en
0: presentarnos
1: presentarnos
0: en
1: en
0: esta
1: esta
0: contienda
1: contienda
0: electoral,
1: electoral,
0: con
1: con
0: el
1: el
0: propósito
1: propósito
0: de
1: de
0: trabajar,
1: trabajar,
0: llamando
1: llamando
0: siempre
1: siempre
0: a
1: a
0: la
1: la
0: unidad,
1: unidad,
0: a
1: a
0: la
1: la
0: integración
1: integración
0: como
1: como
0: provincia,
1: provincia,
0: de
1: de
0: hacer
1: hacer
0: una
1: una
0: gestión
1: gestión
0: transparente,
1: transparente,
0: participativa.
1: participativa.
0: Desde
1: Desde
0: el
1: el
0: momento
1: momento
0: donde
1: donde
0: tomamos
1: tomamos
0: la
1: la
0: decisión
1: decisión
0: de
1: de
0: participar,
1: participar,
0: inmediatamente
1: inmediatamente
0: o
1: o
0: de
1: de
0: manera
1: manera
0: simultánea
1: simultánea
0: empezaron
1: empezaron
0: estos
1: estos
0: ataques.
1: ataques.
0: Así
1: Así
0: lo
1: lo
0: consideramos,
1: consideramos,
0: porque
1: porque
0: como
1: como
0: hijos
1: hijos
0: cotabambinos,
1: cotabambinos,
0: en
1: en
0: vez
1: vez
0: de
1: de
0: motivarnos,
1: motivarnos,
0: en
1: en
0: vez
1: vez
0: de
1: de
0: alentarnos,
1: alentarnos,
0: en
1: en
0: vez
1: vez
0: de
1: de
0: guiarnos,
1: guiarnos,
0: como
1: como
0: primer
1: primer
0: mensaje
1: mensaje
0: he
1: he
0: recibido
1: recibido
0: amenazas,
1: amenazas,
0: solamente
1: solamente
0: por
1: por
0: haber
1: haber
0: tomado
1: tomado
0: la
1: la
0: decisión
1: decisión
2: de participar en esta contienda electoral. Al inicio. Luego ya en esta etapa, ¿no?, de la inscripción.
3: Por ejemplo, ¿qué tipo de amenazas en su momento, por favor?
2: Que yo no estuve legalmente preparado para estas contiendas electorales, que nosotros no podíamos hacer un trabajo político por el tiempo corto que se tenía, porque todo proyecto, todo trabajo político se hace supuestamente con muchos años de anticipación, ¿no? Entonces, lo que nosotros tomamos como una fuerza de empuje, porque al apenas enterarse que nosotros íbamos a participar, tuvimos estas piedras en el camino. Pero la voluntad de trabajar para nuestros pueblos, la proyección social y política también, yo a la edad que tengo, eran la fuerza motora, ¿no?, para continuar con esto. Entonces, en el momento que nosotros ya iniciamos, ¿no?, la etapa de inscripciones, cumplimos con todo que al día de hoy la normativa electoral exige. El hecho de que yo participé en el anterior, estoy afiliado en una agrupación política, no en este partido de Alianza para el Progreso, yo estoy en condición de invitado, ¿no? Entonces, la primera tacha fue por dos aspectos. Primero, que yo supuestamente no había presentado un documento que el personal legal del partido Perú Libre, al partido que estoy afiliado, tenía que autorizarme textualmente, ¿no? Entonces, supuestamente el que presenta la tacha, un experto, entre comillas, indica que este documento no era el que correspondía. Segundo, la normativa electoral indica que los que trabajamos en las municipalidades teníamos que tener una licencia sin goce de haber, ¿no? Pero el cual yo no tenía por qué presentar. A pesar de ello, yo solicité con un documento

0: constitución infundada esta solicitud de tacha. ¿Cuál es lo extraño para nosotros? Hermanos y hermanas de Cotabambas, no estamos acá para confundir a nuestro pueblo. No es nuestro estilo. Somos personas que tenemos un rostro humano, somos personas que tenemos sensibilidad humana. No hemos venido a confundirlos. Queremos contar nuestra realidad y con ustedes en conjunto llegaremos a las conclusiones. ¿Qué es lo raro que nos parece a nosotros? No tengo el nombre exacto, pero está ahí en las resoluciones desde el jurado. La persona que presenta esta solicitud de tacha, cuando nosotros ingresamos a la RENIEC, figura con nombre, con dirección de Lima. El señor, un ciudadano de Lima, es quien presenta esta solicitud. La consulta, hermanos y hermanas, a todo Cotabambas. A un limeño le interesarán nuestros problemas de Cotabambas. A un limeño le interesará Marco Anámpar. No, obviamente que no. Nosotros llamamos a ese razonamiento. No estamos especulando, pero solicitamos que también nuestros hermanos y hermanas de Cotabambas, porque somos hijos cotabambinos, analicemos, razonemos. Al limeño no le interesa, pero presumimos que nuestros adversarios políticos, y tengo que ser claro, estoy indicando, presumimos nuestros adversarios políticos, porque estamos en carrera política. No creo que esto lo haga un vecino natural, ¿no? Entonces, han utilizado a este ciudadano para presentar estas tachas. Pero ¿cuál es la clara intención? Muy bien, debemos cuidar la parte normativa, que también es importante, sí. Pero cuando uno quiere servir a su pueblo, porque también hay documentaciones, por ejemplo, después de todo esto, cuando declaran infundada esta solicitud, este ciudadano apela a Lima estos dos aspectos. Inclusive indicando que la firma no coincidía, ¿no?, del personal legal del otro partido. Entonces, aún así fuera, porque en un análisis, uno mismo, ¿no?, cuando va, por ejemplo, a hacer su movimiento económico al banco, no siempre firmamos igualito a nuestros DNIs. Podría haber pasado, pero buscar de esos puntos para tachar a un candidato. Entonces, ¿cuál es el interés? El interés no es el partido, porque para empezar, nosotros, el grupo humano que integramos esta plancha provincial, con todo el equipo técnico, político, con todos los simpatizantes, no coincidimos con la ideología política de Alianza para el Progreso, eso que quede claro. Yo soy hijo de una comunidad, yo soy del distrito de Akira, pero sí agradecemos a esta agrupación política, agradecemos a este partido, agradecemos al símbolo, porque teníamos que sí o sí acogernos a un partido para nosotros poder presentarnos. No hay movimientos políticos regionales, ¿no? Entonces, no es que coincidamos ideológicamente, ¿no? Pero sí, nosotros queremos dejar claro que detrás de todo esto hay personas que siempre han deseado bajarse, no al partido, no a la plancha, sino directamente a Marco Anam, porque fue con nombre propio esta dificultad.
1: Bien, ahora yéndonos justamente a la exclusión, ya para que la ciudadanía entienda, vemos los antecedentes de que, bueno, no es primera vez de repente que no este tipo de tachas se haya presentado, y más nos sorprende todavía que sean personas de repente de la ciudad de Lima, ¿no? Entonces, cuando el interesado es el hermano cotabambino. Pero bueno, vemos lo que ocurre justamente en estas contiendas electorales. Sin embargo, ahora sí, justamente nos vamos a ir a la pregunta. Ingeniero Marco, empecemos justamente por explicar a la población por qué no se consignó en su declaración jurada, ¿no?, de hoja de vida, la sentencia que finalmente originó la exclusión de esta contienda electoral.
0: Sí, correcto. Carmanta Gael Panayuna, que Cotabambas y Unchismanta. Hermanos y hermanas de Cotabambas, si estoy

0: acá frente a esta emisora es porque también quiero dejar claro, porque hay comentarios maliciosos de hermanos nuestros cotadominos, jóvenes profesionales, que nos tildan de una irresponsabilidad, de no haber cumplido normativamente en este proceso de inscripción, en esta etapa de inscripciones. Efectivamente, la resolución también tiene todo un historial, ¿no? Porque después de la apelación, no quiero hacerlo larga, ¿no? Pero lleguemos al último documento, que ya es la resolución de exclusión, donde supuestamente, según el Jurado Nacional de Elecciones, que es un conjunto de magistrados, que son 5 integrantes, bajo votación deciden excluir, motivado o cuya causa es que nosotros hemos omitido consignar un antecedente que teníamos. Hermanos y hermanas de Cotabambas, a la fecha de 16 de junio del año 2026, y también han ampliado hasta el 19 de junio, junio 2026, en ese momento, yo cuando hago la declaración de mi hoja de vida, no es que haya omitido. En ese momento, como persona natural, Marco Anampa no tenía ninguna sentencia, ni judicial, ni policial, menos penal. Yo como ser humano, como persona, estoy tras de mis temas legales. En ese momento, cuando yo lleno mi hoja de vida, que para nosotros no es ni siquiera mucho, porque no tenemos muchas cosas que declarar, no era necesario. ¿Por qué? En las redes sociales, y acá tengo entre manos un documento, una resolución del Poder Judicial, que es el ente rector de la parte legal, donde resuelve, me permito de repente leerlo.
1: Así es. Vamos a mostrarlo en pantalla también. Ahí tenemos justamente este documento. Adelante, por favor, ingeniero Marco, también déle lectura en el punto importante, por favor. Bien, y referente a ello, no solamente quiero resaltar que el señor ingeniero Marco Anampa ha debido firmar y ha presentado una declaración jurada ante el sistema electoral, ojo, porque es parte de la contienda también electoral del Jurado Nacional de Elecciones. Entonces, ha habido una responsabilidad, por supuesto. Bueno, ahí tenemos la fecha, y ahora adelante, por favor, con ese documento, ingeniero.
0: En esta resolución que tengo en manos, indica así, leía la parte resolutiva, ¿no? Indica, se resuelve, uno, declarar extinguido el régimen de prueba impuesto y por lo tanto sin efecto la inscripción de la reserva del fallo condenatorio dictado a Marco Antonio Anampa Roca. Segundo, ordenar, ya que está en negrita, ¿no? Yo también resalto, ordenar la anulación, indica claramente, ¿no? Ordenar la anulación de los antecedentes judiciales y policiales generados por la presente investigación en su contra. Yo voy a eso, hermanos y hermanas de Cotabambas. Guayacupanayguna, Uyarimashayques, Yapan, Intiruquay, Cotarzo y Uchismanda. También llamo a una reflexión a todos nuestros hermanos y hermanas de Cotabambas, porque quien les habla es un hijo cotabambino. No he omitido ningún, no tengo ningún vacío. No ha sido un tema de irresponsabilidad no haber consignado. Es un documento del Poder Judicial que indica que yo no tengo ningún antecedente. A la fecha límite de la inscripción, 19 de junio, yo como ser humano, como persona, convencido de que no tenía ningún... ¿Por qué? Porque si bien es cierto, como todo ser humano, un emprendedor trabaja con los bancos con deudas. Es cierto, hay que pagar mensual puntual. Por X motivos, como persona, no pagamos 2, 3, 4 meses. Y de ahí pagarás con moras. También es lo propio en el tema de alimentaciones. A veces nos acumulamos, pero pagamos. Yo, haciendo todo el esfuerzo, después de las deudas que he acumulado, he cancelado. Eso era al 24 de junio, digo, al mes de junio, perdón, al mes de junio del año 2024. Ahí es donde entra este término que yo también ahora lo veo, ¿no? Es como una, lo que indica, ¿no? El del fallo condenatorio en reserva, dice, ¿no? Reserva del fallo condenatorio. Ese día de junio del 2024 me indican eso. Y esa prueba la dan por un año normativamente. Si dan, si era en junio del 2024 a junio del 2025, era toda la etapa, el periodo de prueba. Cuando yo me inscribo a junio del 2026, yo no tenía. Y así es como ves esta documentación. Ahí yo llamo a una reflexión a todos nuestros hermanos y hermanas de Cotabambas. No es porque de repente nosotros queremos salvarnos de nuestras responsabilidades. No. Hemos actuado dentro del marco normativo, dentro de la legalidad, ¿no?, de todo este tema electoral. Y también para dar un comentario, ya en la parte resolutiva, ¿no?, de esta exclusión, como determinan un magistrado, ¿no?, integrado por un conjunto, ¿no?, integrado por 5 magistrados, hay un documento también, un magistrado, un abogado, ahí tenemos el nombre, ¿no? Por ejemplo, he dicho, algún día lo buscaré, quisiera conocerlo, porque él, el único que ha votado a favor nuestro, y en su documento indica de que no es causal. El señor en ese momento no tenía antecedentes, y así lo indica. Inclusive está asociado 24 horas para nosotros poder sustentar mejor nuestra documentación. Entonces, yo voy ahí, hermana Cindy, yo voy ahí. O sea, hay una responsabilidad. Ahora puede verse como de repente un vacío, pero yo les hago una pregunta, ¿no? Si uno está atrás de su documentación, yo estoy atrás desde junio del 2024, contando hasta junio del 2025, donde ese término, como un periodo de prueba, no porque haya omitido algo. Debe ser un tema legal, no ayuda mucho, pero yo he pagado en el momento la deuda que tenía, ¿no? Entonces, para mí, al modo de inscribirme, y también entramos al sistema, hoy en día todo sistematizado. Yo también, antes de inscribirme, acá en Apurímac, he hecho entrar, no, hemos entrado con un abogado, porque es así, para verificar si tenías algún antecedente, por un tema de responsabilidad. Este tema es de Arequipa. En Arequipa, en Paucarpata, ingresamos al sistema. No tenemos antecedentes. Entonces, yo al momento de mi inscripción no tenía por qué haber consignado. Tal vez ya se da la figura, ¿no? A la fecha sí, porque el documento sale ya en julio, esta resolución. Pero ya las cosas están dadas, el documento, la resolución puede salir después de haber tomado ya la determinación. Pues, es eso lo que yo quise explicar, hermanos y hermanas de Cotabambas, una vez más. Nuestra única intención fue trabajar para ustedes, con ustedes. Mi propósito, mi proyección fue hacer una gestión transparente. Quise hacer una gestión moderna. Quise transformar. Transformar, no voy a cambiar todo, porque somos conscientes, 4 años de gestión no te permiten. Pero nosotros queríamos hacer las cosas de manera distinta. ¿Qué hemos ofrecido a nuestra provincia? Experiencia, trayectoria, y hay que decirlo, conocimiento. No es por hacer menos a nuestros hermanos. Como todo ser humano, un talento resaltamos. Igual en caso nuestro, en el equipo, resaltamos nuestra sólida formación académica. Y eso no es presumir, porque al día de hoy, con nuestra gestión moderna, necesitamos frente a las gestiones personas que estén preparadas. Primero, para garantizar la correcta administración de los recursos públicos que ingresan a nuestras entidades. Segundo, y es el reto de nosotros como equipo de esta agrupación política Alianza para el Progreso, el reto no solo era garantizar la correcta administración, el reto fue desde el primer día gestionar más recursos de los sectores, del Estado, del gobierno regional, pero también siempre dejando claro, de la mano de nuestras autoridades, de la mano de nuestros dirigentes, de nuestros líderes, de la sociedad civil, porque tenemos grandes necesidades dentro de nuestra provincia. Para cubrir estas necesidades en un mayor porcentaje, hermanos y hermanas de Cotabambas, a pesar de que ahora pedimos millones, provincial, hasta la fecha de este año, tiene un ingreso de distintos rubros, más de 157 millones. Pero nuestras necesidades superan ese monto en números. Nosotros podemos creer que 157 millones, con esto lo hago todo. No, hermanos y hermanas, yo trabajo 18 años en distintas municipalidades, en distintos distritos de nuestra provincia, en distintas regiones de nuestro país. He visto de cerca y conozco, hermanos, no es suficiente para cubrir las necesidades que demandan nuestro pueblo. Entonces el reto nuestro era eso, gestionar. No hemos tenido nunca otra intención, ninguna otra visión. Como jóvenes somos personas visionarias. Eso es lo que hemos hecho a nuestra provincia.
1: Ingeniero Marco Anam, es bueno también aclarar a la ciudadanía, porque hay muchas especulaciones, ¿no? Algunos dirán, entenderán quizás el tema de justamente el Jurado Nacional de Elecciones en esta ocasión ha sido justamente muy vigilador, ¿no? Estricto, se puede decir, porque cada candidato, cada regidor, cada de repente candidato también a la alcaldía provincial han pasado por muchos filtros, ¿no? Y sin embargo, hay justamente también este derecho, pues, ¿no?, a las tachas, a la apelación que se tiene. Sin embargo, hay que aclarar el tema, y es que estoy recibiendo muchos mensajes similares. Usted va a tener que responder también a la ciudadanía en cuanto al aspecto, bueno, una de las preguntas que justamente estamos teniendo, y es muy constante este punto a través de las redes sociales, ojo, a través de las redes sociales y lo propio también por el grupo de SRM Noticias, que es en general donde está toda la provincia de Cotabambas, ahí está el número telefónico, bien nos comentan, nos dicen, ¿por qué lo tacharon en el distrito de Akira y ahora igual? ¿Usted ha leído la normativa electoral? Sería bueno también responder a la ciudadanía, por favor. Adelante.
0: Muchas gracias. Me permiten también aclarar algunos aspectos, ¿no? Yo fui candidato en el distrito de Akira. Faltando 15 días, lamentablemente eso, no quiero decir claramente, no solo acá en nuestra provincia, en nuestro país, y en muchos diálogos que he tenido, todas las personas hemos perdido la confianza en los políticos, y decimos, la política es cochina, la política es sucia, pero yo soy un convencido de que eso no es cierto. Las personas con mala formación que hacemos política, hacemos ver sucia y cochina la política. Yo cuando fui candidato en Akira, para la unidad distrital de Akira, faltando 15 días, inventaron una calumnia política. No sé si habrá hecho efecto, perdimos. En la segunda oportunidad, yo cuando estuve en esta etapa, ni siquiera en etapa de inscripción, era para subir las listas por los partidos, ¿no?, al sistema como ahora ha cambiado, era para la práctica como una preinscripción. No se logró subir mi lista como candidato al distrito de Akira. Nunca fui tachado, nunca fui inscrito en esa primera etapa de preinscripción, porque era para las elecciones primarias, y recién desde este periodo 2019-22 cambia la normativa electoral, y para este periodo más. Antes yo recuerdo, por ejemplo, cuando yo me presenté en Akira, Nosotros íbamos así en grupo hasta Chuquibambilla. Ahí nos inscribimos en físico los documentos. Y después cambia y nos piden a nosotros mandar nuestras listas para y hay una preinscripción para las elecciones primarias. Pero también así lo deciden. Y quiero hacer un análisis de qué sirvió. ¿Por qué? Ningún partido político acá en la región de Apurímac, y menos en nuestra provincia de Cotabamba, tiene dos candidatos, ¿no? Y en ese tiempo han desplegado, ¿no?, el Estado mediante la OMP, realmente elecciones, y han hecho elecciones primarias. Que aquellos partidos que tenían dos candidatos, eligieron a sus candidatos. A esa lista, hermanos, yo sé que esa consulta es de algún adquirente. Y aclaro, yo nunca he sido inscrito. En el proceso de enviar mi lista, yo siendo candidato distrital, envié mi lista a nuestro candidato provincial y teníamos una fecha límite, no sé de qué día, no recuerdo, hasta las 11:59 de la noche. No subió mi lista. Era un día, recuerdo, el día lunes, el miércoles que publican las listas, ¿no?, para estas elecciones primarias, nunca salió mi lista. Y hasta el día de hoy, hemos luchado, hemos viajado a Lima, y en parte incluso de todo, porque no era bonito perder un candidato en todo un distrito, ¿no?
1: Bien.
0: Pero ya no hemos logrado. Entonces, Marco Alampa nunca fue tachado, nunca fui inscrito yo en ese momento.
1: Bien, muchas gracias, ingeniero Marco Alampa, ahora nos está ganando. Sin embargo, ¿cuáles son las acciones legales que ya se están tomando justamente usted, ¿no?, como ingeniero, como Marco Alampa en sí?
0: Sí, efectivamente. Tal vez no es aferrarme yo como candidato, porque nunca he tenido eso en la mente, ¿no? Yo como persona he conformado un grupo humano pensando, ¿no?, servir a nuestro pueblo, con esta vocación que tenemos de servir, ¿no? Durante años, desde distintos escenarios, yo he servido a mi pueblo. No habré sido después de la persona directa en decidir qué proyectos realizar o no en algún distrito, en alguna comunidad, en algún lugar. No, porque durante el tiempo que he trabajado en las municipalidades, no que he sido funcionario, yo he sido servidor público, así se llama normativamente. Estos últimos años, si es cierto, he asumido encargatura de la oficina de supervisión y liquidaciones, pero mi contrato está como inspector de obra. Yo he sido inspector de una obra. No he sido quien toma decisiones en una gestión. Estamos ahorita teniendo, nosotros vamos a, después de todo esto, ¿no?, tomar acciones de amparo, ¿no?, que son ya fuera ya de este contexto electoral, fuera ya del programa de elecciones, que es más un tema judicial, constitucional. Tenemos un abogado que está haciendo este trabajo, solamente para qué, no por aferrarme como candidato, porque al día de hoy yo soy una persona natural más, una persona, un vecino común y corriente de nuestra provincia, Marco Antonio Anam, pero sí vamos a llegar hasta las últimas instancias. ¿Por qué? Porque detrás de mí, yo en mis espaldas cargo esta responsabilidad, la esperanza de muchos jóvenes, varones y mujeres, la esperanza de muchas amistades, personas que coinciden con mi forma de ser, personas que coinciden con lo que nos proyectamos, personas mayores, varones y mujeres, han depositado su confianza en mi persona, han tenido una esperanza de cambio. Por ellos voy a llegar yo hasta la última instancia, no tanto por Marco Anano, porque yo como ingeniero vivo feliz mi vida, es cierto, porque estar en política es esto, ¿no? Ahora me hace recordar toda mi historia desde que era niño, sin querer, y estoy volviendo a recordar. ¿Por qué? Porque lamentablemente hay adversarios políticos nuestros, personas que están en la política, son jóvenes, son profesionales, pero cuando han visto que nosotros tenemos una alternativa, tenemos propuestas claras, completas, alcanzables, y hemos tenido, gracias a Dios, eso debo indicar, hermanos y hermanas de Cotabambas, yo les agradezco de corazón por el respaldo de ustedes, nuestro partido y vuestro amigo Marquito Alamba. Para muchos de mis amigos, ahora sí lo voy a decir, el Sambo. Empezamos a crecer, empezaron esos ataques. Entonces, en política lamentamos esto, ¿no? No nos van a ganar con mejores propuestas, no nos van a ganar con mejores alternativas, sino hay que buscar lo personal.
1: Bien, ingeniero Marco Alamba, ahora la ciudadanía se pregunta, ¿fue excluido el ingeniero Marco Alamba como candidato, ¿no?, a la alcaldía provincial de Cotabambas? ¿Ahora qué sigue? ¿Qué acciones están tomando? Ya las legales lo mencionó. Sin embargo, ya tenemos en mesa también al doctor Vicente, ¿no?, quien, por favor, haga la presentación formal. Adelante.
0: Hermanos y hermanas de Cotabambas, Cajamanta, Huayc Panaycuna, Huayarimanchinas Cancuna, Cunancaman Cancuna, Quimiricuna, Purimorani, Aricha, Emonen, Zapanca y Ahtaiguisman, Huayquimán, Faltaris Pasha, Quay Provinciantes, Jatujatumi. He recorrido junto a ustedes toda nuestra provincia de Cotabambas, viendo, a pesar de que yo ya conocía, pero viendo de cerca las necesidades que cada uno de ustedes tiene en cada comunidad, en cada sector. Hemos asumido compromisos formales para la que hay más de los asuntos. ¿Por qué? Nosotros teníamos un plan de gobierno orientado a cerrar brechas sociales, impulsar la economía de nuestra provincia, el desarrollo económico dentro de nuestra provincia, el cuidado y la protección de nuestro medio ambiente, la modernización y la digitalización de una gestión. Hermanos y hermanas, estos nuestros compromisos no pueden quedar así. Como en el grupo hemos dicho, podrán sacar a un soldado, pero nunca a todo un batallón. En nuestro grupo siempre hemos dejado claro, no es Marco Alamba el único el que está acá, sino hemos sido la suma del esfuerzo de todos como equipo. Tiene que continuar nuestros sueños, tiene que continuar esta vocación de servicio, y por consiguiente, gracias a Dios, teníamos en la plancha quien estaba como candidato, ¿no?, a teniente alcalde, un doctor, el doctor Vicente Quispe Huiza, inclusive mucho mayor que yo, con más experiencia, pero una persona que ha trabajado años como director de la UGEL, gerente de la subregión, un hombre dedicado a lo académico. Entonces, hermanos y hermanas, Guayapalayuna, Manan, Key, Mopanches y Matacho, Guayta, Monaranches, Jancunaban, Cusca, Zapalga, Yachtanchispe, Ainaya, Kipalmancho. No Patacho, con la corporación, muy bien. Pero Manan, Cheyón, no como así, Mancho, Guayapalayuna, Manan, con más fuerza. Porque mandan candidato que haya hecho, mandan alcalde que haya hecho, sirve una paja. Gracias a Dios, este tramo de las campañas que he participado me ha enseñado y también me ha insertado al mundo social, al mundo político de nuestra provincia. Yo seguiré ahí de la mano, acá con nuestro hermano, con el doctor Vicente, de la mano llegaremos a cada lugar, a cada rincón de nuestra provincia, para sacar adelante nuestro proyecto político. Muchas gracias.
1: Muchas gracias, ingeniero Marco Alamba. Así es, bien, de esta manera ha hecho la presentación también al doctor, atención, Vicente Quispe Huiza, quien estaba justamente como primer regidor. Muy buenos días, doctor Vicente Quispe Huiza. Por favor, adelante sus palabras. Ya se está realizando la presentación, ¿no? Usted va a asumir ahora una responsabilidad importante y me daba el tiempo también de revisar su hoja de vida. Es una persona que tiene maestrías, doctorados, ¿no?, en diferentes campos de la gestión pública, el cual no es una persona, al menos con cierto conocimiento en gestión pública. Adelante, doctor Vicente Quispe Huiza.
2: Bien, cordial saludo a usted, a la señorita Cindy, y como también a esta noticiero SRM, que nos da esta oportunidad para tener que manifestar, y desde este medio saludo a todos los que están en nuestra audiencia, a toda nuestra provincia, para tener que manifestar primeramente. Sentimos esta acción injusta que ha sacado nuestro hermano Marco, nuestro líder político. Lo consideramos así porque a medida que nos va informando la situación personal, no es lo justo, porque está dentro de la legalidad su presentación de documentos. Pero ya dentro de ahí ha habido ya algunas intervenciones que ya lo detallaron, que ya tenido que buscar los tres pies al gato, como diría dice. Bueno, eso ya pasó. Pero sin embargo, nuestro proyecto político no estaba solamente en mente de él, sino también en mente de todo el equipo. Y yo, como que le sigo a él, yo asumo con toda responsabilidad esta acción. Todos los procedimientos, las acciones, los compromisos que nuestro líder político ha tenido que conversar, dialogar en las comunidades, en el pueblo, y como también hemos estado junto conmigo, asumimos con mucha responsabilidad y vamos a tener que realizar los trabajos correspondientes. Por supuesto, en nuestros planes existe, no es solamente el plan del ingeniero Marco, sino es plan del partido. Y por consiguiente vamos a tener que cumplir nuestros planes y vamos a realizar todos los procedimientos y las acciones para el desarrollo de nuestra provincia, como en este caso en cuanto a lo que es el desarrollo económico, el desarrollo social, cultural, económico, y en cuanto a lo que es el medio de información, transportes y muchos aspectos que están en nuestro plan, porque es una oportunidad y es un momento en que todos nosotros tenemos que contribuir.
1: Bien, de esta manera usted toma la posta, ¿no? Y vamos a conocer al doctor Vicente Quispe Huiza, quien justamente tiene la información incluso en el Jurado Nacional de Elecciones, ¿no? Tiene un doctorado también en la Universidad César Vallejo, tiene una maestría, lo propio, tiene dos maestrías, así es bien, entonces de profesión un poco más, conociendo justamente al doctor Vicente Quispe Huiza. Lo propio también, ¿no? Los ingresos y bienes que ha declarado son de 7.500 anuales, me refiero. A ver, por favor, usted nos puede dar, porque remuneración bruta anual está con 4.500, ¿no? Anual por ejercicio individual 3.000 y hacen una sumatoria mensual de 7.500 soles. Así es. Ven, eso está declarado públicamente. Bueno, estamos conociendo un poco más al doctor Vicente Quispe Huiza, ¿no? Quien ahora justamente, ante esta exclusión justamente del ingeniero Marco Anampa Roque, ¿no? Pues estaría acompañando al Partido Alianza para el Progreso, si no me equivoco, así es, a la Alcaldía Provincial de Cotabambas. Por favor, sus palabras ya para el público, para despedirnos también, y esta ha sido la presentación del doctor Vicente Quispe Huiza.
2: Sí, efectivamente, nosotros asumimos esta responsabilidad y de tal manera que todo el proceso, todas las acciones que se tienen que realizar, una vez que logremos, vamos a tener que realizar con toda responsabilidad. No es posible y no es factible que nuestra provincia, siendo una provincia que genera recursos al Estado, sigamos siendo pobres. Y dentro de lo cual tenemos que enfatizarlo en cuanto a lo que es el desarrollo social, en cuanto a lo que es la educación, en cuanto a lo que es la salud, en cuanto a lo que es el recursos, en cuanto a lo que es el desarrollo económico. Porque no es dable de que nuestra provincia, algunas comunidades, sigan sin servicios básicos, sin agua. Y es más, que también sin comunicación, porque no hay teléfonos celulares. Y mucho más, no hay una educación adecuada, no hay también salud. O sea, muchas necesidades que tenemos dentro de nuestra provincia, y esto está dentro de nuestros planes, dentro de nuestros pensamientos como proyecto político, y eso vamos a tener que tangibilizar, vamos a realizar todos los procesos tal como corresponde en nuestra ruta, en nuestro plan que está consignado todas estas necesidades. Y es más que, en nuestra provincia de Cotabambas, inclusive ya está creada la universidad, y eso va a depender mucho del conocimiento, de la actitud, en este caso de la autoridad, en este caso de la autoridad local, el alcalde, porque no va a venir la universidad creada, pero no le van a dar ni inmediatamente los presupuestos para que se crea una comisión, y esa comisión tiene que estar de mano con la autoridad local para que de tal manera podemos contribuir, podemos desarrollar lo que es esta, la universidad dentro de nuestra provincia de Cotabambos. Y asimismo también, en medio de lo que es el medio de transporte, no tenemos lo que es el medio de transporte bien direccionada, bien controlada. Están prácticamente los trabajos y los hermanos que trabajan no están dentro del lugar correspondiente. Habría que formalizarlo, habría que conversar, dialogar, y de tal manera que haya también un servicio efectivo, un servicio eficiente dentro de lo que es el medio de transporte. Y es más que también para que esto se realice, las rutas carrozables, como en este caso las carreteras, están en pésimas condiciones, de pueblo en pueblo, o sea, de las comunidades a capital y de los distritos a otro distrito, y eso también tenemos que, esto tenemos que salir adelante realizando trabajos para que de esas carreteras estén realmente alimentadas, que estén un medio de transporte que dentro de lo cual podemos pensar, sí, que sea mínimamente convicado, para que no haya la polvadera y que no estemos transitando de esta manera.
1: Bien, doctor Vicente Quispe Guzmán, muchas gracias, y de esta manera también se ha hecho la presentación, ¿no? Y por cierto, por lo visto también va a continuar, por supuesto, el ingeniero Marco Anampa, ¿no? Con el partido Alianza para el Progreso, y por supuesto, en otros programas quizás vamos a estar dando a conocer también quiénes los están acompañando, los regidores, a los cuales han sumado a dicho partido. Bien, muchas gracias, les agradezco. Y ya, por favor, para despedirnos, ingeniero Marco Anamba, algunas palabras para el público.
0: Muchas gracias. 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Creo que el doctor Vicente Quispe Luisa, payon, paypas alguien, preparas en casa, hay proyecto político consiste en el pan, por el chinamba, o el panayuna, que manda vale atacamos X. Con un que 4 de octubre, desitinantes y menacha que provinciales por el renta cheita, manan pichu alcalde carón cheitacho. Hermanos y hermanas de Cotabambas, llama una reflexión grande conmigo cotabambino, a un joven. Lamentablemente, nosotros como jóvenes soñamos, nos proyectamos trabajar de la mano con nuestro pueblo para desarrollar nuestra provincia. Pero yo tengo que decirlo claramente, nos encontramos con este tipo de tropiezos en nuestro camino. Fue una vez en Aquila, esta vez en nuestra provincia. No me voy derrotado, me voy aún mucho más motivado, porque tengo una convicción. He vivido años en nuestra provincia viendo esta injusticia social, viendo esta desatención, viendo esta desigualdad. No hay oportunidad para nosotros como jóvenes dentro de nuestra provincia de Cotabambas. Inclusive, hermanos de Aquila, muchos me dicen, Marco Anampa solamente vuelve en época de campaña Aquila. Hermanos, si en mi propio distrito y en mi propio pueblo me cierran las puertas, como jefe de hogar necesito trabajar, como profesional necesito desenvolverme, necesito al poner en práctica los conocimientos que he adquirido, sino como una máquina que no utiliza, te quedas obsoleto y tenemos que alzar el vuelo, buscar nuevas oportunidades. Y es así que yo muchas veces estuve fuera de nuestra región, fuera de nuestra provincia. Y también se dice, Marco Anampa, hay nuevo trabajo en esta municipalidad. ¿Qué ha hecho? ¿Qué empresa ha hecho? Hermanos, hermanas, nuestra labor como ingeniero es servir. Hemos servido cuando un ingeniero interviene como constructor, ejecutando una carretera, una infraestructura educativa, un riego, saneamiento. Hermanos, hemos llevado desarrollo a las comunidades más alejadas Y como recuerdo, me llega un instante, se me viene, cuando yo estuve como gerente de infraestructura de la Municipalidad Provincial de Cotabamba, Tambobamba, pleno siglo XXI, nuestra comunidad de Pamparqui no tenía saneamiento. Yo como técnico he expuesto frente al Consejo Municipal solicitando que nosotros debemos tener un valor moral para llevar ese saneamiento a esa comunidad. Y con gratitud debo decirlo, me estoy yo retirando de la Municipalidad Provincial ejecutando este proyecto, ejecutando e inaugurando esta obra. Me voy satisfecho. ¿Por qué? Tal vez esas cosas no saltan a la luz, pero nosotros, el día a día de nuestra labor como ingenieros, como constructores, ahí está nuestro trabajo. A un ingeniero, como en el caso mío, no se le debe medir cuánto proyecto llevó a tal comunidad, cuánta, o qué ha hecho por su pueblo, qué ha hecho por aquí, no. ¿Cuántas obras ha ejecutado? Si esas obras al día de hoy se están cayendo, o si en esas obras hay sobrevaloraciones, si en esas obras hay malos manejos, ahí sí, hermanos de Cotabambas, júzguenme con justa razón. Pero al día de hoy no me pueden medir qué obra he llevado a tal comunidad o qué proyecto he decidido para tal distrito, hermanos. No es así. Los hermanos, hijos cotabambinos, como yo, muchos seguramente profesionales, y hay que sentirnos orgullosos. Esta coyuntura me ha permitido llegar a todos los distritos de nuestra provincia. Me he dado cuenta que ahora sí, Cotabambas, por lo menos más del 80% de nuestros hijos cotabambinos, y con orgullo, hijos en las comunidades profesionales de todas las especialidades. Hermanos, yo les invito desde este momento, como hombres técnicos profesionales, ya no solo nos sentemos y mirar cómo desfilan los que asumen estos cargos políticos, sino hay que involucrarnos, hay que ser parte. Por eso en este momento yo me he insertado a la política. Lamentablemente me están dando este mal pago en nuestra provincia, pero no por eso soy indiferente. El día de hoy tengo mayor cariño, mayor amor a nuestra provincia, y desde donde estemos seguiremos trabajando para nuestra provincia. Entonces yo invito, invoco a todos los jóvenes profesionales, así como yo quise hacer cuando estuve de candidato, quiero integrarlos a todos ustedes. Ahora con mucha mayor razón vamos a integrarnos, porque también nosotros tenemos que ser parte de esto, tenemos que involucrarnos en lo social, en lo político de nuestra provincia. Y es más, ser vigilantes ahora, de aquí en adelante. Porque solo cuando nos reunimos en grupo decimos, mira, tal gestión está haciendo mal o tal cosa están haciendo mal. No, sino también estaremos ahí para nosotros alcanzar nuestras sugerencias, que también escuchen nuestras voces. Esa fue la razón de estar como candidato. Tuve tal vez este mal pago, pero vuelvo a repetirlos. Me fortalece más, me compromete más a seguir trabajando. Entonces, hermanos y hermanas, estoy dejando la posta a un gran profesional, a un hombre comprometido, hijo cotabambino del distrito de Cotabambas, quien de aquí en adelante asumirá el liderazgo político de nuestro partido. Hermanos y hermanas, que hasta el día de hoy nos han acompañado con toda la voluntad, con toda la fuerza, no desmayemos, más al contrario, porque ya hemos pasado todo el tramo más fuerte en esta campaña. De acá se vienen debates, de acá se vienen asambleas, y hasta que, hermanos, hemos mostrado nuestro respaldo, nuestro cariño, no a Marco Anamba, sino a nuestra plancha, a las personas que congregamos este partido político. No podemos abandonarnos, más al contrario. Esto debe enseñarnos, esto debe ser una lección, una reflexión a toda la juventud. Y sigamos trabajando, porque el interés no es un partido, el interés no es un candidato, el interés es el crecimiento, el desarrollo de nuestra provincia. Eso quiero que ustedes, hermanos cotabambinos, hermanas cotabambinas, entendamos, y este 4 de octubre, por favor, apoyar marcando en los distritos las dos A, la A de amor, La de amistad y la de prima. Muchas gracias.
1: Muchas gracias. Lo propio, doctor Vicente, ya para culminar. Adelante, por favor.
2: Bien,
1: para
2: muchas gracias. Sí, efectivamente, si tenemos este compromiso, vamos adelante. Hermanos, que hay hoy la semana también caricaturichis, haco, por eso, matimantra, que me gusta, haco, yaftanchista, cabalesunchis, y matos necesitamos anchilista, anchilista, matan y alpajo, anchilista, Mana Aznayaca Caswancho. Ahí justamente en una gestión pública se realiza la parte decisiva que es el liderazgo político y como también integra el equipo técnico la parte ejecutiva y la parte social. Son tres partes importantes que hacen una buena gestión y por consiguiente el ingeniero Marco asume lo que es el liderazgo en la parte ejecutiva y por consiguiente ya tenemos una garantía en la parte ejecutiva y seguramente integrará muchos profesionales de nuestra provincia porque tenemos que trabajar con nuestros profesionales, con nuestros líderes de las comunidades y así tenemos que integrar toda una gestión para que nosotros podamos salir adelante. Por consiguiente, hermanos y hermanas, unámonos las cuestiones estas, las manos negras, no nos puede dejar de lado, vamos a seguir con fuerza. ¿Por qué dejar de que aquellas personas, no sé por qué motivo tienen que aferrarse a seguir siendo... Siendo autoridad, no sé por qué, nosotros tenemos que dejar a la...

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1: Estamos en Exitosa, la voz de los que no tienen voz. 95.5 en la FM en Lima, canal 34, en Movistar 6.1 en la televisión digital terrestre, Exitosa Noticias en YouTube. Estamos en todas las redes sociales. Soy Nicolás Lúcar, esto es Hablemos Claro. Estamos enlazados telefónicamente con Andrés Gómez de la Torre. Él ha sido director de la Escuela Nacional de Inteligencia y la interrogante es ¿qué nos vamos a hacer con este conflicto? Porque el gobierno norteamericano está muy agresivo ya, yo creo, yo no sé si se dieron cuenta, alguien se los explicó, o tienen algún reporte, pero están sumamente preocupados por la presencia de China y la influencia de China en materia económica, pero en lugares estratégicos. Y con la presencia de China en el puerto de Chancay, que termina siendo la principal conexión con el Asia-Pacífico, ¿no? Y lo que quieren es el puerto de Chancay, los norteamericanos, ¿no es cierto? ¿Cómo nos vamos a manejar con eso, Andrés?
2: Mira, sobre la primera pregunta que me formulaste antes de la pausa, mira, hay un estilo de diplomacia y un perfil de diplomáticos en la administración Trump en América Latina muy claro. Son empresarios, son políticos, no pertenecen al Departamento de Estado, sino han sido gente muy vinculada al proyecto político de MAGA, Panamá, Chile, Marca, Perú, Saya, Argentina, México, etcétera, y son embajadores atípicos, particularmente el actual norteamericano Bernie Navarro, que a diferencia de sus colegas anteriores, usan, por ejemplo, las redes sociales, hacen comentarios más políticos. De hecho, en Chile ya han habido desavenencias y tensiones entre el ejecutivo de Kast y su embajador allá, Brandon Yap, que es un guardia fronterizo. En Argentina también, el embajador Lamelas está trabajando mucho con las con los gobiernos federales, etcétera. Entonces, claro, estamos en un estilo nuevo, efectivamente. Y sí, es cierto lo que tú dices, Nicolás, porque en Panamá el embajador norteamericano Kevin Cabrera ha logrado dos cosas. En primer lugar, desactivar las concesiones portuarias atlánticas y pacíficas de empresas vinculadas a China. Y en segundo lugar, algo que también está persiguiendo Estados Unidos, que ya lo logró en Panamá, la salida de lo que tú mencionaste, la iniciativa de la franja y la ruta.
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2: Claro, ¿cómo conciliar estas 10 presiones?
3: Y 37.
2: De una visita del secretario de Estado, que viene, por cierto, con una agenda ya preestablecida en el ámbito de una compleja relación del Perú con Estados Unidos, porque efectivamente China tiene no solamente el puerto de Chancay, sino inversiones en sectores estratégicos. Y ahí está la clave de cómo poder hacer una política equilibrada que signifique defender el interés nacional, estimado Nicolás.
1: Claro, el problema es cómo te manejas en una situación en la cual nuestro principal destino de exportaciones mineras es la China. Y la minería, correcto, es nuestra principal fuente de ingresos por exportaciones. Y tenemos, exacto, presencia china en el puerto de Chancay, tenemos presencia china en toda la cadena eléctrica, desde la generación hasta la distribución. Tenemos presencia china en nuestros más importantes proyectos mineros. Tenemos presencia china en la construcción de infraestructura. Es decir, están en todo, ¿no es cierto? Y todo el gran proyecto ferroviario que hay para el Perú. Los chinos son los que están primeros en la fila, dicho sea de paso, porque son los que mejor y más rápido lo hacen, ¿no? Entonces, sí, ¿qué tenemos, correcto, que hacer? ¿Renunciar a esto? Es lo que no me termina de quedar claro, sinceramente.
2: Ahí está justamente la capacidad y la astucia que tenga la política exterior peruana, los decisores, de poder generar estos equilibrios que signifiquen no romper con ninguna de las dos lados. Claro. Y en segundamente lograr al máximo el beneficio nacional. Y permíteme un tema también adicional que es muy complejo, Nicolás. El Océano Pacífico, frente a las costas ecuatorianas, ya se está volviendo en estas semanas y meses en lo que es la operación, el corolario de la operación Lanza del Sur Antinarcóticos, que se desarrolló en el Caribe. O sea, ya los intereses estratégicos en términos de todo lo que es el escudo de las Américas, la coalición anticárteras, etcétera, ya lo tenemos en las narices. Y es muy probable que efectivamente haya algo en la agenda del embajador, del canciller, del secretario de Estado Rubio, en ese sentido. Y además un concepto que ha esgrimido recientemente el embajador Bernie Navarro de Estados Unidos, en que habrán sorpresas. Vamos a ver de qué se tratan esas sorpresas que vienen como consecuencia de la visita por pocas horas al país del secretario
1: Rubio. La pregunta es, ¿cuál es el límite, Andrés, para la intervención de un embajador en los asuntos internos de la política de un país?
2: Mira, Nicolás, en Chile a mí nunca me gustó, por cierto, la presidencia de Gabriel Boric. No estoy en esa línea, pero sí debo reconocer que cuando el embajador Brandon Jutt en Santiago hizo unas declaraciones excesivamente políticas, se le envió al Departamento de Estado una nota de protesta y se le citó a la Cancillería chilena para expresarle su extrañeza por las declaraciones. Es decir, estamos hablando y hoy día de una tensión que hay entre el Ejecutivo chileno de CAS, que es de derecha, también con declaraciones que hizo el embajador Brandon Jutt en el Foro de Madrid, diciendo que en Chile era muy fácil aplicar la doctrina Donroe, que era muy, muy cómodo en ese país, y esto ha generado una tensión bilateral entre Santiago y Washington. Entonces ahí está justamente el desafío peruano de saber cómo tratar de equilibrar estas presiones frente a lo que tú has expresado, la relación comercial con China, que por supuesto también es importantísima para el Perú.
1: Claro. Claro que sí. Andrés, muchas gracias por atendernos. Ha sido, como siempre, muy gentil. Andrés Gómez de la Torre es director de la Escuela Nacional de Inteligencia. Ha estado con nosotros. Y ahí tenemos un problema. Y la respuesta tiene que ser en función de cuál es nuestro proyecto nacional. Pero fíjense ustedes, eso es exactamente lo que no tenemos y lo que deberíamos estar discutiendo. ¿A dónde queremos ir como país? ¿Cuáles son nuestros planes a 10, 20, 30, 40, 50 años? Y en ese contexto, ¿cómo vamos a construir nuestras relaciones con los diferentes países en función de nuestros intereses? No de los de ellos, de los nuestros, del país que queremos hacer. En fin, nos vamos ahora a nuestra conexión regional. Luis Aguilar está conectado con nosotros. Lucho, muy buenos días.
0: Buenos días, Nicolás. Nos hemos pasado cerca de una semana y un poco más hablando de este secuestro y con una crisis que ha tenido como desenlace la renuncia del más alto mando de la Policía Nacional. Sin embargo, estamos descuidando temas importantes y durante esta crisis, Nicolás, quiero que por favor nos apoyen con esto, han pasado situaciones muy adversas para la región. Como por ejemplo, ¿no? Durante esta crisis, aprovechando la distracción y como todos hemos estado mirando hacia la policía, hacia el secuestro, han anulado varios contratos importantes. Hay varias obras emblemáticas que de la gestión de César Acuña están quedando de lado. La carretera Huanchaco, Nicolás, que es una desgracia total. Esta carretera, la carretera Huanchaco, que está valorizada en 121 millones de soles aproximadamente, registra un 15.27%, y sin embargo ya le anularon el contrato entre Gallos y Medias Noches. Y aparte de esto, tenemos información que ya habría ganado un proceso de arbitraje. Esto quiere decir que aparte que no culminaron la carretera, le van a pagar una indemnización a la empresa a quien le han anulado el contrato porque ha ganado el arbitraje. El edificio del gobierno regional, que lo estás viendo, Nicolás, se inició ese edificio con 152 millones y un poco más de soles. Ha terminado costando 161 millones. Tiene un 57% de avance y también el contrato será anulado. ¿En qué van a quedar estas obras? Abandonadas. El hospital de Otuzco, contrato anulado. El hospital de Virú, contrato anulado. ¿Cuántas obras más se están anulando disimuladamente mientras nosotros estamos distraídos con el secuestro?
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0: Bueno, declararon emergencia a 5 penales del país. Entre ellos está el de la región La Libertad, el penal del Milagro, que a pesar de cuántas declaratorias de emergencia, siempre

0: y no ha habido nada.
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0: Ha llegado nuevamente María Fernanda 10, Santos para ver
2: 44.
0: Que las Fuerzas Armadas ya llegaron a proteger los alrededores del penal El Milagro. Adelante, María Fernanda.
3: Muy buenos días, Luis y Nicolás, gracias por el pase. Ya se registra presencia del ejército en los exteriores del establecimiento penitenciario de Trujillo, conocido como penal El Milagro, luego de la declaratoria de emergencia dispuesta por el gobierno para 5 penales considerados de alta peligrosidad. El despliegue de los efectivos militares comenzó como parte de las acciones destinadas a reforzar la seguridad perimetral del penal y apoyar a la Policía Nacional en el control de los exteriores del establecimiento. La medida establece que las Fuerzas Armadas puede intervenir en un radio de hasta 200 metros alrededor del penal, mientras que la Policía Nacional mantiene el control del orden interno. En el caso de Trujillo, el despliegue fue supervisado por el ministro de Defensa, Rafael Belaúnde, quien verificó las acciones desarrolladas en los exteriores del Milagro. Además, el Ministerio de Defensa anunció el envío de equipos de alta tecnología para poder reforzar los controles, entre ellos sistemas de ondas milimétricas, detectores de metales y un equipo de inspección por rayos X para equipajes y paquetería. El objetivo es impedir el ingreso de celulares, chips, armas y otros objetos prohibidos, además de fortalecer el control de las comunicaciones que puedan facilitar actividades ilícitas desde el interior del penal. Así, el estado de emergencia ya empieza a traducirse en presencia militar en los exteriores desde El Milagro.
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3: Informó para ustedes María Fernanda Santos en los 103.3 de la FM. 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
0: Insistimos, Nicolás, que probablemente las Fuerzas Armadas, por ser el primer día, han tenido algún horario de ingreso, porque desde muy temprano no han estado. O sea, María Fernanda llega aproximadamente a las 6:30 de la mañana, no había vigilancia. Hemos regresado recién y ya las Fuerzas Armadas están posesionadas en la zona. Por otro lado, la violencia continúa. La cantidad de asesinatos en lo que va del año, ya no queremos ni siquiera mencionarla para no generar zozobra, pero nuevamente ayer en una de las urbanizaciones más exclusivas de Trujillo, que es la urbanización California, en el corazón de California, una de las zonas más seguras aparentemente de Trujillo e incluso de la región de La Libertad, hubo una nueva balacera. Hasta el momento no se conoce la identidad de la víctima, pero un conocido local donde venden caldos, Caldos Fonseca, que abrió su sucursal en esta urbanización, fue el escenario de esta, bueno, de este ataque, y nos tenemos información que ya la víctima de la balacera habría fallecido. Tenemos en este momento ya el enlace con Natalia Chávez. Adelante, Natalia.
5: Muy buenos días, Luis, Nicolás, gracias por el pase. Un hombre fue atacado a balazos durante la madrugada en los exteriores del restaurante Fonseca, ubicado en la urbanización California, en Trujillo. Según información preliminar, la víctima fue sorprendida por sujetos que le dispararon en plena vía pública. Gravemente herido, fue trasladado a un establecimiento de salud, pero habría fallecido debido a la gravedad de sus lesiones. Agentes de la policía llegaron al lugar para iniciar las investigaciones. En la escena se habrían encontrado al menos 6 casquillos de bala. Hasta el momento se desconoce el móvil del ataque y la identidad de los responsables. La policía y el Ministerio ¡Exitosa! Público analizan las evidencias y las cámaras de seguridad para esclarecer este nuevo hecho de violencia registrado en Trujillo. Informó para ustedes Natalia Chávez en los 103.3 de la FM. 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
0: Nicolás, a pesar que se sabe ya que hay cerca de una docena de detenidos por el caso del secuestro, hay un gran hermetismo en Trujillo y parece que la información solamente se lo están otorgando algunos canales nacionales amigos, y eso obviamente no está bien porque está generando mucho malestar en los medios locales, que al final muchos de ellos tienen que colgarse de la información que sale en los programas dominicales a nivel nacional. Pero nosotros hemos estado haciendo la guardia en los exteriores de la Divincri, donde están todos los detenidos. La mañana ha sido tranquila, no ha habido presencia de familiares. Sin embargo, en el transcurso de las horas van a ir llegando los familiares de los detenidos. Ahí se encuentra Joaquín Vargas. Adelante, Joaquín.
6: Buenos días, Luis y Nicolás, gracias por el pase. Nos encontramos en los exteriores de la Divincri en Trujillo, donde permanecen los 5 detenidos por el caso del empresario minero

0: James Martin Larata Antaquilla. Por el momento no hay familiares en los exteriores de esta dependencia policial, sin embargo tenemos información que en las próximas horas llegarían para entregar alimentos, artículos de limpieza u objetos personales y medicamentos para algunos de los detenidos. Mientras tanto también se conoció un nuevo dato de las investigaciones, ¿no? En una vivienda ubicada en la calle Cobre, en la urbanización Los Rosales de San Isidro, se habría encontrado un espacio acondicionado que es señalado como un posible búnker, lugar del encierro. Según la información preliminar, este ambiente es investigado como un posible lugar donde habrían permanecido retenidos James Martin Lara, y las autoridades deberán determinar ahora qué relación tiene este inmueble con el caso. Nosotros continuaremos atentos desde los exteriores de la Divincri para informar, cualquier novedad. Informó para ustedes desde Trujillo, Joaquín Vargas, en los 103.3 de la FM, exitosa la voz de los que no tienen voz.
1: Nicolás, frente al nombramiento o a la designación del comandante, del nuevo comandante general Freddy López Mendoza, tenemos que mencionar que muchos trujillanos están muy contentos. ¿Por qué? Porque el general Freddy López Mendoza trabajó en Trujillo el año 2019 como jefe de la División de Orden Público y Seguridad de Trujillo. Los periodistas, un gran sector de los comunicadores, lo recordamos con cariño porque era una persona amable, atenta, no tenía todo ese cerco de seguridad. Y esperemos que eso no cambie. Antes de despedirme, Nicolás, citando lo que tú has mencionado hoy día en tu editorial, para confiar en la policía tenemos que empezar primero desratizando la institución. Acá en Trujillo tenemos dos casos emblemáticos, solamente para que tengas una idea. Un coronel que está prófugo porque estuvo vinculado a una banda vinculada a la minería ilegal, y un ex jefe de la DIVIAC que se encuentra prófugo y hasta la fecha no los capturan. Desde Trujillo, Luis Aguilar, un abrazo para ti, Nicolás, y buen inicio de semana.
2: Un abrazo, Lucho, un abrazo. Y ahora nos vamos a Arequipa con Cristian García. Adelante, por favor, Cristian, muy buenos días.
3: Buenos días, Nicolás. Gran abrazo desde Arequipa, la Ciudad Blanca, que está conectada con Exitosa, para comentar en principio que el penal de Socabaya de Varones, que también alberga reos de alta peligrosidad con un alto hacinamiento y problemas de control interno, tampoco ha sido incluido en esta declaratoria de emergencia de 5 penales a nivel del país. Y una consecuencia de esta falta de control interno también se ve en la falta de control en las calles. Constantemente tenemos información de personas que son asesinadas luego de grescas y peleas callejeras. Nuevamente se ha producido un hecho de similar situación. Una pelea ha dejado a un joven herido y a otro fallecido luego de haber participado en una reunión donde han ingerido bebidas alcohólicas en un local conocido como El Toro, en el sector de Bellavista, distrito de Yura. Ahí está Luis Ángel Zulca para ampliar la información. Adelante, Luis Ángel, Exitosa. A conectarnos con Luis Ángel. Se informó de que los heridos fueron evacuados al hospital de salud, sin embargo, uno de ellos, según información preliminar, llegó ya fallecido. El segundo herido, que fue atacado por varios sujetos con armas blancas, con objetos punzocortantes, todavía se encuentra en estado de evaluación porque tiene un diagnóstico de bastante delicadeza. No obstante, repetimos, es una situación que ocurre todos los fines de semana en Yura, en Cerro Colorado, en discotecas sin licencia de funcionamiento, en fiestas que incluso impulsan algunos políticos como parte de sus campañas, o fiestas que organizan los vecinos, se producen grescas, se producen peleas y se producen lesiones severas, lesiones graves, que incluso, como en este caso, han tenido como resultado subsecuente la muerte de uno de los que estaban disfrutando, al parecer, un fin de semana en este local conocido como El Toro, sector de Buenavista, en el distrito de Yura. Y esto demuestra, Nicolás, que la situación de inseguridad y de desorden en la ciudad, en el cono norte, en el cono sur, en el centro de la ciudad, distritos mucho más cercanos, acercados a la ciudad, es consecuencia de la falta de control y prevención de la autoridad. Y no solo de la autoridad policial, sino la autoridad municipal, que no fiscaliza estos lugares, que realizan actividades sin el permiso permiso correspondiente. Y no solo ocurre esta ausencia de fiscalización en distritos periféricos como el de Yura, que está ubicado en el cono norte de la ciudad, sino en distritos cercanos, como el caso de Bustamante y Rivero, en el que también hay discotecas que no cuentan con licencia de funcionamiento, con el certificado de defensa civil correspondiente, y están funcionando con total libertad, a pesar de que están ubicados los locales muy cerca de los municipios distritales, como el caso de Bustamante y Rivero. Aquí hace falta un mayor control por parte de la autoridad administrativa en principio, y también por parte de la autoridad policial. El sujeto que falleció tiene heridas punzocortantes. Se habla de que fueron 5 personas quienes atacaron a estos 2 jóvenes al punto de quitarles la vida a uno de ellos y dejar gravemente herido al segundo. Se habla también que la policía ya encontró el cuchillo con el cual fue asesinado este joven en la zona. Así las cosas en Arequipa, mi estimado Nicolás.
2: Muchas gracias, Cristian, por la información. Creo que tenemos ya que ir terminando el programa. Pero tenemos el despacho de Luis Zulca, ¿no es cierto? Vamos con el despacho de Luis Zulca. Adelante, por favor.
4: Información en vivo desde Arequipa. A esta hora de la mañana, agentes policiales de criminalística se encuentran en la Asociación Bellavista, en el distrito de Yura, donde 2 varones que fueron identificados como César León y Juan Carlos Huarca fueron atacados con un arma blanca durante una gresca que ha ocurrido aproximadamente a las 1:30 de la mañana de este lunes. En el lugar, los efectivos de investigación criminal encontraron el arma que habría sido usada para herir a los 2 amigos, es decir, el cuchillo que habrían usado, y ellos habrían sido atacados mientras se retiraban del local conocido como El Toro, junto a la esposa de uno de ellos. Fueron 5 personas las que también habrían salido del local, quienes atacaron a las víctimas y las dejaron desangrándose ¡exitosa! En una calle contigua. Vecinos del lugar encontraron a ambos varones precisamente en este estado y dieron parte al serenazgo del municipio distrital de Yura, quienes auxiliaron a los heridos trasladándolos al centro de salud de Ciudad de Dios, pero debido a que habrían sufrido múltiples heridas punzocortantes y que perdieron sangre, fueron derivados al hospital 3 de salud de Yanaguara. Los moradores se encuentran preocupados y atemorizados y evitaron declarar por temor a represalias, pues señalan que las peleas y hechos delictivos aumentaron en la zona desde que hace un año el local fue abierto. Informó desde Arequipa Luis Ángel Zulca para Exitosa en los 104.9 de la FM, la voz de los que no tienen voz.
2: Gracias, muchas gracias por la información. Y ahora sí, terminamos el programa del día de hoy. Yo los dejo con Katiuska Torres Aybar, que está de regreso después de unos días de descanso. 5 penales han sido declarados en emergencia y militares. La pregunta es si los militares se van a dar abasto para este despliegue que les están planteando, pero además lo que no queda claro es cuál es la función que se le está asignando a la policía, al ejército, porque o a las fuerzas armadas, porque si van a cuidar el exterior, los problemas están adentro, no en el exterior. Pero en fin, Otto Gibovich va a conversar sobre este tema con Katiuska Torres Aybar. Y en la secuencia, primero tu salud, el traumatólogo Edgar Serrano va a hablar sobre la tendinitis, que es un problema más común del que se cree. Él va a explicar por qué ocurre la tendinitis y cómo enfrentar una situación como esta. E insistimos en la búsqueda de Mini, la perrita de la familia de nuestra productora, que continúan en la búsqueda del teléfono al que se puede llamar si saben algo de ella. Es el 984-306-807. Se perdió el 29 de julio en Cieneguilla. No renunciamos a la esperanza de encontrarla. Conmigo será hasta mañana. Que tengan ustedes muy buenos días.
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Buen inicio de semana. Estamos conectados a nivel nacional a través de la radio en Lima y Callao por la 95.5 de la FM. Un gran saludo para usted que nos ve a través de Movistar por el número 34, que nos sigue por la multiplataforma de Radio Exitosa. Yo soy Katiuska Torresaibar, gustosa, agradecida de poder conectar con el público de la costa, de la sierra y de la selva. He estado por Iquitos. Mis ojos han visto los paisajes más hermosos que tiene nuestro país.

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Amables oyentes de Radio Inti Raymi en la ciudad del Cusco, Radio Oriente en la ciudad de Lima y las otras emisoras a través de internet, Face. Y estamos en su generosa sintonía por las emisoras mencionadas, y deseamos que el día de hoy y todos los días sean días de Dios, en que cada uno de vuestras acciones se hagan una bonita realidad. Que todo el mundo deseamos eso, definitivamente. Necesitamos estar en paz con Dios, en paz con los demás y en paz con nosotros mismos. Y esa paz tan anhelada, tan necesaria, al menos en estos últimos años, últimas décadas, es necesaria, porque pareciera que estamos caminando medio zombies, medio debilitados, desorientados, qué sé yo. Porque hay muchas cosas, muchos problemas de todo índole. Eso, sin embargo, no quiere decir que todo el mundo está acabado, que no tiene remedio. Si tenemos deseos de salir adelante, ser parte de la solución y de los problemas, lógicamente vamos a salir adelante, y eso es importantísimo, amables oyentes. Con estos pequeños mensajes y consideraciones, vamos a ofrecerles la primera entrega musical, amables oyentes.

0: su programa, el especial de Conde Maite y sus invitados, a más de Radio Inti Raymi en la capital histórica del Perú, Radio Oriente en la ciudad de Lima y radio, otros medios de comunicación a través de internet con ellos. Caminamos juntos porque yo creo que comparten las ideas que tenemos aquí y son pues las emisiones que estamos mencionando. Radio Cocaraymi en el distrito de Anatil en la provincia de Calca de Amadeo Avali y la señora Roxana Peña. Radio Acomayo en mi santa tierra de mi paisano Santiago Nina Mayorga y la señora Sabrika Enche Valparimachi. Radio Cusipata a través de Radio Televisión Cusipata de mi amigo Zorán Maza en el distrito de Cusipata en la provincia de Quispicanchi. Al mismo tiempo también Radio Televisión Cusipata de José Luis Ilpahuanca y Clorinda Paucar, haciendo posible que esa tierra, un distrito bien particular, porque ahí empieza la provincia de Quispicanchis.
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0: Tiene de particularidad esta provincia en nuestra región del Cusco. ¿Por qué? Porque por ahí recorre pues el río Uilcamayo, que es histórico. Y por ahí también está la carretera transoceánica que en forma vital nos comunica con la región de Madre de Dios. En el trayecto de este río y que empieza en Cusipata, se llega a muchos pueblos, a Sierra y Selva. Por eso es, digo que es algo importante. Río abajo del mismo río generoso como es el río Uilcamayo está pues también Quiquijana. Allí llegamos por en cadena con Radio Inti en Quiquijana de don Oscar Puma Puma, que hace posible que nos sintonicen Molibamba, Muñapata, Pampachulla y muchas otras poblaciones de la provincia de Huancarani. Perdón, de la provincia de, claro, todavía la provincia de Quispicanchi, perdón, hasta Quiquijana. De ahí llegamos, sí, a Huambutío, de ahí salimos a la provincia de Paucartambo, a través de Radio Estéreo Huancarani de don Elmer Miranda Taxi y la señora Rosalía Choque Solís. Paucartambo, puerta de entrada al Parque Nacional del Mano, el último paraíso que queda en el planeta Tierra, donde la flora y la fauna está tal cual Dios lo ha creado y la naturaleza lo ha complementado. Igual también llegamos a la parte alta de mi provincia de Acomayo, donde están importantes distritos Pamacanchi, Sangarará, Copía, Mozo, Jliajta. Radio, a través de Radio Estéreo, Super Estéreo. Y para mí, población, distrito de Camanti con su capital 15.000. Allí llegamos a través de Radio Camanti de don Efraín Yabarcoa y la señora Bonifacia Huelpa. Son las emisoras que comparten nuestros pensamientos, nuestras ideas, y entonces a suerte hacemos cadena en forma, una cadena de la amistad, pensando siempre en un Perú mejor y pensando en las nuevas generaciones. Dicho esto, vamos a ofrecerles esta otra entrega musical.

0: Mi amable oyentes, hemos escuchado esta versión intitulado El Hombre, de Arnulfo Fuentes, y en la magistral interpretación de Martina Portocarrero. Sí, pues, yo tampoco quiero ser el hombre que se postra al tirano de rodillas.
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0: yo quiero ser el amigo que da la mano al caído, porque todos, dándonos la mano, caminando juntos, haremos un país mejor en nuestra patria. ¿Quién ha dicho que el huayno es cualquier tontera? El huayno es de los charros, el huayno no. En FM no debe pasar huayno, como si el FM fuera la última chupadita del mango. No, señor, ahora FM está en cualquier comunidad campesina sonando. Algunos, por supuesto, legales, algunos también de contrabandito. Entonces, en cambio, AM, ese sí es una emisora real porque llega lejos. Cubrimos toda la región del sur y regiones vecinas. Por consiguiente, creo que eso, por supuesto, cuando el amo engorda al caballo, igual también nosotros tenemos que hacer mantenimiento permanente, sí, con un equipo humano, que no somos numerosos, pero que caminamos bien. Nuestro técnico, el señor, nuestro técnico especializado en la radiotelefonía nacional, Benito Quispe Pérez. Y la parte económica, haya o no haya, tenemos que solventar. Porque ahora la radiodifusión ya no da dinero como hace años. Hasta se aburrían los dueños de las radios porque había bastante demanda para comunicados, para mensajes, para audiciones radiales, para todo. Ahora las redes sociales, en cierta forma, lo quieren reemplazar, pero no creo que reemplacen a la radio, porque la radio sí se comunica. La radio es una que solamente ocupa un sentido importante, el oído, ¿no? Uno puede estar trabajando en su oficina, pero con su radio prendidito. Y tenemos también equipo de operadores también que ponen empeño. Uno de ellos es que lo llamamos cariñosamente, familiarmente, Puca Pulliera. Él es Reina Quispe Soto. Y otro, pues, el jovencito Ronald. ¿Cómo? Hank Ocayo, natural de Espinar. Hacemos un equipito. Y tenemos buenos locutores que tienen buena aceptación en sus noticieros y de alguna manera también nos defendemos. Nosotros, que no somos periodistas, no hacemos noticia, pero sí somos animadores. Creo que animamos relativamente bien. Con estas consideraciones terminaremos las emisoras que nos acompañan, que todavía no hemos mencionado. Llegamos también a donde
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0: con su capital Tambobamba, mediante Radio Marcansaya de Luis Ángel Paco y la administración de William Sipaucar. En este instante en Facebook nos ven, y en audio, por supuesto, también están escuchando mucha gente en Tambobamba, en Jaquira, en Mar, en Chayuahuacho, etcétera, etcétera. Igual también llegamos al distrito de Coyllurqui, en la misma provincia de Cotabambas, mediante Radio Huayra del profesor Richard Valencia Bárcena. Al distrito de Rondocan, en mi provincia de Acomayo, a través de Radio Municipal, regentada o está encabezada por su alcalde, el señor Ronald Quispe Corao. Y a la provincia de Anta, que para nosotros es un honor, cubrimos toda la provincia, desde Limatambo hasta Cachimayo, desde Huaroconda hasta Chinche y Pugio. Toda la provincia de Anta cubrimos, y ellos pues es muy importante porque es una provincia de bastante presencia en la región del Cusco por su producción, por su ubicación, etcétera, etcétera. Todos ellos, abrazados en un solo corazón, vamos a ofrecerles otra entrega musical, amables oyentes.

0: Sí, de esta suerte estamos llevando adelante su programación del especial de Condemaite y sus invitados. Ya llegan los saludos, los saluditos. ¿A qué dicen? John Turpo, saludo profesor Saturnino desde su digna persona, desde Puerto Maldonado, la familia Turpo, la capital de la región madre de Dios, Puerto Maldonado, que hace poquito estuve con bonitas ocasiones en Puerto. Muy bien, también nos saluda doña Marcela Calcina. Buenas tardes, señor Saturnino, soy su fiel oyente. Y bonito programa, saludo para la familia Calcina en Arequipa. Siga usted adelante con Dios mediante. Gracias, señora, señorita Marcela Calcina. A ver, tenemos otro saludito. El doctor... A ver, ¿dónde está este saludito? Zenón Kong Sawamán, especialista en la... como huevo con abogado de municipios. Oye, él pues es especialista en ello. Me dice que él está yendo a Paruro. Es este caporal de la danza... caporal de la danza Joyacha, no. A ver, usted se me ha pedido. No, es contradanza. Lado derecho, me dice que es caporal, lado derecho de contradanza. En la provincia hermana de Paruro, que el día de mañana está pues de fiesta, seguramente ahora va a bailar. Doctito, mucha felicidad y la ley, digo, la fe mueve montañas. Yo sé que usted va a cumplir siempre sus labores como lo ha hecho hasta el momento. Bastante con alegría, con entusiasmo. Y si puedo, pues voy a ir a ver de incógnito, voy a estar. Rexorán que chaval para Rupi. Que sea motivo también para saludar a todos mis hermanos parureños en sus diferentes comunidades, que son muy bonitos. La provincia de Paruro tiene mucho en común con mi provincia de Acomayo. Por consiguiente, tenemos mucha amistad, tenemos familias espirituales, familias, también amistades, la familia Farfán, la familia Comsa, la familia... ¡Wow! ¡Hartos, bastante! ¡Vamos, Paruro! Y vamos a Acos, que también, que agarré ahí como no estoy en mis pueblos.
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0: No estaremos, pero al mismo tiempo también espiritualmente estaremos. También puedo llegar un ratito, ¿por qué no? Acos es como mi tierra. Mejor vamos a matizar con otra página musical. Adelante.

0: Salud, Julio. Salud.
1: Pasapis, que es el romal que canan y ya tengo una triste videita de esta canción de los, a ver, una agrupación musical, creo que está tocando ahí, si no me equivoco, uno de los grandes mandolinistas de Trio Canchis, Alberto Medina, que nada, como yo admiro a los muchos mandolinistas, pero ese señor tiene un swing especial con sus canciones. Así es que ahí estamos en este su programa, el especial de Cuentamientos Invitados, siempre tratando de llegar con alegría a todos los pueblos de la región del Cusco y regiones vecinas. Hablando de ello, en Icatica, en la ciudad del Cusco, nos sintoniza la señora Natividad Mesa Gil. Su señorita hija, que es miembro de la Policía Nacional, estaba por ahí, por las puertas de Radio Intiremi, caminando y me pregunta dónde queda tal fulana.
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1: Al escuchar mi voz, ¿usted no es fulano de tal? Sí, profesor, mi mamá, la señora, ahora señora, pero no, ella habría sido pues, hace 20, 30 años atrás, mi alumna del colegio educativo Humberto Luna de la ciudad del Cusco. Natividad Mesa Gil, mi mamá le escucha en Icatica, profesor. Salúdenmelo, por supuesto. Y para mí, que poco tiempo he estado en el magisterio, 17 años nada más, de ahí he tenido que dedicarme a otras actividades que también son de magisterio, porque un medio de comunicación es también una escuela, queramos o no. Si antes enseñábamos a promedio en secundaria 250 alumnos, ahora creo que estamos en contacto con miles de docentes y alumnos, ¿no? Por consiguiente, seguimos cumpliendo siempre esa labor de orientar, educar, capacitar a las nuevas generaciones, lo cual es una satisfacción saber que sus exalumnos en todo sitio, estemos en Puerto Maldonado, estemos en Lima, estemos en el extranjero, dicen, profe, HL, nuestro HL, Colegio Humberto Luna. Así es que, señora Natividad, antes era seguro estudiante, ahora me imagino una madre, familia, a usted, su señorita, hija, sus compañeras le saludan. Yo también me sumo a eso, alguien, Icatica. Dicho esto, siendo las 12 del día, 37 minutos, vamos a ofrecerles otra página musical.

0: las 12 del día, 12 del día, 38 minutos en su programa, el especial de Condemaite y sus invitados. A ver, a ver. Vamos a saludar, antes diremos que, ¿cómo está la campaña electoral concerniente a los candidatos regionales y candidatos municipales? Les queda algo así como 28 días, ¿no? Claro, exactamente 3 semanas nomás. Les queda, creo, para la selección, 3 semanitas. Ahora está ajustando, pues, lógicamente. Yo he invitado públicamente, mientras estoy aquí, a veces me alejo, pero ahora esta semanita voy a estar acá. Pueden visitarme de cualquier línea. Hace poquito me visitó un señor, pero parece que de repente dirá, me cobrará, que es el no. En este su programa, como es de radio y como de alguna manera regento este medio de comunicación, vamos a contribuir a la democracia. Y lo único que vamos a pedir de que aquí no le vamos a hacerle preguntas capciosas de ninguna manera. No le vamos tampoco a destrozarlo, no, eso no es nuestra especialidad. Tampoco estamos para eso, no somos periodistas. Simplemente como experiencia le preguntaremos.
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0: ¿Cuál es la labor que va a cumplir? ¿Cómo es y cómo lo va a cumplir? ¿Está dispuesto a cumplir uno? Y que no ofrezcan hartos a la vista, es cuando harto ofrecen, eso no van a cumplir. No se puede solucionar lo que estamos perdiendo, ya 3-4 décadas en la política nacional estamos perdiendo. No podemos solucionar de la noche a la mañana, pero sí podemos contribuir a cambiar en forma paulatina los destinos de los puestos en forma positiva, siempre trabajando con una mentalidad patriótica de servir a los puertos, a nuestros pueblos y no servir a nosotros. Nada más, aquí a nadie le vamos a desorzarnos, no, de ninguna manera. Así es que estas 3 semanitas todavía nos llaman anticipadamente y les separamos, haremos una entrevista que puede ser de 10 minutos, de repente si es algo bueno, 15 minutos, sin costo alguno, solamente como una contribución de esta radio que sí está acostumbrado a trabajar por un país mejor, por una sociedad mejor. Por algo tenemos 2 horas de programación del idioma quechua los domingos, Radio Inti Raymi. Por algo tenemos a otra hora los días sábados a las 11 de la mañana de personalidades de la región del Cusco que están en foro regionalista, patriótica, tradicionalista, conducido por personas informadas en los destinos de nuestra región.
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0: Cusco especialmente. Y así tenemos varias horas que contribuyen pues a una mejor, al mejor camino en nuestra región del Cusco, por qué no en nuestra patria. Dicho esto, vamos a ofrecerles otra entrega musical, amables oyentes.

0: esperanza me esté sacoyacha que esta noche todavía da la entrada. Mañana va a ser día central en muchos pueblos, entre ellos Paruro, entre ellos Acus, Huaylabamba, la tierra en el Valle Sagrado de los Incas, también generoso. ¿Cuántos años hemos estado por ahí también, su fiesta patronal o en su aniversario? Huayla, huayla, huayla, bastante querido. Por otra parte, quiero saludar también en Cusibamba, a la señora Abelina Seire, que generosa
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0: también.
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0: Y nos sintonía en forma cautiva todos los días. ¿A quiénes más? 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
0: 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Muy bien, ahora sí, vamos a seguir saludando a nuestras grandes amistades en esta víspera del homenaje a la Virgen de la Natividad, que en muchos pueblos se lleva a cabo, especialmente aquí en la ciudad del Cusco, en el distrito de Santiago. Desde el día de hoy ya llegó muchas delegaciones del departamento de Puno, porque nuestros hermanos del altiplano son los que hacen esta fiesta grande. Y entonces ya están las calles del Cusco lleno de caporales, lleno de danzantes, damas, caballeros, y las orquestas de 40, 50 músicos que hacen temblar a la ciudad del Cusco con tremendo ejecuciones musicales que hacen. Esta noche ya van a estar ahí en donde es, pues, la fiesta de la Virgen de la Natividad, en la plazoleta Almudena. Mañana va a ser la fiesta. Saludando a ellos, aquí está otra página musical.

0: Las ñustas del Cusco, naturales de a ver, el distrito de Urubamba, no es este distrito, bastante cerca al Cusco, pues allí ellas cantan.
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0: Al Cusco de hace muchos años. Quijana, del distrito de Quijana, provincia de Chipicanchi, nos han dejado escuchar esta bonita versión musical. 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Bien, los minutos se nos están yendo. Nosotros agradecemos siempre y manifestando de que las fiestas de la Virgen de la Natividad se han puesto de manifiesto. Ya me dicen que toda avenida Antonio, buena parte de la avenida Antonio Lorena de Santiago, desde Almudena para el río, están siendo desviadas.
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0: Y mañana ya no va a haber ni una mosca para poder entrar allá, ni una aguja, porque gente hay cualquier cantidad. Una fiestaza grande, pues, que nos traen de Puno mayormente. También ahí baila Pasinacoyacha, el auténtico Pasinacoyacha. Es uno de los pocos sitios que se baila ahí. Pero Pasinacoyacha no aparece frente a las danzas del altiplano, que vienen con 40, 50, 60 músicos desde Oruro, desde La Paz, Bolivia. Mañana vamos a tener un poco de presencia boliviana del altiplano en el distrito de Santiago, especialmente en la Plaza Almudena. Ahora los dejo en gata compañía esta versión musical. Permiso, buenas tardes.

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0: buenas tardes. Bienvenidos a la edición de hoy, lunes 7 de septiembre del año 2026, desde el Cusco, para el Perú y el mundo informativo. La voz de los hermanos Ayar de Radio Inti Raymi, Marcelino Salcedo Loaiza, Valentín Huancasaca, Reina Quispe Soto. Listos ya para arrancar con lo mejor de las informaciones, compañero Marcelino. Muy buenas tardes.
1: Muy buenas y cordiales tardes, Valentín. Asimismo también vamos a cumplir con el saludo correspondiente a todos nuestros amables oyentes de Radio Inti Raymi, quienes sintonizan este horario de 1 a 2 de la tarde.
0: Estamos en simultáneo en redes sociales. Síguenos en Facebook, La Voz de los Hermanos Ayar y Radio Inti Raymi Cusco. 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
0: ¿Qué tal, amigos? ¿Qué tal, amigas? Le tenemos siempre esta cordial bienvenida a la presente edición de hoy.

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2: Medios, Joana Castro y Jorge Rodríguez, te estamos acompañando en la rotativa del aire. Y es en los estudios el diputado José Bahía, con él vamos a conversar precisamente sobre este tema que tanto preocupa a los peruanos, la inseguridad. Pero antes tenemos noticias desde Ica, porque la empresa Aerodiana reanudó sus vuelos turísticos luego de un trágico accidente que ha dejado 13 personas fallecidas. Edwin Herrera, cuéntanos todo, ¿cómo estás?
3: Buenas tardes, Jorge, Joana, directo en directo, así es, la empresa Aerodiana anunció que reanudó sus operaciones y también confirmó que retomó los vuelos desde el 4 de septiembre, luego de completar satisfactoriamente las revisiones realizadas por la Dirección General de Aeronáutica Civil en las áreas de operaciones y aeronavegabilidad. La compañía comunicó la medida mediante un pronunciamiento oficial. Jorge y Ivana, las operaciones de Aerodiana habían sido suspendidas preventivamente por el Ministerio de Transportes y Comunicaciones luego del accidente aéreo ocurrido el pasado 1 de agosto en la provincia de Nazca, en la región Ica, durante un vuelo turístico sobre las líneas Ige Orifo de Nazca. La avioneta, que había partido desde Pisco, se accidentó después de que la tripulación reportara una emergencia, dejando 13 personas fallecidas, entre ellas 2 peruanos y 11 turistas extranjeros. Aerodiana señaló que la investigación sobre las causas del accidente continúa bajo responsabilidad de las autoridades competentes y que hasta la fecha del comunicado no existe un informe oficial ni reporte técnico que determine qué provocó el siniestro. La Dirección General de Aeronáutica Civil realizó las verificaciones de seguridad y que permitieron levantar la suspensión mientras la investigación técnica de las causas y circunstancias del accidente continúa su curso. Recordemos que la empresa Aerodiana tiene su base de operaciones en el aeropuerto de Pisco, desde donde salen sus avionetas modelo Gran Caravan para sobrevolar las líneas y figuras de Nazca, circuito que demora cerca de 2 horas aproximadamente. Desde Ica, directo en directo, RPP.
4: Gracias, Edwin Herrera, por la información. Todo actualizado, entonces. La empresa Aerodiana reanuda nuevamente sus vuelos turísticos. 1:11 p.m.
2: Y ahora sí, vamos con el tema que realmente preocupa a todos los peruanos, la inseguridad ciudadana. Tenemos un nuevo comandante general de la Policía Nacional, Freddy López, en reemplazo de Óscar Arriola. José Bahía, diputado de Renovación Popular, está con nosotros. Bienvenido, diputado Bahía.
5: Buenas tardes, muchas gracias por la invitación.
2: Bienvenido. Muchísimas gracias. ¿Cómo deben tomar los peruanos este cambio? Claro, muchos lo pueden ver como una suerte de panacea, pero hay que ser muy delicados al respecto, ¿no? Porque con un cambio así no se va a solucionar el problema. ¿Cómo lo ve?
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5: No vamos a solucionar el problema. Lo que ha sucedido acá es, digamos, es una presión que ha recibido el gobierno por parte especialmente de la izquierda, inclusive también por el fiscal de la Nación, para sacar a Arriola. Pero esto no es la solución. La solución no pasa por ahí. La solución pasa por tener una estrategia, por fortalecer y por modernizar a la Policía Nacional. Es una parte, como actor principal, pero también tenemos que pensar en todo el sistema. Viene la modalidad esta de la puerta rotatoria. La policía captura todo, lo pasa a la fiscalía y la fiscalía le da libertad. Pasa al Poder Judicial, lo mismo. Van al INPE, es la academia de la criminalidad. Entonces tenemos que cerrar todo el sistema. Esto no es una situación de ahora, hace 4 o 5 años. Esto viene hace 30 años. Y esto estamos pasando, ¿por qué? Porque se ha debilitado a la policía. Yo soy policía y soy consciente que se ha debilitado a la policía.
4: ¿Qué necesita la policía en estos momentos? Porque, claro, si uno rápidamente se queda con lo que informó el general...
6: 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Una...
4: Y 14.
5: Yo saludo por el hecho de que él, digamos, haya puesto o va a pedir su pase al retiro y lo está haciendo por la institución, que me parece muy bien.
4: ¿Pero esto en qué la fortalece la institución?
5: No, no lo fortalece en nada, al contrario. Pero yo creo que acá se tiene que tomar, digamos, un inicio para poder empezar de ahí. Él está dando un paso al costado, está bien, por la gobernabilidad se explica. ha tenido muchas fallas, por supuesto, ha tenido muchas fallas como cualquier persona, pero de acá para adelante es un nuevo gobierno y tenemos que empezar a hacer las cosas bien. De lo contrario, vamos a pedir acá a unos 3-4 meses igualito que cambien otro general, otro comandante general, y eso no es así. No se trata de una sola persona, se trata de una institución que hay que respetarla, por supuesto hay que respetarla. En el caso de Pedro Castillo, que era otra situación, se dio casualmente esta ley que protegía al comandante general para que no se manipule la institución. Cambió 3-4 comandantes generales. Se dio en esa razón. Si hay que cambiar la ley, bienvenido sea que se cambie la ley, pero hay que respetar la institución. Y la institución no solamente es uno de los actores para combatir esta pandemia criminal. Yo le pongo claramente, por ejemplo, el ejemplo de lo que ha sucedido con Johnson Pulpo. Uh-huh. ¿Por qué se captura Johnson Pulpo? Tenemos que pensar, ¿se captura Johnson Pulpo por qué? Porque interviene la DEA, porque interviene el FBI.
2: Claro, se entiende que con otra tecnología.
5: Exactamente, claro. Exactamente. Entonces, esa tecnología se necesita, ¿para qué? Para poder, yo voy a una comisaría, a una de Pinkri, y le digo, pues, ¿sabe qué? Me están extorsionando de este número. Inmediatamente el oficial que atiende, inmediatamente va a saber dónde está ubicado ese teléfono y puedo estar en flagrancia y combatir el crimen de esa manera. Pero si no tengo la tecnología, ¿qué es lo que hago?
4: Diputado,
5: esto va a salir como una bola, una gran bola de nieve, ¿no?
4: Usted conoce muy bien la institución.
5: Así es.
4: ¿Qué necesita la institución? ¿Necesita más presupuesto? ¿Necesita más policías? ¿Necesita el famoso sistema de inteligencia? ¿A qué le llamamos finalmente sistema de inteligencia? Porque ayer el comandante general en una entrevista dice, sí, nuestro sistema de inteligencia funciona. Y a esos 4 capturados en justamente Trujillo, hemos descubierto que en sus celulares iban a secuestrar a otra persona. ¿Eso es finalmente inteligencia?
5: Yo le entiendo al comandante general que él no va a presentar las debilidades de la institución, porque sería perder liderazgo. Hay que entenderlo de esa manera. No voy a decir, me falta esto, me falta eso, porque ellos no pueden, no son políticos. Pero yo sí, en el retiro, puedo decirlo. Mire, en mi semana de representación he ido a la IRINCRI. Necesitan...
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4: ¿Cuáles son las 3 primeras? Desde acá no podemos ver, pero cuéntenos.
5: Telefonía forense, analítica de grandes volúmenes de datos y analítica de criptoactivos, acústica forense. Uh-huh. Todo esto, estos 3 requerimientos valen 95 millones. Ahí tienen sus requerimientos. Ellos saben que con esto van a cumplir lo que les manda la ley, para cumplir la misión, para disminuir el...
2: Estamos hablando de tecnología que en este momento...
5: No la tienen.
2: Ya la observamos en policías de otros países.
5: De otros países, exactamente.
2: Definitivamente tiene muchísima efectividad al momento de hacerle frente al crimen.
5: Por supuesto, y hay que utilizar la tecnología. Hay que utilizar la tecnología para hacer prevención, para hacer investigación, para hacer criminalística. Estamos hablando solamente de la Dirección de Investigación Criminal, también he ido a la Dirección de Criminalística. Desde el mes de febrero de este año, tienen 800 y tantas pericias pendientes, por ejemplo, de ADN. ¿Sabes por qué? Porque no tienen insumos. Entonces yo creo que hay que tomar las cosas bien en ese sentido. La policía es uno de los actores. Como lo que yo digo, hay que cerrar todo el circuito, ¿no? E incluir a las operadoras de telefonía también. Porque las operadoras de telefonía tienen tecnología, pero no la proporcionan a la Policía Nacional.
2: Ese es un buen punto. ¿Qué está pasando con las empresas operadoras de telefonía? ¿Se niegan a contribuir? ¿Hay un cisma, un quiebre? ¿Qué se puede hacer?
5: Mientras que no haya una ley firme, digamos que sentencie, que ponga una pena fuerte, especialmente a los gerentes y a las operadoras de la venta de chip. Imagínense, en la división de extorsiones se ha encontrado que una persona tiene 80 chips. Entonces, ¿dónde estamos, pues?
2: Increíble.
5: ¿Dónde estamos? Hay que poner, digamos, las cosas en su lugar. Y esto significa también de que hay que tomar cosas urgentes. Y yo le digo, le escuché a usted, ¿qué acciones tomamos? 2 acciones claras, por ejemplo. Uh-huh. ¿Qué hacemos con los irregulares en el Perú? Los irregulares son las personas que han ingresado clandestinamente, por así decirlo. Pero los que se encuentran acá en el Perú, ¿sabemos cuántos son?
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5: ¿Sabemos quiénes son? No sabemos. Entonces hay que atacar, pues ese es el problema. El diagnóstico está hecho, pero hay que atacar inmediatamente. Y para eso no se necesita facultades, ¿eh? Eso se necesita simplemente acción. 2, ¿qué hacemos? ¿Por qué hay sicarios? Porque hay armas de fuego. Hay un tráfico ilícito nacional e internacional. ¿Cómo sacamos todas las armas del mercado? ¿Se puede o no se puede? Por supuesto que se puede, pero hay que hacerlo. Pues hay que ser creativos en esta situación.
4: Dentro de las facultades legislativas que está solicitando el Ejecutivo al Congreso está precisamente la mirada centrada en temas de inseguridad. ¿Con qué ánimos va a llegar Renovación Popular a esta reunión que usted nos dice, nos hace la precisión? Es mañana 5 de la tarde.
5: Sí, el ánimo de Renovación Popular es actuar sobre dos ejes principales. Creo que son los dos ejes urgentes. Uno, lo que es el fenómeno del niño. No podemos parar ahí. Hay que invertir, digamos, ya no hacer prevención, porque los gobiernos anteriores no lo han hecho. Ahora hay que combatir y sobre todo apuntar, porque vamos a ser agraviados totalmente en lo que es agricultura, pesquería, infraestructura, el sistema económico, en la parte norte especialmente. Eso es uno de los ejes. El otro de los ejes es la inseguridad ciudadana. Yo creo que acá todos los peruanos tenemos que apostar a eso. Como en la época del terrorismo, cerrar filas, todos. Pero para contribuir al gobierno a hacer cosas positivas, y en este caso creo que lo de Renovación Popular, tenemos que ponernos la camiseta del Perú para apuntar a darle las garantías al gobierno para que pueda accionar. Pero eso no significa tampoco un cheque en blanco. Hay que ver qué cosas es lo que están presentando, y si son cosas inmediatas, bienvenido sea.
2: ¿Conoce usted al nuevo comandante general de la Policía Nacional, Freddy López? ¿Qué percepción tiene de su figura?
5: Mire, el...
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5: Para llegar a comandante general, uno tiene que pasar por diferentes etapas. No es que de la noche a la mañana soy alférez y voy a ser comandante general. Tengo que aprender, tengo que saber cómo es la institución, tengo que pasar por diferentes unidades a nivel nacional. Cualquiera no llega a comandante general. En el caso de Freddy López Mendoza, lo conozco, es una persona honesta, es una persona muy inteligente, se ha desenvuelto, por ejemplo, en investigación en lo que es la Dirección contra la Corrupción, ha sido también 2 años director de la Policía Aérea y sobre todo ha estado en el Estado Mayor. ¿Qué cosa es el Estado Mayor? El Estado Mayor es el cerebro de la institución que conoce todo lo que pasa en la institución. Y eso creo que es justo para poder dar el paso a ser comandante general y asumir el liderazgo.
4: Entonces, ¿usted cree que va a manejar mejor la policía que el general Arriola?
5: No es que va a manejar mejor, él va a tener un estilo diferente, creo yo, y eso es bueno. Eso es bueno, ¿por qué? Porque él es un gestor público formado para eso, conoce la institución y creo que va a hacer mejor las cosas que otros comandantes generales.
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5: Una
4: y 21. General.
5: Ya no es códigos ya. Ya no es PIB, ya no es Guardia Republicano ni GC. Es el primer comandante general de la Policía Nacional. Eso es importante para él.
2: Muy bien, diputado Bahía, muchísimas gracias por estar con nosotros aquí en RPP. Gracias.
5: Muy amable.
4: Bienvenido siempre.
2: José Bahía, diputado por Renovación Popular, aquí en la Rotativa del Aire y en RPP. Volvemos.

0: 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Te da la hora. 1:21. 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

0: la tarde con 25 minutos de regreso a la rotativa. Los acompañamos Jorge Rodríguez y Joana Castro. Recuerden, transmisión a través de la multiplataforma de RPP, confianza y credibilidad por todos los medios. Información no solo nacional, sino también internacional, que está en nuestra web en rpp.pe y que se las contamos. Hablemos ahora del partido Alternativa para Alemania y qué es lo que ha sucedido con este partido. Obtuvo cerca del 44%, como lo escuchan, de los votos en las elecciones regionales de Sajonia-Anhalt, uno de los 16 estados federados de Alemania. Como este resultado ha sido tan óptimo, ha generado, por supuesto, celebración. Consiguió 39 de los 83 escaños del Parlamento Regional. Y esto prácticamente lo han celebrado como si fuera un triunfo absoluto.
1: Para ubicarnos políticamente, el Partido Alternativa para Alemania se ha denominado como de extrema derecha. Y para alcanzar la mayoría absoluta se necesitan 42 escaños, por lo que la formación fue la más votada, pero no cuenta con los diputados suficientes para gobernar en solitario. Ahora, ¿qué tiene que hacer? Buscar apoyos para formar gobierno.
0: Y bueno, este resultado, por cierto, lo que supone es un importante crecimiento respecto a las elecciones regionales del 2021, cuando en ese entonces Alternativa para Alemania obtuvo alrededor del 21% de los votos. Ha crecido o ha venido creciendo significativamente y en 5 años prácticamente duplicó su respaldo electoral en este estado.
1: 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Interesante. El principal retroceso, atención, fue para la Unión Demócrata Cristiana, el partido del canciller Friedrich Merz. La formación que en 2021 consiguió 40 escaños habría quedado ahora con aproximadamente solo 16 diputados.
0: Bueno, ya que les hemos mencionado acerca de la región, Sajonia-Anhalt tiene alrededor, para que todos tengamos conocimiento, ¿no?, de cerca o un poco más de 2 millones de habitantes y forma parte de los estados de la antigua Alemania Oriental.
1: En materia política, Alternativa para Alemania, ¿qué plantea? Una mayor restricción a la inmigración, controles fronterizos más estrictos y un aumento de las deportaciones. El partido, te lo estaba contando hace un ratito, se define como conservador y liberal, mientras que las autoridades alemanas de protección de la Constitución lo consideran una formación de extrema derecha. Así es, de extrema derecha, y mantienen mecanismos de vigilancia sobre
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0: ¿Qué significan estos 39
2: una
0: escaños? ¿Por qué tanta celebración? Y 29. Alternativa para Alemania controla ahora casi la mitad del Parlamento Regional. Necesita 3 diputados adicionales para alcanzar la mayoría absoluta, que son 42. Los principales partidos han descartado formar una coalición con esta formación, por lo que ahora, ¿qué es lo que viene? Deberán ellos comenzar las negociaciones para determinar quién podrá reunir los 42 escaños necesarios para gobernar. Ahora, 3 escaños no es mucho. Han empezado ya sus diálogos.
1: Así es un fenómeno político bastante, bastante interesante para ser analizado, porque este resultado también convierte a Sajonia-Anhalt en un nuevo escenario de negociación política y muestra el fuerte crecimiento electoral de un partido de extrema derecha como Alternativa para Alemania en los últimos años. Así que muy atentos con lo que viene sucediendo en Alemania.
0: Bueno, estas y otras informaciones internacionales en nuestra web, en rpp.pe. Revísenla, compártanla, por supuesto. Y ya si tienen muchas actividades a esta hora de la tarde, 1:29, sigan la rotativa del aire a través de la plataforma de YouTube. Desde ahí leemos sus comentarios, déjenos sus likes, sus me gusta, que en breve, luego de titulares, tenemos más información.

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7: En RPP, el diputado por Renovación Popular José Baella sostuvo que el nombramiento de Freddy López como comandante general de la policía en reemplazo de Óscar Arriola no resolverá por sí solo el problema de la inseguridad ciudadana. Por ello pidió una estrategia integral que incluya tecnología para la institución.
8: El presidente del Jurado Nacional de Elecciones, Roberto Burneo, garantizó que las elecciones regionales y municipales del próximo 4 de octubre se desarrollarán con transparencia y todas las garantías para que los resultados reflejen la voluntad popular.
7: Homero Valdemar Armas Villalobos, hermano del alcalde distrital de Pataz, falleció luego de ser atacado a balazos cuando salía de un restaurante en la urbanización California, distrito de Víctor Larco, en Trujillo, región La Libertad, informó la Policía Nacional.
8: La OMPE inició la impresión de las cédulas de sufragio necesarias para las elecciones regionales y municipales, las cuales, a diferencia de las utilizadas en elecciones generales, no serán todas iguales.
7: El Instituto Geofísico del Perú informó que monitorea tres lagunas glaciares de alto riesgo en los Andes para prevenir aluviones, desbordes y avalanchas.
8: La presidenta de México, Claudia Sheinbaum, afirmó que el territorio mexicano no es ni será colonia de ningún país extranjero luego de que el mandatario estadounidense Donald Trump publicara una imagen con un mapa en el que México y otros países aparecen cubiertos de los colores de la bandera de Estados Unidos.
7: RPP te recuerda, obstruir la ciclovía es una infracción muy grave sancionada con 660 soles de multa y la retención del vehículo.
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9: Chiclayo tiene 27 grados y para la noche disminuirá a 24. Iquitos tiene 29 grados y en la noche disminuirá a 25. Además, Tarapoto tiene 29 grados con una radiación de 9, considerada muy alta. Se espera un cielo con tormentas eléctricas.
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0: Estamos junto a ti aquí en La Rotativa del Aire y en RPP Confianza y Credibilidad por todos los medios. Joana Castro y Jorge Rodríguez, tenemos el gusto de acompañarte. Atención, te cuento que la mayor cantidad de reportes de celulares robados se registra, ¿sabes a qué hora? No, no es en la noche, a las 10 de la mañana. Así es, a las 10 de la mañana. ¿Por qué? Claudia Guamantingo nos cuenta todo. Hola Claudia, ¿cómo estás?
1: Buenas tardes, Jorge. Buenas tardes, Joana. Si es directo, en directo. Ya has respondido a esta pregunta. ¿En qué momento del día se registra la mayor cantidad de reportes de robos de celulares? Pues según información que ha proporcionado OCIPTEL a RPP, es a las 10 de la mañana, con 295 equipos robados a nivel nacional. Pero también le siguen a las 11 de la mañana con 278 equipos, pero las incidencias no se concentran únicamente durante el día, y es que a las 7 de la noche también se registra un número importante de reportes con 246 equipos. Pero también hay que comentarte que hay marcas de celulares que aparecen con mayor frecuencia en estos reportes. Por ejemplo, Samsung encabeza la lista con 231.251 equipos reportados como robados durante todo el 2026. Sigue la marca Redmi con 211.611 y hay otros también equipos de alta gama que
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1: reportes de robos a nivel nacional y en lo que va del 2026. Para entender qué representan estas cifras, Luis César, coordinador del Registro Nacional de Equipos Terminales Móviles para la Seguridad de OCIPTEL, explicó que la información que maneja el organismo corresponde a los reportes que realizan los usuarios a través de las empresas operadoras cuando solicitan el bloqueo de sus equipos.
3: De hecho, que son reportes que los propios usuarios, cuando lamentablemente sufren el robo de un celular, se comunican con la empresa operadora que les brinda el servicio móvil y realizan el bloqueo de este equipo. Y hay que precisarlo, este bloqueo es a nivel nacional y en línea en todas las empresas operadoras. Si bien es cierto, se sigue ha bajado progresivamente estas cifras, pero una vez más se invoca a la ciudadanía, ¿no? Si es que vamos a adquirir un equipo de segunda mano, de segundo uso, si bien es cierto, no está prohibido, compremos en un lugar que nos brinden las garantías, que no pueda surgir un tipo de bloqueo y sobre todo no tenga un historial manchado con sangre o algún tipo de delito que al final puede uno mismo verse perjudicado porque se le va a bloquear el equipo si es que está detectado como robado.
1: Bien, compañeros, también hay que hacer la precisión. La cifra de OCIPTEL responde o corresponde a los reportes registrados por las empresas operadoras y no necesariamente al número total de denuncias por robo presentadas ante la Policía Nacional. Es por ello que, ante el robo de un celular, la recomendación es realizar el bloqueo del equipo a través de la empresa operadora y también presentar la denuncia correspondiente ante la Policía Nacional del Perú, ya que esta última información forma parte de las investigaciones que puedan permitir identificar y ubicar a los responsables. Directo en directo, RPP.
4: Gracias, Claudia Guamantingo, por la información. Bueno, esta es la cifra o, digamos, también los horarios que señala OCIPTEL, pero en general hay que tener mucho cuidado al momento de, lamentablemente ahora, ¿no?, contestar una llamada que no se puede hacer de manera tranquila, responder algunos mensajes, ni qué decir a veces cuando uno quiere leer algún tipo de texto o libro de manera digital.
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4: También tiene que saber en qué tipo de lugares o si está, por ejemplo, en un vehículo, no tener toda la luna, el vidrio abajo, porque lamentablemente ya se ha visto de los robos al paso y hay un mercado negro de celulares en nuestro país. Nos vamos al cercado de Lima, reporte de nuestro compañero Alex Juárez, que también vuelve de unas merecidas vacaciones. Alex, cuando nosotros escuchamos algunos planes contra la inseguridad, de pronto escuchamos ojo de Dios. ¿A qué se refieren con este plan? Cuéntanos.
5: Hola, Alex. Joana, Jorge, ¿cómo están? Buenas tardes, directo, en directo. Pues sí, llama bastante la atención, ¿no? El Ojo de Dios es el nombre del plan de gobierno que acaba de presentar Samuel Daza, candidato a la Municipalidad de Lima por Fuerza Popular. Este plan, según ha señalado el candidato, busca luchar principalmente contra dos problemáticas, la inseguridad y también contra el desorden en el sistema de transporte que aqueja la capital del país. En seguridad, por ejemplo, ha propuesto que en un eventual gobierno municipal implementará 1,000 equipos tácticos, cada uno integrado por un sereno, un policía en su día de franco y un policía en retiro. Aquí la propuesta del candidato Samuel Daza de Fuerza Popular.
6: A todos aquellos policías que en su día de franco están por ahí, los vamos a traer a la municipalidad para que en un trabajo articulado esté la Policía Nacional. presente en los 1000 equipos tácticos que vamos a tener. ¿Qué implica un equipo táctico? Una camioneta, son 500 que vamos a comprar por dos turnos para tener 1000 distribuidos en las avenidas principales. Un policía nacional en actividad en situación de descanso.
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6: Pero también vamos a acompañarlo con un policía nacional que está en situación de retiro.
5: En transporte, el señor Samuel Daza ha dicho estar en contra de que el Metropolitano llegue hasta Ancón y más bien propone impulsar la construcción de la línea 3 del metro hasta esa localidad en Lima Norte. Tenemos el respaldo de la presidenta Keiko Fujimori, ha señalado Samuel Daza al respecto. Otra propuesta rápidamente, plantea construir un teleférico desde el Parque La Muralla hasta el Cerro San Cristóbal, según ha dicho, para evitar la congestión en la avenida Abancay. El candidato también se ha mostrado a favor de la continuidad de la Autoridad de Transporte Urbano para Lima y Callao, ATU. Un detalle, el ex comandante general de la policía, Víctor Sanabria, y el ex jefe de la región policial de Lima, Hugo Felipe Monroy, han sido presentados como parte del equipo técnico de seguridad ciudadana del candidato Samuel Daza, de Fuerza Popular. 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
2: 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Una y 44.
0: Porque allí se han detallado los protocolos que se aplican a extranjeros en condición irregular en nuestro país. Mariano Calvera tiene toda la información. Hola, Mariano, ¿cómo estás?
7: Jorge, ¿cómo estás? Buenas tardes. Buenas tardes, Joana, directo en directo. Así es. Esto a propósito, compañeros, de la última intervención que se realizó en varios puntos de Lima Norte por parte de Migraciones y de la Policía Nacional, donde se intervino a más de 500 ciudadanos extranjeros en condición irregular en nuestro país. Vamos a conversar con Álvaro Alcócer, vocero de Migraciones, la Superintendencia Nacional de Migraciones. ¿Cómo está? Bienvenido a RPP. Hay mucha curiosidad sobre este tema puntualmente. ¿Cuáles son los protocolos que se aplican, por ejemplo, si Migraciones detecta en estos operativos a una persona que está de manera irregular en el país, es decir, que no tiene los documentos como ciudadano extranjero que le permitan quedarse en nuestro país? Buenas tardes.
8: Buenas tardes. Bueno, en primer lugar, quiero hacer extensivo un saludo de parte del superintendente que por motivos de agenda no pudo asistir. Bien, y respondiendo la pregunta, un extranjero que se encuentra de manera irregular en el país tiene o está sujeto a un procedimiento administrativo sancionador, ¿no?, que puede decantar en una expulsión del país, ¿no? Estos supuestos se dan por causales tipificadas en el decreto legislativo 350, que es la ley de migraciones, que es el conocimiento público, y bueno, aquellos que ingresan de manera regular, es decir,

0: Para optar a esta calidad migratoria de trabajador, uno de los requisitos básicos establecidos en el TUP es contar con un trabajo, o perdón, contar con un contrato de trabajo, ¿no? Debidamente validado y suscrito por el Ministerio de Trabajo, entre los requisitos generales establecidos en la norma, ¿no?
1: ¿Qué pasa si este ciudadano irregular tiene familia? Si ya tiene hijos en el país, ya tiene una familia, tiene un arraigo familiar, se le separa. ¿Cuál es el procedimiento aquí? Eso se lo mencionó,
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1: por ejemplo, el propio
2: Ansaya,
1: Estados
2: tu
1: Unidos, por
2: mejor
1: ejemplo, con la
2: compañía
1: vía
2: por
1: migratoria
2: donde
1: en Estados
2: vaya.
1: Unidos, donde se denunció esta separación de familias y todo ello.
0: Hay que tener en cuenta algo, y le agradezco la pregunta. Migraciones ejecuta sus procedimientos, sus protocolos, bajo el amparo de dos componentes fundamentales. El primero, derechos humanos, y el segundo, el componente de seguridad, dado que somos una entidad adscrita al Ministerio del Interior, ¿no? Entonces, todas las actuaciones ejecutadas por migraciones apuntan o convergen en estos dos componentes. Aquellos que tienen arraigo familiar cuentan con el principio de unidad familiar, ¿no? Contemplado y garantizado por la ley. Sin embargo, aquellos que no están dentro de estas causales, digamos, de excepción, como son los refugiados, ¿no? Como son los que tienen arraigo y se encuentran de manera irregular en el país, es decir, han evadido el control migratorio, ¿no? Ahora, para esto, quiero enfatizar que el Perú tiene más de 7.000 kilómetros de línea de frontera terrestre. Aquellos que evaden los controles migratorios están sujetos a un procedimiento sancionador de expulsión porque atentan a la seguridad y estamos en un contexto nacional en el que se tiene que adoptar medidas en esa línea, ¿no?
1: Justamente acaba de mencionar una palabra clave, expulsión. En este último año, ¿a cuántos ciudadanos extranjeros se ha expulsado por estar en el país de manera irregular?
0: Bien, este año, en virtud al decreto legislativo 1582, que es una modalidad express, digamos, de ejecución inmediata dentro de las 24 horas, se han expulsado a un total de 1.793 extranjeros que han estado en la causal de ingreso irregular en el país, ¿no? O también por atentar al orden público o por no identificarse ante la autoridad migratoria y policial, ¿no?
1: Para finalizar, por favor, rápidamente, es decir, se detecta un ciudadano extranjero que no tiene el carnet de extranjería o no tiene un documento que acredite su permanencia regular en el país, ¿se le expulsa inmediatamente o cuánto dura el proceso hasta que finalmente se le saca del país?
0: Bien, Migraciones puede adoptar dos modalidades sancionadoras. La primera es la ordinaria, que tiene los plazos
2: Marca
0: suficientes de identificación de
2: Ansaya.
0: sus descargos, pero en virtud de la 1582, que es esta modalidad express dentro de las 24 horas, se ejecuta las dos fases que contempla la ley, que es la fase instructora, donde se hace el control de identidad y se imputa los cargos a través de una audiencia única, y la fase ejecutora, una vez sancionado por parte de Migraciones, la policía ejecuta la sanción de expulsión a través de un puesto de control migratorio.
1: ¿Y eso en cuánto tiempo puede ser? ¿El mismo día? ¿Una semana? ¿Dos días?
0: Todo calza dentro de las 24 horas.
1: Ah, en 24 horas. Correcto. Muchísimas gracias. Ha sido Álvaro Alcócer, vocero de Migraciones, quien nos ha dado mayores luces sobre cuál es el procedimiento y cuál es el protocolo frente a ciudadanos que están en nuestro país de manera irregular. Directo, indirecto, RPP.
3: Gracias, Mariano Calvera, por la información, por ese reporte tan detallado. 1:48 PM. En breve seguimos con la rotativa del aire.
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8: Un día como hoy, 7 de septiembre.

0: 1533. Nace Isabel I, reina de Inglaterra por más de 4 décadas, periodo conocido como Época Isabelina, durante el cual Inglaterra se afirma como una importante potencia europea. 1822.
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0: La independencia del Brasil con el llamado Grito de Ipiranga.
2: 52.
0: Pedro I, desobedeciendo la orden de su padre, el rey João VI, de regresar a Portugal, declarándose emperador del Brasil. 2004. El equipo peruano de fútbol Cienciano del Cusco gana por primera vez para el Perú la Recopa Sudamericana al vencer por penales al Boca Juniors de Argentina. 7 de septiembre, un día como hoy.
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0: Te acompañamos, te informamos, estamos junto a ti aquí en la Rotativa del Aire y en RPP. Joana Castro y Jorge Rodríguez, tenemos el gusto de acompañarte. Tenemos noticias sobre las elecciones municipales y regionales 2026. ¿Qué está pasando? El Jurado Nacional de Elecciones precisa requisitos para evitar cancelación de partidos. Nada más ni nada menos, Mari Carmen Chinchay, del Poder en Tus Manos, tiene toda la información. ¿Qué tal, Mari Carmen? ¿Cómo estás?
1: ¿Cómo estás, Carlos? Joana, gracias. Directo en directo. Para informar que el Jurado Nacional de Elecciones precisó qué porcentaje de participación deben tener los partidos políticos en las elecciones regionales y municipales 2026 para no perder su inscripción y el financiamiento público que reciben. La ley establece dos exigencias. La primera es participar en por lo menos el 50% de las regiones. La segunda es presentar candidaturas municipales en al menos el 20% de las circunscripciones provinciales del país. Si los partidos no consiguen al menos uno de los porcentajes de participación, perderán su inscripción. Es decir, la norma toma en cuenta tanto la participación regional como la municipal. Pero para tener una idea más clara, ¿cuántas listas representan en la práctica estos porcentajes? Vamos a escuchar al experto en derecho electoral José Tello, quien lo explicó. Escuchemos.
2: De acuerdo al cálculo del jurado, habiendo 25 regiones, son 13 listas regionales que habría que presentar. Y habiendo 196 provincias, eran 40 listas provinciales que debían presentar para las municipales. Entonces, el único partido que está por debajo de esa participación en las tres regiones,
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2: 40 provincias, es el Partido Cívico Obras. Todos los demás que tienen representación en el Congreso, sí logran tener esa cantidad de participación.
1: Con esta decisión, el Pleno del Jurado ratifica lo que está establecido en la Ley Orgánica de Elecciones, en la Ley de Organizaciones Políticas, y deja sin efecto la Ley 32.657, aprobada por el Congreso en junio pasado, que permitía que un partido participe solo con el 30% de listas en las regiones, y que además fue publicada cuando el proceso electoral ya estaba en marcha. José Manuel Villalobos, quien también es experto en derecho electoral, brindó un ejemplo de cómo puede afectar a un partido la pérdida de su inscripción.
4: En el caso de los partidos políticos que pierdan la inscripción en enero del 2027, si es que tienen representación en el Congreso actualmente, perderán el financiamiento público directo, porque la cancelación de la inscripción lo que genera es que el partido pierda su representación legal, desaparece su personería jurídica, tiene que volver a inscribirse y mientras tanto no existe jurídicamente y por eso la OMPE no le podrá dar el dinero del financiamiento público.
1: Más detalle de esta información puede encontrarla en El Poder en Tus Manos, la cobertura electoral de RPP en nuestra multiplataforma. Gracias, compañeros. Gracias, Jorge. Directo en directo, RPP.
5: Muchas gracias, Mari Carmen Chinchay, como siempre, por la información que nos dan en El Poder en Tus Manos, la cobertura electoral de RPP. Y los detalles, quienes nos siguen en la plataforma de televisión, están ya en nuestra web en rpp.pe. Cambiamos de tema. Yo les cuento que soy un poco preocupada porque de pronto encuentro choclo en precio un poco más elevado,
3: papa también,
5: y esto dependiendo de dónde se encuentren, y el tomate. Así que si queremos hacer un básico de aderezo, estamos ya con el presupuesto un poco justo. Javier Priale, editor de Economía, nos habla de eso. A mí me encanta la cocina, pero sí, ahí he visto unos cambios y unas variaciones. Hay otros productos también que se han elevado. ¿Cómo estás? Bienvenido.
6: Hola, Jorge.
0: ¿Qué va a pasar,
6: Joana,
0: con mi ensalada, Javier? Me gusta el tomatito a mí, ¿eh?
6: El tomate.
5: Choclo con queso.
6: El tomate está caro, ha subido de precio, amigos de RPP. Señor, señora, que ha ido al mercado el fin de semana o los dos últimos fines de semana, seguramente se ha dado con la sorpresa de que hay algunos productos que están un poco más caros que otros, sobre todo algunas verduras, ¿no? Como dice Jorge, para hacer la ensalada, para hacer los aderezos, el tomate que es básico para hacer cualquier aderezo.
5: Soy pues, expertos en la cocina.
6: Hemos hecho una revisión de cómo han ido los precios y cuáles son los productos que más han estado subiendo de precio en las últimas semanas. Y el equipo de RPP...
3: 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Una
1: y 59.
6: Más del doble
0: el
6: precio. Así es. A inicios de agosto, por ejemplo, costaba el kilo al por mayor 2.10 soles, casi 2.08 soles. Y ha terminado el 4 de septiembre, que hemos revisado esto, que ha sido el día viernes, en 4.63 soles. de 2 soles 08 a 4 soles 63. Eso al por mayor. Y en los mercados minoristas, el precio está costando hasta 7 soles 60 el kilo. Y eso sin contar los supermercados. Si uno va a un supermercado, va a encontrar precios por encima de los 8 soles, en el caso del tomate. Ahí hay un punto que un producto que hay que tomar en cuenta. El otro producto que también ha tenido un incremento importante ha sido la arveja verde, que ha aumentado en 93% en los mercados mayoristas. La papa canchán, por ejemplo, ha subido también 79%, el choclo 67%. Hay incrementos importantes que van a afectar de todas maneras la canasta familiar. ¿Por qué? Ahora la pregunta es, ¿qué está pasando? Sube. ¿Por qué está subiendo?
0: Claro, claro. Y de esa manera, ¿no?
6: Y de esa manera.
0: Así es.
6: Bueno, hay una combinación de varias cosas. Lo primero son, o el primer punto es el factor climático. Hay varios productos que por el incremento de la temperatura no está floreciendo, no está teniendo la misma producción que debería tener. Eso es uno. Lo otro es que hay menores áreas sembradas en varios casos, la arveja, por ejemplo. Hay menos área sembrada de arveja. Y el tercer punto es el mayor costo agrícola. Y ahora dirán, ¿por qué un mayor costo agrícola? Porque recordemos que hay una guerra en el Medio Oriente que ha incrementado el precio del fertilizante, de la urea. Claro. Entonces, ese solo efecto, si es que no hubiese fenómeno del Niño y los cambios climáticos que estamos teniendo, igual hubiese tenido algún
5: claro,
6: tipo
5: genera una variación.
6: De repercusión porque está siendo más caro sembrar. Entonces, mayor precio de fertilizantes y agroquímicos está afectando de todas maneras en el precio. Por ejemplo, se ha afectado, como decía, el desarrollo de algunos cultivos y también la aparición de plagas, sobre todo con la temperatura más alta que estamos viviendo.
5: Y para,
6: ¿no?,
5: eso necesitas otro presupuesto también.
6: Así es.
5: Para combatir plagas. En el,
6: hemos conversado con Conveagro, que agrupa a los pequeños.
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6: Habría menos oferta en el mercado porque esa oferta habría caído hasta en 50% por una menor área sembrada, que es lo que les había señalado hace un ratito, ¿no? Y que hay más vulnerabilidad frente a plagas. Uh-huh. La alta temperatura está afectando también el choclo, ¿no? Está haciendo mazorcas más pequeñas. No se está desarrollando como debería pasar. Entonces, eso es lo que está pasando en estos momentos. Estamos preparando otra nota también, viendo exactamente qué está pasando con el precio del azúcar. Hemos recibido algunas llamadas, incluso al rotafono de RPP, donde nos decían que el saco de azúcar se estaba comprando hasta inicios de agosto a 110, 120 soles y que ahora el saco de azúcar está alrededor de 170 soles. Es decir, hay una variación.
0: Más del 50%.
6: Más del 50%.
0: Más o menos, claro.
6: Hay un impacto también ahí en el precio del azúcar. Y hay preocupación porque recordemos que va a venir un periodo de lluvias en el norte, sí, por el fenómeno del Niño. Y en el caso del sur y algunos distritos, zonas de la Sierra Peruana, del centro del país, han sido declarados en emergencia por falta de lluvias. Uh-huh. Es decir, estamos entrando a un periodo donde probablemente la campaña agrícola no va a ser normal. Uh-huh. No va a haber, claro, una normal producción de productos y hay que prepararnos porque probablemente va a haber varios de esos productos que todavía van a estar impactados en los próximos meses. No estamos en condiciones climáticas normales, así que hay que tener cuidado y hay que prepararnos para lo que viene. Hoy a las 5 de la tarde vamos a ampliar esta información en Economía para Todos. Los invitamos a que nos sigan 5 de la tarde en nuestro canal de televisión y en nuestro canal de YouTube.
0: Perfecto.
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0: Economía de RPP. Vamos a retornar. Atención, vecinos de San Borja. Dos candidatos van a presentar sus propuestas aquí en la Rotativa del Aire y en RPP. Con eso y más, volvemos.

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1: Son las 2 y 3. 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
2: El diputado por Renovación Popular José Baella sostuvo en RPP que el gobierno no requiere de facultades legislativas del Congreso para implementar algunas medidas inmediatas contra la criminalidad.
3: Los irregulares son las personas que han ingresado clandestinamente, por así decirlo, pero los que se encuentran en el Perú. ¿Sabemos cuántos son? ¿Sabemos dónde están? ¿Sabemos quiénes son? No sabemos. Entonces hay que atacar, pues ese es el problema. El diagnóstico está hecho, pero hay que atacar inmediatamente. Y para eso no se necesita facultades, ¿ah? Eso se necesita simplemente acción. Dos, ¿qué hacemos? ¿Por qué hay sicarios? Porque hay armas de fuego. Hay un tráfico ilícito nacional e internacional. ¿Cómo sacamos todas las armas del mercado? ¿Se puede o no se puede? Por supuesto que se puede, pero hay que hacerlo. Pues hay que ser creativos en esta situación.
2: La senadora de Fuerza Popular, Nilsa Chacón, descartó cualquier intervención del Poder Ejecutivo en la salida de la Comandancia General de la Policía Nacional. Afirmó que su decisión responde a un asunto netamente personal.
4: Él ha declarado que es netamente personal una decisión que él ha tomado y yo creo que sí, está de más, ¿no? Y aparte el ministro en su momento también se está presentando en otras comisiones para que pueda dar a conocer todo el plan y el trabajo. Pero lo primero ahorita que tenemos que preocuparnos es la delegación de facultades.
2: El vocero de la Superintendencia Nacional de Migraciones, Álvaro Alcócer, informó que en lo que va del año se ha ejecutado la expulsión de más de 1.700 ciudadanos extranjeros mediante el procedimiento express que establece un plazo máximo de 24 horas.
5: Este año, en virtud del decreto legislativo 1582, que es una modalidad express, digamos, de ejecución inmediata dentro de las 24 horas, se han expulsado a un total de 1.793 extranjeros que han estado en la causal de ingreso irregular en el país, ¿no?
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5: O por no identificarse ante la autoridad.
2: 2 y 7. A las 10 de la mañana se registra el mayor número de reportes por robo de celulares a nivel nacional, con un pico de 295 equipos móviles robados, según datos del Organismo Supervisor de Inversión Privada en Telecomunicaciones, o CIPTEL.
7: De hecho, que son reportes que los propios usuarios, cuando lamentablemente sufren el robo de un celular, se comunican con la empresa operadora que les brinda el servicio móvil y realizan el bloqueo de este equipo. Y hay que precisarlo, este bloqueo es a nivel nacional y en línea en todas las empresas operadoras. Si bien es cierto, ha bajado progresivamente estas cifras, pero una vez más se invoca a la ciudadanía, ¿no? Si es que vamos a adquirir un equipo de segunda mano, de segundo uso, si bien es cierto, no está prohibido, compremos en un lugar que nos brinden las garantías.
2: Por segundo día consecutivo, las Fuerzas Armadas apoyan a la Policía Nacional en la seguridad de los exteriores de los penales El Milagro en Trujillo, Miguel Castro Castro y Ancón 1 en Lima, declarados en emergencia. El presidente de Estados Unidos, Donald Trump, compartió en su red social un mapa en el que la bandera estadounidense cubre México, el Caribe, Canadá, Groenlandia e Islandia, lo que generó controversia. Faltan 65 días para la visita del Papa León XIV al Perú.
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8: Moyobamba tiene 27 grados y para la noche se prevé que baje a 22. Lima tiene 24 grados y para la noche se anticipa una disminución a 22. Además, Puno registra una temperatura de 16 grados. Se espera un cielo muy nublado.

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2: El precio del dólar es de 3 soles con 36 céntimos de acuerdo con el Banco Central de Reserva del Perú. En el mercado paralelo, el tipo de cambio es de 3 soles con 35 céntimos para la compra y de 3 soles con 38 céntimos para la venta.
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1: El poder en tus manos, la cobertura electoral de RPP está aquí también en la rotativa del aire. Joana Castro y Jorge Rodríguez te estamos acompañando y es momento de escuchar las propuestas de los distintos candidatos. Desde aquí, desde RPP, estamos obviamente planteando escuchar no solo propuestas, sino también medidas concretas sobre cómo solucionar problemas que los estamos viviendo todos los peruanos. Es por eso que vamos a tener en esta oportunidad a dos candidatos que están postulando a la alcaldía del distrito de San Borja: Alberto Tejada Conroy, del Partido Acción Popular, y Gina Casanova, del partido Somos Perú. Con ellos vamos a conversar sobre dos temas puntuales: tráfico y congestión vehicular e inseguridad ciudadana. Cada uno de los candidatos tendrá 2 minutos para exponer sus propuestas al respecto. Primero, bienvenidos.
2: Gracias.
3: Sí, muy buenas tardes, Jorge y Giovanna. Gracias por el espacio que nos dan en esta plataforma para poder hablar de nuestro querido distrito San Borja.
1: Muy bien.
2: Perfecto. Aquí está bien. Entonces, el micro. Sí, Giovanna, sí. Muchas gracias, Giovanna. Gracias, Jorge, también por este espacio y que damos inicio a este espacio hoy.
1: Exactamente.
4: Sí, lo comenzamos hoy, por lo menos en esta edición de la rotativa del aire.
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4: 2 minutos. Yo les voy a dar el conteo para que, en este caso, Gina Casanova, del partido de Somos Perú, se dirija directamente a los ciudadanos en esta exposición de ideas acerca del tema tránsito vehicular o congestión vehicular, como lo quieran exponer ustedes. El tiempo corre desde ahora. Iniciamos.
2: Vecino de San Borja, soy Gina Casanova y, vecino de San Borja, nosotros no tenemos por qué saber si la competencia en la congestión vehicular es de ATU, de la Municipalidad de Lima o de la Municipalidad Distrital de San Borja. Nosotros queremos soluciones. Nosotros queremos llegar temprano y a tiempo a dejar a nuestros hijos al colegio, queremos llegar a nuestras oficinas a trabajar, queremos llegar a una cita médica a tiempo, queremos también llegar a nuestras casas para compartir tiempo con la familia. Y es que la competencia puede estar dispersa en diversas entidades, pero nosotros queremos soluciones. Y te explico. San Borja es un distrito residencial, pero que es un distrito de paso de miles de vehículos que vienen de otros distritos. Y es por eso que hay congestión vehicular en algunos puntos del distrito y es por eso que también podemos tener paraderos informales. Y eso tiene que terminar ya. Es por eso que te voy a dar 3 propuestas. Primero, tenemos que diagnosticar, tenemos que ordenar y tenemos que coordinar. Tenemos que diagnosticar, tenemos que saber cuáles son nuestros puntos críticos. Para eso, mi equipo ha venido trabajando y ya tenemos las soluciones para implementarlas desde el día 1. Tenemos que ordenar esos cuellos de botella que se forman. Tenemos que tener una mejor red semafórica y tener semáforos inteligentes para olas verdes o tal vez para olas rojas si necesitamos hacer una persecución. Pero también, y lo más
5: importante,
2: es que nuestros inspectores de tránsito estén en los lugares donde se originan las congestiones vehiculares. Y, vecino de San Borja, yo sé que tú no quieres más excusas, que quieres soluciones. Y es por eso que a partir del 1 de enero vamos a gestionar con ATU y también con la Municipalidad de Lima para darle solución a este problema de la congestión vehicular.
4: Bueno, le quedaban 7 segundos, pero hemos detenido el tiempo ya. 1 minuto 54 segundos es lo que ha utilizado. Recuerden que el tiempo es 2 minutos y es momento ahora, vamos a reiniciar nuestro reloj, de escuchar las propuestas de Alberto Tejada Conroy, del partido Acción Popular, respecto al mismo tema, que es congestión vehicular o tránsito vehicular en general. Su tiempo corre a partir de ahora.
3: Sin duda, el tránsito es una de las causas, la segunda causa que más aqueja a Lima y en sí al distrito de San Borja, después de la inseguridad que vivimos el día a día. Dentro de las propuestas que planteamos,
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3: Uno de ellos que depende de una integración con Lima Metropolitana y con la ATU, donde justamente, como bien comentaba Gina, referente a los paraderos informales o los mal llamados colectiveros, que es parte del transporte informal que tiene que participar definitivamente el gobierno central también. Pero aquí queremos basarnos a lo que podemos hacer como gobierno local, que es la semaforización inteligente acompañada de un diseño técnico para que esta se dé de manera adecuada. que cumpla con la normatividad vigente y con ello tenga un rediseño de todas las intersecciones y los giros, porque los giros hacia la izquierda son parte del problema en las grandes avenidas como la Avenida Aviación y la Avenida San Luis. Con ello queremos plantear un plan integral de transporte multimodal donde tengamos en estas avenidas que uno pueda transitar y caminar de manera segura y correctamente, implementando un urbanito eléctrico también, donde este pueda servirle para todos los ciudadanos del distrito, porque nuestra propuesta no solo está en que mejoremos el tránsito, sino que también salvemos vidas en cada uno de los espacios del distrito.
4: 20 segundos le quedan.
3: Bueno, principalmente ello, de hecho, tenemos que implementar también los resaltos trapezoidales, que son los que no se han implementado en este tiempo, solamente los rompemuelles, y queremos ponerlos en los lugares con mayor auge de peatones, como son los lugares de hospitales y demás.
4: Perfecto. Les recordamos al público, oyentes y televidentes, por supuesto, que vienen siguiendo la rotativa del aire hoy, desde aquí, en este espacio de la tarde. Ustedes van a escuchar, porque todavía tenemos otro bloque con ellos, por supuesto, Alberto Tejada Conroy. Él es el candidato del Partido Acción Popular, va a San Borja, también al mismo distrito. Gina Casanova, del Partido Somos Perú. Vamos a volver para continuar. Ustedes van a tener el mismo tiempo respecto a temas que le preocupan a los ciudadanos, y en este caso, aquellos que están en San Borja. Inseguridad ciudadana, que nos aqueja en realidad a todo el país. Retornamos en breve.

0: 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Da la hora. 2:16. 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
0: 2:19.

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1: Manos, la cobertura electoral de RPP está contigo aquí en la rotativa del aire. Joana Castro y Jorge Rodríguez te estamos acompañando. Hoy contamos con dos candidatos a la municipalidad de San Borja. Alberto Tejada Conroy del Partido Acción Popular, Gina Casanova del Partido Somos Perú. Es momento de escuchar las propuestas de ambos candidatos sobre tal vez el problema que más preocupa a los peruanos, inseguridad ciudadana. ¿Qué podemos hacer al respecto? Bueno, invertimos los roles, ¿les parece? Ahora arrancamos con Alberto Tejada Conroy de Acción Popular, el partido. Los roles, ¿les parece? Ahora arrancamos con Alberto Tejada Conroy de Acción Popular, el partido de la Lampa. Adelante.
2: Dos minutos desde ahora.
3: Listo. Bueno, en San Borja, sin duda, necesitan más tecnología.
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3: Que la tecnología esté integrada y que funcione.
2: Y 22.
3: Contamos actualmente con solo 292 cámaras y ahora se están adquiriendo 122 cámaras con analítica y con inteligencia artificial que van a funcionar probablemente de manera efectiva en coordinación con el Serenazgo y la policía. Pero lo que tenemos que plantear no solo es tecnología, sino un patrullaje integrado. Dentro de la tecnología tenemos y proponemos implementar 1,000 cámaras más al cumplir los 4 años y que esta tecnología se interactúe con esta policía, que tenga una solo voz de mando, porque el comisario es quien debe de dar ese rol de seguridad. El Serenazgo es que coadyuva a este patrullaje integrado y que este sea sin fronteras. Actualmente no hay comunicación porque tienen las radios Tetra, pero no coordinan con el resto de distritos ni con la Policía Nacional de manera efectiva. Por lo tanto, si tuviésemos una acción de mando, esta va a poder llegar de manera más efectiva. Además, sumándole los drones, que tenemos 6 drones militares y que no cumplen el rol completo porque no puede salirse de la jurisdicción. Y para esta jurisdicción queremos plantear un cambio normativo que viene en 2015, el Ministerio de Transportes, para que pueda salir y que pueda patrullar y hacer actos efectivos de trabajo en aire, pero saliendo del distrito haciendo planes cercos y que estos puedan ser tangibles para la ciudadanía. Por lo tanto, más ojos para vigilar, mejor coordinación para responder y más tecnología para anticipar.
1: Muy bien. Gracias al candidato Alberto Tejada Conroy del Partido Acción Popular. El mismo tiempo, 2 minutos para hablar de cómo combatir la inseguridad ciudadana para Gina Casanova de Somos Perú, el Partido del Corazón. Adelante, por
2: Iniciamos
1: favor.
2: Iniciamos ahora. Vecino de San Borja, la Municipalidad de San Borja hoy destina más de 34 millones de soles a la inseguridad ciudadana. Es una cifra no corta, pero no vemos resultados tangibles. Es por eso que la inseguridad hoy nos ha desbordado. Pero nosotros, desde la municipalidad y yo como tu alcaldesa, yo me como el pleito. Me pongo este problema sobre el hombro y vamos a salir a resolverlo. Sé que cuando tú corres por el Pentagonito, vas por la
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2: Casa, o robo de vehículo, al primer teléfono que llamas es a la central de seguridad. No llamas al ministro para que venga a solucionarte el problema. Y es por eso que desde tu municipalidad, tu alcalde va a ser tu líder. Y así no tenga las competencias de las facultades para solucionar estos problemas de inseguridad, tenemos que trabajar de la mano con el Ministerio del Interior. Nosotros sabemos que nuestros serenos tienen que estar mejor capacitados y más equipados. Tenemos que tener cámaras, tenemos que tener inteligencia artificial, porque hoy la cámara sin la analítica no funciona, para no que solo la cámara no solo cumple esa función de grabar, para que la cámara pueda alertar y nosotros podamos prevenir el delito y no reaccionar o solamente que pidan el video después de que ya se cometió el acto delictivo. Tenemos que trabajar en conjunto con nuestra policía y toda esta plataforma tecnológica, ponerla a su disposición, a la disposición del comisario, para que nuestro equipo de respuesta rápida de serenos pueda, de la mano del comisario, llegar en menos de 3 minutos al acto delictivo. Y es que cuando uno llama a la central, lo primero que quiere es que la central le conteste, pero lo segundo es que necesita la presencia de su policía y del serenazgo en menos de 3 minutos. Yo no quiero reaccionar, nosotros queremos prevenir, cuidarte y protegerte, y eso es lo que vamos a hacer a partir del día 1, que estaremos trabajando en la Municipalidad de San Borja, y yo como alcalde.
5: Perfecto. Hemos llegado a la última parte. En realidad les explicamos a todos, a ustedes por supuesto también, es un minuto, es un tema libre, o en todo caso podrían utilizar, si es que alguno de ustedes lo desea, este tema libre o este tiempo de un minuto para responder al candidato que está al costado. Ustedes deciden en realidad cómo lo utilizan. Iniciamos con Gina Casanova, para nuevamente seguir con este ping-pong de justamente tiempo. Son las 2 de la tarde.
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5: Les recordamos, Gina Casanova es la candidata del partido Somos Perú al distrito de San Borja. Su tiempo corre desde ahora. Iniciamos.
2: Vecino de San Borja. San Borja no necesita más promesas. San Borja necesita un líder, necesita un alcalde que se come el pleito y que salga a trabajar para resolvernos los problemas. Queremos que nuestro distrito siga siendo residencial y así va a ser. Vamos a trabajar también por nuestros adultos mayores, que hoy son más de 30.000 vecinos adultos mayores y que por muchos años no han sido tomados en cuenta con sus dos casas del adulto mayor. Para nuestros vecinos con discapacidad también tenemos que hacerle su casa para nuestros vecinos que sufren estas discapacidades.
5: 30 segundos.
2: Soy Gina Casanova. Este 4 de octubre postulo con los dos corazones de Somos Perú. Vecina, vecino, tú te vas a sentir orgulloso de tu próxima alcaldesa. Vamos a trabajar en conjunto para darle solución a todos los problemas que tiene nuestro distrito. Muchas gracias.
5: Perfecto. Y comenzamos ahora este último minuto, tema libre o en todo caso algún tipo de alusión, o respuesta. Alberto Tejada Conroy, candidato del partido Acción Popular al distrito de San Borja. Su tiempo corre desde ahora, un minuto.
3: Bueno, sin duda una de las grandes problemáticas que encontramos es el tema de salud. De hecho, con la experiencia que tengo en este tiempo de gestión pública, hemos podido generar varios logros. La idea es que la clínica de especialidades médicas esté al servicio con tarifas diferenciadas, priorizando en los ciudadanos que tienen mayores problemas con condiciones como las personas con discapacidad y el adulto mayor. De hecho, en el tiempo que yo he estado como gerente de salud y bienestar social en Surco, pudimos implementar
0: 14
3: vecinos. Eso los queremos traer acá al distrito. Por lo tanto, con la experiencia podemos demostrar realmente, con marcando las dos lampas, poder estar más cercanos a ti en esta nueva gestión de gobierno local.
1: Muy bien, muchísimas gracias a ambos. Alberto Tejada Conroy, del Partido Acción Popular, el Partido de la Lampa; Gina Casanova, del Partido Somos Perú, el Partido del Corazón, con nosotros. Ambos candidatos a la Municipalidad de San Borja. La mejor de las suertes a ambos en esta última etapa de la campaña. Hasta aquí el poder en tus manos de RPP en la rotativa del aire.
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5: De la tarde con 28 minutos. Hemos llegado prácticamente a lo último de esta segunda edición de la rotativa del aire, pero antes tenemos el reporte de Alejandra López en directo. Adelante.
7: Así es, Joana. Jorge, muy buenas
4: tardes. 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
7: Dos y 29. Nacional y orden interno de la Cámara de Senadores en el Congreso de la República. Una sesión que ha iniciado a las 2 de la tarde y que se desarrolla en estos momentos en la sala Francisco Bolognesi. El titular de defensa debe presentar ante los senadores el diagnóstico de sus sectores, lo que titula la citación a la cual él ha acudido para la proyección también de su trabajo y otros temas vinculados a su cartera. De hecho, el propio ministro ha solicitado que esta primera parte de su presentación, que va a ser una introducción de su sector, sea de carácter público, pero sin embargo la segunda parte, que está vinculada a garantizar la soberanía nacional, ha solicitado que la sesión pase a ser reservada por carácter pues de la misma información. Dicho sea de paso, el ministro Rafael Belaúnde es el primero de dos ministros citados hoy por esta comisión, porque a las 4 de la tarde también está prevista la presentación del ministro del Interior, César Astudillo, quien también debe responder sobre la situación y las acciones previstas en la cartera del Interior. En estos momentos, entonces, Jorge y Joana, continúa esta sesión de la Comisión de Defensa Nacional y Orden Interno del Senado con el ministro Rafael Belaúnde. Directo en directo, RPP.
1: Gracias, Alejandra López. Información desde el Congreso de la República con la presentación del ministro de Defensa, Rafael Velaúnda, de la comisión respectiva en el Senado de la República. 2:29, hasta aquí te acompañamos en la rotativa del aire y en RPP. Joana Castro y Jorge Rodríguez, hemos tenido el gusto de estar contigo.
5: Así es, así que mañana nos volvemos a encontrar, ustedes se quedan con los titulares y luego, como todos los días, fútbol como cancha. Que tengan un buen inicio de semana. Chao, chao.
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6: 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Te da la hora. 2:31.
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7: Homero Valdemar Armas Villalobos, hermano del alcalde distrital de Pataz, falleció luego de ser atacado a balazos cuando salía de un restaurante en la urbanización California, distrito de Víctor Larco, en Trujillo, región La Libertad, informó la policía. La Comisión de Constitución del Congreso citó al presidente del Consejo de Ministros, Luis Galarreta, para este miércoles 9 de septiembre a las 3 de la tarde con el objetivo de sustentar el pedido del Ejecutivo de obtener facultades legislativas por 120 días. En el marco de las elecciones regionales y municipales, la OMP informó que las organizaciones políticas tienen plazo hasta el viernes 11 de septiembre para presentar su primer informe de gastos, aportes e ingresos de campaña. Más de 115.000 celulares fueron reportados como robados en el Perú durante agosto, informó el organismo supervisor de inversión privada en telecomunicaciones en base a los datos proporcionados por las empresas operadoras. Marisol Pérez Tello, ex candidata presidencial de Primero la Gente, cuestionó la estrategia del gobierno de Keiko Fujimori frente a la inseguridad ciudadana y sostuvo que las medidas para enfrentar el crimen organizado debieron adoptarse desde el inicio de la gestión. Respetar las vedas marinas evita la depredación de los recursos marinos, permite la reproducción de las especies y garantiza su consumo por la población. Faltan 27 días para las elecciones municipales y regionales 2026.
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11: Cerro de Pasco tiene 12 grados y para la noche bajará a 6. Apurímac reporta 23 grados y para la noche disminuirá a 17. Mientras que en Tacna se reporta 22 grados, se prevé un cielo mayormente soleado.
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12: El precio del dólar es de 3 soles con 36 céntimos de acuerdo con el Banco Central de Reserva del Perú. En el mercado paralelo, el tipo de cambio es de 3 soles con 35 céntimos para la compra y de 3 soles con 38 céntimos para la venta.
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0: Lucero Quispe, mediocampista de Universitario.
1: Creo que nos vamos con un sabor amargo porque con nuestra hinchada, nosotros el local, creo que debimos lograr estos tres puntos, pero no se pudo, ¿no? Ahora a seguir trabajando, que todavía falta bastante.
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1: ahora, como te digo, la otra semana es un rival directo y vamos a salir con todo. Es un clásico, como tú dices, es un otro partido.

0: las lenguas.
1: Fernando Gaibor, volante de Alianza Lima.
2: Cuando es a nosotros se castiga muy fuerte, cuando es del otro lado no se la revisa. Bueno, nosotros somos profesionales y tenemos que seguir trabajando para lo que constantemente lo dije durante la entrevista, que es revertir el momento de eso que nos está pasando, empatar, el otro día perdimos. Bueno, entonces lo que más queremos es volver a

0: Yoshimar Yotun, capitán de Sporting Cristal.
1: Hoy salió un partido muy bueno, me atrevería a decir uno de los mejores partidos de que estamos acá, así es que feliz, feliz por todo, feliz por la gente que ha venido. La verdad que nos imaginábamos otro escenario, pero la gente se hizo presente y eso significa que la gente sigue confiando en nosotros y que nosotros seguimos confiando en nosotros mismos para poder sacar esta situación adelante.

0: Amigos de RPP, confianza y credibilidad por todos los medios. ¿Qué tal? ¿Cómo les va? Bienvenidos a Fútbol como Cancha en esta semana, que es la semana del clásico, que es una semana en la que
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0: las expectaciones subirán a mil, y que dentro del tema futbolístico, capaz si encuentra los dos equipos parejos, pero no para arriba, ¿no? Los encuentra parejos en rendimiento, pero no para arriba necesariamente. En un fin de semana en el que se han dado muchas situaciones polémicas desde el arbitraje, en una semana en la que no pudo ganar Universitario de local en el Monumental, no pudo ganar Alianza en Chongoyape, en su visita a Juan Pablo II College, un fin de semana en el que Garcilaso pudo ganar y es puntero del torneo, y luego visitará Boys en el Callao este fin de semana, en el que también se juega el clásico. Una semana en la que además Cienciano jugará el partido de ida de la Copa Sudamericana con Montevideo City Torque, ahí estaremos, y una semana en la que hay Champions. Bueno, es una semana cargada, es una semana simpática, es una semana de clásico, y así la comenzamos a vivir en Fútbol como Cancha. Juan Carlos Ortecho, ¿cómo estás? Semana de clásico. Decía, los dos vienen parejos, pero no necesariamente para arriba. ¿Cómo estás?
2: ¿Qué tal? ¿Cómo les va? Los dos defienden mal. Y los dos toman goles. Así que antes del programa, el señor Pedro García nos decía que si es que empataban 0-0, quería ya dedicarse a otra cosa y dejar el periodismo. Yo creo que no va a quedar 0-0. O sea, primero pensé, fácil sí, porque esos partidos no se juegan, sino se luchan, se corren. Pero defienden tan mal los dos y han tomado tantos goles que posiblemente... Ojalá lo más que no haya ningún tema con el arbitraje, ¿no? Es porque el de este fin de semana ha sido atroz.
0: Ha sido terrible, ¿no? Ha sido terrible. Queríamos seguramente hablar de más de fútbol, pero se han dado situaciones terribles dentro del arbitraje. Es semana de clásico y es un clásico... saludar a Alan Díaz.
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0: Que viene. Alan, ¿cómo estás?
3: ¿Cómo te va, Tanque, Juanca, Pedro? Un abrazo para toda la gente de Fútbol como Cancha. Sí, semana de clásico, semana con arbitrajes malísimos el fin de semana, pero malísimos los arbitrajes. Y vamos a ver quién va a dirigir el clásico.
0: Eso.
3: ¿No? ¿Quién va a ser el árbitro del clásico? ¿Se habla de Lozano o se habla de Ordóñez? Ordóñez es FIFA, Lozano no es FIFA. Ordóñez dirigió ayer Cristal Chancas y lo dirigió bien. Partido guante blanco, no hay polémicas en el partido de Cristal, que le metió 5 a Chancas con 2 golazos.
2: No es tan difícil dirigir un 5-0.
3: Sí.
2: No es tan difícil. Sí. Cuando son, es tan dispar y no hay polémica.
3: Claro.
2: Incluso las polémicas se olvidan cuando pasa.
3: Sí. Por eso digo, yo creo que está entre Ordóñez y Lozano. Bruno Pérez está sancionado y no sé si vuelva después de una sanción a dirigir un clásico. Vamos a ver.
0: Sí, eso también está difícil. ¿Qué es más? O sea, ¿quiénes están en peor momento? ¿Los árbitros o los rivales del clásico? Pedro García, ¿cómo estás?
4: Tanque, un abrazo. ¿Sabes qué?
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4: Ganados consecutivos, pero le han metido mucho.
1: 2:44.
4: O antes de ayer, 2 el día de la jornada anterior en Cajamarca. La U tiene que resolver el tema defensivo. Y Alianza Lima metió 3 partidos salidos sin ganar. Entonces, los dos guían hacia abajo. En el clásico. Puede ser un buen partido, ¿eh? Porque ambos hacen goles y conceden goles. Yo espero, sinceramente, que no quede 0-0. Y espero que el árbitro no sea un tema de conversación el día lunes. Espero, sinceramente, ¿eh? Sería ya deprimirme más todavía.
3: ¿Estás deprimido ahorita?
4: Lógicamente. No hablamos del pisotón de Valera más que de la carencia de mediocampo de la U. Hablamos del penal a Riveros y no de que la U no conformó un medio importante, porque ya quedó en entredicho si es titular o no, por decirte, ¿no? Quiroz o el otro.
3: Hablamos del pisotón Advíncula y no de lo mal que jugó Alianza. Advíncula
4: y no de lo mal que jugó Alianza. Hablamos de la carencia de Alianza Lima en cuanto a tal cosa y no de, por ejemplo, del manotazo, a ver, lo digo con respeto, del error de Duarte en el gol.
0: Claro.
4: Hablamos de temas marginales y no de lo principal. El arbitraje es importante, no es lo principal, es accesorio. Lo importante es si el equipo funciona o no. Y en este punto exacto, Alianza ni la U llegan en un buen momento.
0: Ajá.
4: Por motivos diferentes,
2: ojo,
4: los dos llegan en momentos discutibles, digamos.
2: Antes de una pausa también, y no solamente es el árbitro del partido lo que nos va a determinar o cuál es la incertidumbre y lo importante. El VAR hoy tiene tanta injerencia en lo que pasa en la cancha como el árbitro. O sea, quienes van a estar en el VAR también tiene mucho que ver. Por ejemplo, los que estuvieron en el VAR en el Monumental, terrible.
0: Terribles.
2: El otro día.
0: Vamos
4: totalmente
0: a la pausa.
4: De acuerdo.
0: Así arrancamos Fútbol como Cancha.

0: confiable del Perú, según el Instituto Reuters de la Universidad de Oxford, que lo ubica en el primer lugar de las marcas noticiosas.
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12: 2:50, 2:50. Continuamos en Fútbol como Cancha, estamos en RPP, confianza y credibilidad por todos los medios. En semana de clásico, en una semana en la que creo la mayoría pensó que los puntajes iban a ser distintos, ¿no? Arribando a esta fecha. ¿Por qué? Porque además es una fecha importante porque se viene luego una fecha más y la para por la selección. Entonces, el clásico en sí, yendo a lo futbolístico de uno y otro equipo, tienes un Universitario en el que la mayoría le carga las balas a Quirós, ¿no? Dicen, ah, sí, que Quirós, que Requena, sí, como Quirós y Requena, Quirós no y juegan, Requena, sí. La U recibe goles. No vi fallar a Quirós en el gol que le hicieron a la U. Creo que hay otros futbolistas que estaban involucrados en la marca del muchacho Alcedo, que es el que termina haciendo el gol, ¿no? Y el Tato Rojas.
13: Incluyendo el arquero también.

0: El arquero y Valera.
1: 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Te informa
0: claro,
1: la hora.
0: Pero claro, es fácil cargarse al nuevo, ¿no?
1: Dos.
0: El nuevo es Quiroz.
2: Y 52.
0: No está para... O sea, cuando a Quiroz lo llamaban a la selección, mira Quiroz, la joya que encontró. Y mira qué bien la U en contratar a Quiroz. Mira que Mano Meneses lo vio. Quiroz en la U, qué bien. Y ahora, Quiroz es el culpable de que la U no gane.
3: Claro.
4: No, es que no, fácil, es, ¿no? No, es fácil, el equipo no está jugando bien.
0: Es muy fácil.
4: Es un típica de los equipos de Cooper, pero en este caso, lo que está pasando, sobre todo cuando la U juega de local, es que está lanzando la pelota y no está pasando, no está transitando la pelota por el medio campo. Entonces, claro, cuando la tiene Requena es para pasar al costado y pum, y tirársela a los dos de arriba a ver qué resuelven. ¿No? Eso fue el primer tiempo. La U desperdició, regaló el primer tiempo así. Luego entró Quispe, se intentaron otras cosas y también Comerciante se recogió, que le jugó un gran partido. Eso. Pero le quitó la pelota totalmente. O sea, sí.
3: ¿Cómo tienes tú la lectura de que los tres de Comerciantes Unidos fueron mejor que los tres de la U en la mitad de la cancha? Porque Parodi jugó bien, Sánchez jugó bien. ¿No? El Chaca Arias, Olivares.
4: Sí.
3: O sea, el Chaca Arias se tiró todo su CV a la cancha, ¿no? Lo jugó, manejó los tiempos, tocó, luchó,
4: peleó. Sí, es un equipo con experiencia.
3: Hizo sombrero, ¿no?
4: Pero en circunstancias normales,
3: sí.
4: Con la plantilla que tiene el lado jugando, y con todo respeto,
0: claro.
4: Son jugadores que tienen mucho tiempo ya en la liga, pero no son jugadores
3: pero
4: que tienen ese...
3: La U no juega
4: de Comerciantes Unidos.
3: La U no juega bien, voy a decir una palabra que está en la pizarra arriba, pero es la realidad.
4: Ya sacaron la pizarra.
3: Ya no está la pizarra, ¿no?
0: No, la sacaron por la
3: tele.
5: ¿Qué pizarra?
3: Había una pizarra de frases que estaban prohibidas decir.
0: No, en ese tiempo tú no subías.
3: ¿Tú no subías?
4: Sí, no sube nunca subí. Tampoco.
5: Un día subí, tomé una foto.
3: Ya.
5: La tengo grabada. Son frases encantadoras. Sí, tengo una que...
3: Pero hay una frase que no es encantadora, que está en la pizarra, pero lo voy a decir.
4: ¿No es revulsivo?
3: No.
5: ¿Emergente?
3: La U está inconexo.
4: Ese es de Roberto.
3: De Roberto Mosquera, que le mando un abrazo. Es que la U no está... O sea, entre el defensa y Valera y la Padula, parece que hay un puente que está a punto de construirse, pero o está en proyecto, pero no juega la U.
4: No están aislados.
3: Jairo Concha no toca la pelota.
5: Está en licitación.
4: Sí la toca, sí, pero están, no tienen líneas de pase. No hay certeza.
3: Y da la sensación que le tiran toda la responsabilidad a Valera y a la Padula. Sí. La U tiene gol.
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0: Claro, o sea, la U estuvo jugando dependiendo de lo que te hacían adelante la Padula y Valera y lo que te podía dar
3: Inga por el costado. Nada más.
0: Eso
3: porque, escucha,
0: pero
3: porque
0: eso era la U.
3: Porque el profe.
0: Claro, pero otro equipo, un equipo te lee y te contrarresta.
3: El profe de Comerciantes Unidos lo puso a Olivares taparle la salida a Polo. Polo no apareció en el partido.
4: Claro, pero
3: Olivares lo puso pegado a la izquierda.
4: Y leyó bien.
3: Y lo lee perfecto.
4: El colombiano Hernández leyó bien a la U.
3: Claro.
4: Y tanto así que el gol de empate de la U llega porque recién, o sea, en el segundo tiempo empieza bien la U. Recibe el gol de córner después y eso le malogra todo el plan de segundo tiempo, porque yo creo que en circunstancias normales podía haber volteado. Logró el empate rapidito y podía haber volteado, pero recibe el gol ahí mismo.
3: Saquea de nuevo.
4: Entonces, la jugada es Concha por derecha, cambio de juego hacia Inga, y Inga hace, ¿no? La jala de derecha y mete,
0: Es un gol que tiene que ver más con Inga que con la habilidad de Inga, ¿no?
4: Exactamente.
0: Y el panorama que tiene para ver el arco, ¿no?
4: Y el otro, penal. Un penal que, para mí, esos son penales que se cobran en el Perú, nada más. El penal este que le cobran
0: a
4: River.
0: Para mí no es penal, pero no es un escándalo. O sea, ¿a qué lo jala? Para mí no es penal,
3: pero
0: no es un escándalo. O sea, ahí no podría decir,
3: para mí
0: oye,
3: es penal.
4: Está bien, o sea, pero se cobran acá.
3: Está bien, es jalón de camiseta.
4: Y también el penal que le cobran sobre el final del partido, que no le cobran a Comerciantes, van al VAR y hay una falta previa a Di Benedetto.
3: ¿De parte de Zen?
4: No, sí, entonces bueno, ya. Pero el tema es que ni siquiera técnicamente lo aplican bien. ¿Por qué? Porque se reanuda el partido con la falta de Di Benedetto. El VAR no está para cambiar faltas. Lo que tenían que hacer es una tontería, pero al final es que te das cuenta del desconocimiento que pueden tener o el apuro que pueden tener, porque además la pantalla del VAR está pegada a Occidente, donde está la dirigencia de la U. Entonces fue
3: Michael
4: Espinosa a ver
3: horrible.
4: Ahí y tiene toda la
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0: ¿Quién estuvo en el VAR ese día?
4: El señor Lenin, se me escapa su apellido.
0: Él fue el Montalbán, Montalbán.
4: Montalbán.
0: Él dirigió el partido porque Espinosa no vio nada.
4: No vio nada.
0: Todas las situaciones las sancionó el VAR. Ahora,
4: Para terminar la idea nada más, que sí, la U está dependiendo de Valera y la Padula, de lo que puedan inventar, y de pelotas paradas. Los otros partidos ha hecho goles de córner, de esa manera, claro. De tiro libre concha, hay muy poco de construcción ofensiva.
0: Es que eso es cuando quieres pasar a buscarlo de otra manera. Cuando la U quiere pasar a buscarlo de otra manera, no la está encontrando. O sea, de la forma en la que lo estaba consiguiendo, ganaba. Le hacían goles, pero ganaba, ¿no? Ahora, le contrarrestaron esa, se la controlaron, y en la otra forma no pudo. O sea, no tenía cómo, porque también se le plantó bien Comerciantes, ¿no?
5: Oye, qué buena frase esa de, claro, ¿para qué lo jala? Sí, es polémica, claro. No es un escándalo, pero ¿para qué lo jala? Tú llegas a tu casa, me cobraron penal. ¿Qué hiciste? Lo jalé. ¿Para que lo jalas? Es buenísimo, claro. Es muy buena.
4: Y estaba en el aire la pelota, ni siquiera
5: y estaba en el aire la pelota, claro.
0: Pero es que, a ver, digo, vuelvo y repito, para mí no es penal, porque me parece que no cae de producto, ya, lo que quieras.
5: Sin embargo,
0: ¿a qué lo jalas? Lo tienes ahí sujetado.
5: ¿Para qué
0: le das motivo al árbitro?
5: ¿Para que le das razón?
0: Te encontrás, claro. Ya,
5: tal cual.
0: Lo jaló penal.
5: Tal cual.
4: Ya, bueno, para mí, yo digo, son penales que se cobran en Perú, pero bueno, ya, está siendo consecuente. Donde no fueron consecuentes fue en lo de Valera.
0: Ya, eso sí.
3: No, lo de Valera es...
4: No, lo de Valera no fue consecuente. Para mí tampoco es expulsión, ojo, ¿eh? Para mí tampoco me parece expulsión, porque estamos mirando hormigas. Ya, pero... Si la liga, para todas las situaciones como esta, está decidiendo tarjeta roja, entonces sí era tarjeta roja. Tienes que ser consecuente. O sea, si el reglamento aquí, o están mirando de esa manera, porque hay un montón de expulsados así, por eso sí,
3: mismo. Hablamos,
5: hablamos del pisotón de Valera. Sí. Sí, ¿no?
3: Claro, Caín Fara lo pisó a Torres, de Chancas.
4: Ni tampoco.
3: Mequesor lo pisó a Guamán, tampoco.
0: En la tele y en el YouTube tenemos la imagen, ¿no? Del pisotón de Valera.
4: Claro, en imágenes, claro, en imágenes detenidas o cámara lenta, todo es roja y todo es penal y todo es. No, exactamente.
5: ¿Qué pisa Valera?
4: Parece que el taco. Él pisa el pie, el chimpún.
5: Pasa por parte blanda, ¿no? ¿O no?
3: Basta ya de la parte blanda.
5: No.
3: Yo sé que dice reglamento.
5: Tiene que ver, o sea, determinante.
4: Bueno. Pisa el chimpún, me parece.
3: Para mí es roja de Valera, para mí.
4: Pero llega, y en realidad es que es una torpeza de Valera, porque llega tarde. Tú lo ves en tiempo normal, pero...
0: Ya, pero el árbitro no puede decir que no hay nada.
4: No puede decir que no hay nada. Y
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4: Con cómo en el Perú se está determinando esta jugada.
1: ¡Dos! ¡Y 59!
4: No me queda ninguna duda. El problema es que... No, me parece que el VAR
3: se están unificando los criterios tampoco.
4: Sí, carajo, por eso. Pero el problema es que a mí me da la sensación, no puedo afirmarlo, pero me da la sensación que la gente que trabaja en el VAR o que está a cargo del VAR tiene que llamarlo necesariamente siempre. O sea, tienen que hacer algo. No, hay partidos en los que tienen que sentarse simplemente, y si no hay nada o es una situación en que es polémica, no tienes que llamarlo. O sea, tiene que primero, le han quitado total autoridad al árbitro. El VAR está bien, pero le han quitado total autoridad a los árbitros en el Perú porque están interviniendo donde no tienen que intervenir. Entonces, claro, pero piensas en lo que han cobrado antes y deberían haber cobrado eso.
0: Sí, claro.
5: Una pregunta, porque toca pausa, ¿no?
0: Sí.
5: Sí, no, justo, ¿no? Claro. Una pregunta, y son varias preguntas, pero voy a hacer la primera de varias para plantearlo nada más. ¿Se acuerdan de el clásico de la primera ronda?
4: El Monumental.
5: Ni bien comenzó Advíncula
3: con Jairo Concha, creo.
5: Con Jairo Concha
4: lo expulsaron.
5: Lo expulsan y luego
4: lo miran en el VAR y
5: el VAR lo perdona.
4: Lo cambia por amarilla, sí.
5: Eso abre debate. Permítanme luego de la pausa. Abre debate.
3: A mí me encanta.
5: Abre debate luego de la pausa.
3: Pero
5: ahora no hay tiempo.
3: No, pero está bien, pero yo te digo algo en contra tuyo.
5: No me digas nada en contra.
3: No, no, nada.
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7: Que han estado en la causal de ingreso irregular en el país, ¿no? O también por atentar al orden público o por no identificarse ante la autoridad migratoria y policial, ¿no?
8: A las 10 de la mañana se registra el mayor número de reportes por robo de celulares a nivel nacional, con un pico de 295 equipos móviles robados, según datos del organismo supervisor de inversión privada en telecomunicaciones.
9: De hecho, que son reportes que los propios usuarios, cuando lamentablemente sufren el robo de un celular, se comunican con la empresa operadora que les brinda el servicio móvil y realizan el bloqueo de este equipo.
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9: Este bloqueo es a nivel nacional y en línea en todas las empresas operadoras. Si bien es cierto, se sigue ha bajado progresivamente estas cifras, pero una vez más se invoca a la ciudadanía, ¿no? Si es que vamos a adquirir un equipo de segunda mano, de segundo uso, si bien es cierto, no está prohibido, compremos en un lugar que nos brinden las garantías.
8: Faltan 65 días para la visita del Papa León XIV al Perú.
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11: Temperaturas.
12: En este momento Trujillo reporta 25 grados y en la noche disminuirá a 23. Amazonas presenta 19 grados y en la noche descenderá a 15. Mientras que en Huánuco se registra 21 grados, se prevé un cielo muy nublado.

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1: Cuatro y cinco.
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4: Gracias, buenas tardes. Directo, en directo. La Policía Nacional capturó a dos personas que, según la investigación policial, estarían vinculadas a la organización criminal cuyo cabecilla es José Luis Marín Vargas, alias Loco Joe, señalado por las autoridades por extorsionar a transportistas en Lima Norte. Los detenidos han sido identificados como Catherine Maricel Guamán Aguilar, de 23 años, y Lucas Sebastián Conqui Guamán. Según una estimación preliminar de la policía, este esquema de cobro de cupos podría generar alrededor de 40.000 soles mensuales. El general Víctor Reboredo, jefe de la Dirección de Investigación Criminal de la Policía Nacional, indicó que estas capturas son importantes para avanzar en la búsqueda de alias Loco Joe, quien, según la policía, estaría dirigiendo sus operaciones desde Brasil. Escuchemos.
5: Loco Joe es un cabecilla del nivel del monstruo, el jorobado, quien se encuentra, de acuerdo al trabajo de inteligencia transnacional, en Brasil.
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5: Transferencia de dinero.
3: 4
5: que pasa
3: y 7.
5: Más de 40.000 de transferencias en las extorsiones. De que yo estaba como jefe de la división de extorsiones, ahí yo tomo conocimiento que se trataba de Loco Yo. Estoy hablando de noviembre del año pasado.
4: Bien, la investigación se inició tras la denuncia de un conductor de transporte informal, quien señaló que estaba pagando 30 soles como cupo para poder trabajar como chofer de una combi en el paradero Primera de Pro en Los Olivos. Este pago se habría realizado mediante una transferencia a un número telefónico vinculado a Catherine Guamán Aguilar. Y con esta información, los agentes policiales llegaron hasta su domicilio e intervinieron también a quien sería su pareja. Durante el operativo se incautó un arma de fuego, 6 celulares, 540 soles y también una sustancia amarillenta que, según la policía, sería presuntamente pasta básica de cocaína, por lo que no se descarta una posible vinculación con el delito de microcomercialización de drogas. Ambos ya han sido puestos a disposición de la Policía Nacional para las diligencias correspondientes. 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

0: tardes, señoras y señores. Bueno, así como dice nuestro gran Chiqui Porras, aquí siempre somos calientes. Y venimos con toda la energía, todos los días, de lunes a viernes, Los Chistosos, señores y señores. Aquí se inicia el programa. Soy Hernán Vidaurri, junto Marca a Daniel Marquina. Estamos
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0: a llevarles solo entretenimiento, solo diversión. Hoy Marquina ha venido, no es porque sea hincha del Sport Boys, ¿eh? Ha venido con un rosado, pero así,
2: rosado.
0: Radiante. ¿Cómo está, Danielito?
2: ¿Cómo estás? Dicen que soy una casino de fresa. Pero no, señores y señores, soy Daniel Marquina, son las 4:09. Un abrazo grande a Piura, Arequipa, Chiclayo, Puno, Junín, Iquitos, Tacna, Moquegua, Cusco, todo el Perú. Siempre sintonizando Los Chistosos de 4 a 5. Ya sabes, Los Chistosos son la voz por RPP.
3: Muy buenas tardes, amigos. Sí, Los Chistosos. Soy Fernando Caramano. ¿Cómo estás, querido Marquina? Y vamos a hablar de esta crónica de una renuncia anunciada. Se va al retiro el señor Oscar Arriola, el jefe de la Policía Nacional, bueno, decidió dar un paso al costado y, bueno, pasó, no, como dicen, dio el relevo, nada más, el relevo.
2: Dio el relevo. Sí. Pero bueno, atención amigos, son las 4:10, 4:10 en RPP y en todo el Perú, y es momento directo en directo de conversar nada menos que con el señor Óscar Arriola. Señor Arriola, muy buenas tardes. El Perú entero lo escucha. Mi tío Shrek, todo el mundo quiere saber a qué se debe su salida, su retiro anticipado.
4: Muy buenas tardes, señor Marquina. Qué gusto saludarlos. Bueno, en primer lugar yo quiero decirles de que pensando en la gobernabilidad, porque primero yo amo mi institución, yo he nacido para policía, ¿no? No puedo negar que voy a extrañar estar en funciones, pero ante tanta presión mediática, presión de los medios de comunicación, presión de la clase política, estaba más presionado que la faja del señor, de su productor, ¿no? Entonces, yo digo, si es lo que quiere el país, entonces hay que darle, ¿no? Por eso ya dejo el cargo, pero que quede claro, ¿eh? No me voy feliz. Porque, ¿sabes qué? Yo estaba haciendo un trabajo silencioso y en la sombra, por eso nadie veía mi trabajo.
2: Ah, eso era el problema. Eso era.
4: Claro, o sea, así hay que trabajar con inteligencia. Pero ya, bueno, me vi con Botafogo, ¿no? Pero también no solo he recibido golpes, ataques, sino también me han puesto chapa, Shrek. Ahí está usted, ya me ha puesto Shrek.
2: Tío, es que con cariño, mi tío Shrek. La gente
4: no
2: te
4: solo
2: tiene
4: eso.
2: ¿Qué más te han puesto? Porque en el chat, por ejemplo, dice, ¿cómo te van a poner Marquina Viejo? No, eso sí es una falta de respeto grande. ¿Eh?
4: También me han puesto Ralph el Demoledor.
2: Ralph el Demoledor.
4: El jefe Gorgory de los Simpsons. ¿No? Me han puesto chapa. No falte de respeto, por favor. Primero tienen que respetar el uniforme. Yo soy un general.
2: Sí, claro.
4: Ahora, al nuevo comandante, ¿no?
2: Ya lo bautizaron, ya.
4: Sí, ya lo bautizaron. Ya. Oye, pero qué flaco está. Ay, ¿cuál es su nombre? Ya me olvidé su nombre. Del nuevo jefe.
2: Del flaco Granda.
4: Del flaco Granda. ¿No? Aquí le han puesto el hermano de Carlos Spa, ¿no? El señor Freddy López, el general Freddy, sí, López, claro, ¿no?
2: ¿Cómo le va a poner? Sale Shrek, entra Woody.
4: Sí.
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4: ¿Cómo estará de flaco que dice que si le pica un zancudo se muere? O sea, está telaraña, pero es un hombre que tiene mucha vitalidad. No es lo que ves ahí. Porque hemos ido a los programas de televisión, de verdad parecía una estatua. Yo estaba ahí, ¿no? Con mucha, ¿qué le digo? Jovialidad, ¿no? Y él está ahí estático, solemne, pero en su forma, pues, y eso hay que respetar.
2: Está
4: ya
2: bien,
4: no le esté poniendo chapa, por
2: bueno,
4: favor.
2: Bueno, señor Arriola, lo que el Perú entero quiere saber, y tengo la misión, porque estoy en RPP, confianza que nos une, perdón, me emocioné. Entonces, de forma directa, dígame de forma clara y directa, ¿Keiko le ha pedido que renuncie, sí o no?
4: Mire, yo creo que si Alianza pierde en el Clásico contra la U, creo que Pablo Guede tiene que irse ya, agarrar sus cosas e irse, ¿no? ¿Cómo no le va a ganar a Juan Pablo II con toda la plantilla?
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4: ¿Cómo es posible? Ha visto esa salida, salió a tender ropa.
2: Ya, pero ¿cómo va? Ya, pero no me toré, no, tío Shrek.
4: Por favor.
2: Pero responda claro y sincero. ¿Keiko le ha pedido que renuncie, sí o no?
4: Mire, yo creo que si el gobierno reflexiona un poco, creo que el tren de Porqui tiene que ir. Si ya está, esos trenes, mire, esos vagones están oxidando ahí. ¿Por qué no los limpia y de una vez los ponen a andar? ¿No? Ahora dice que el señor Rafael Reyes, el nuevo ministro, ahora todo va pro inversión. Pero él debió tomar la decisión de decir, no, sí, el gobierno va a apoyar porque esto es algo bueno para que los chosicanos se transporten en un tren de primera, del país del primer mundo, o de Estados Unidos. Pero, no es cualquier tren.
2: Pero eso que tiene que ver, señor Arriola, la gente quiere saber la verdad, cuente su verdad.
4: ¿Cuál era la pregunta? Pero disculpe, estoy un poco... Es que es la situación por la que estoy pasando. Pues voy a dejar mi institución, ya paso al retiro.
2: ¿Cómo va a ser esto el señor productor? Mire, cuando estoy yo conversando, automáticamente aparece una galleta. Un poco de respeto.
4: ¿Cuál era su pregunta? A ver, repíteme.
2: La pregunta es sencilla. ¿Keiko, la presidenta de la República, le ha pedido que renuncie? ¿Sí o no?
4: Mire... Yo creo que ya es hora de que Corina aclare la situación. ¿Cuál es cómo es el vínculo que tiene con este chofer? Dice que creo que es venezolano, ¿no? Y sobre todo, para que el señor Mario Harris esté tranquilo también, porque ya hay suspicacias, hay especulaciones que dice de repente es la nueva pareja. Yo creo que eso tiene que aclarar a Corina, porque si no, pues eso queda en la nebulosa, se queda en el limbo.
2: Ya, bueno, ya parece que no me quiere responder, ya no importa, ya me paseó, pero ya ganó. Bueno, sus buenos deseos al nuevo comandante Freddy López.
4: Bueno, lo primero que le tengo que decir a Freddy López que suba de peso, porque este trabajo es arduo, ¿no? Y uno tiene que estar por todos lados, no es trabajo de oficina.
2: Que converse con Plin.
4: Una papita más al caldo, ¿no? Sí, porque, oye, sí, está demasiado
2: bravo. Que vaya chifa con Plin y te apuesto que en una semana ya está.
4: Comerse ese taipá, ha visto ese tallerín, ha visto el taller y he visto cómo come su tallerín taipá, sí, claro. Señor. Así debe comer, señor Freddy López, nuestro general, ¿no? Pero hay que darle todo el apoyo.
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2: ¿No, usted no dice que es Arriola?
4: Bueno, mi apellido es Arriola, pero no tengo nada que ver con eso, sino ¿qué le pasa? Oiga, por favor, no me falte respeto. Muchas gracias.
2: Mi disculpa.
4: Ahora sí me retiro porque ya pasé al retiro.
2: Son las 4:17. Regresamos con más. Te recuerdo que hoy es lunes y hoy, la última media hora, full quejas con el quejafono y se queja el pueblo con el hermanón. No te lo pierdas más adelante, solo aquí en RPP Los Chistosos.

0: 4 y 17.
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1: Ay, me encanta, Gusto. ¿Cuándo me vas a regalar la Clorandina?
0: Oye, ¿cómo te voy a arreglar si tú no sabes ni lavar tus ollas? ¿Qué ha pasado, gringa? No has aprendido el español. No lavas tus ollas. Tienes que buscar una chica para que te ayude.
1: Ay, no, si tú me juegas Clorandina, yo le meto mi lavado.
0: De todas maneras, te hago llegar gringa inga.
1: Gracias, Susto.
0: Sigues viviendo por Chaclacayo, ¿no?
1: Ahí sigo. Oh,
0: quédate por ahí.
1: Al menos regálate un par, porque tú eres medio tacaño.
2: Atención, amigos, son las 4:23, y estamos directo en directo para conversar con alguien que se ha hecho noticia, ya que nos ha mostrado prácticamente el segurifono que va a utilizar de salir alcalde de Lima. Estamos hablando del señor Rafael Porky Aliaga. Señor Porky, RPP lo escucha, directo o indirecto, son las 4:23. ¿Cómo está?
3: Hola, hola, qué gusto saludarte, Marquita. ¿No? O sea, siempre es un gusto conversar contigo, pues. No. Me gustaría que me invites a todo tu podcast, pues. Veo que No se preocupe.
2: Lo que sí.
3: A otros invita, a mí no, pues. No, no sé qué pasa.
2: Ya, tranquilo. Le prometo.
3: No, ¿tienes alguna animación conmigo? Digo, ¿no? Es mi opinión.
2: No, ninguna.
3: ¿No he tripado conmigo? No, dime.
2: No, ninguna.
3: No, porque la cosa es clara, pues. No jodan, pues.
2: No, tranquilo.
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2: Lo que
4: ha anunciado se vaya.
2: Que el segurifono, el fono de seguridad, va a tener. Nada menos y a nada más que el señor Carlos Álvarez te va a contestar el teléfono, ¿eso es cierto?
3: Así es. Oye, ¿y sabes qué? Me están haciendo memes porque he dicho eso, pues. Joda, pues. Digo, no moleste, pues. Me están haciendo memes por eso. Pues estoy diciendo que a Carlos Álvarez lo voy a poner en la municipalidad, le voy a poner un cubil feliz, ¿no? ¿No? Donde todo, si está siendo extorsionado, tú tienes que llamar a Carlos. Lo llamas.
2: Ah, ya.
3: Y Carlos va a estar ahí, ¿no? Como un centro de operaciones, pues. Carlos, recibo la llamada. Para que te responda como el padre Maritín, marca el 1. O sea, ya. Es como un call center, pues. ¿No?
2: Claro.
3: No.
2: O sea, tú tienes un problema.
3: Tienes un problema, pero si quiere que él te hable como el padre Maritín.
5: Si quiere que Carlos le hable como el padre Maritín, marca el 1.
3: Si quiere que te hable, te responda como Chemo el Solar, marca el 2. ¿No?
2: Ya.
3: Y si quiere que te responda como la tía Pituca de la Molina.
2: Ya.
3: Más que número 3.
2: Ah, y te atiende así, o sea.
3: Así es, ajá, pero claro. Y si quiere que te responda como Acuña, el número 4, pues. O sea, tú inmediatamente haz tu denuncia. Me estás extorsionando. Dice, ¿y qué hacer? Inmediatamente va a tener un geolocalizador también.
2: Ah, sí.
3: ¿No? Y va a estar ahí como el doctor Octopus. ¿Te acuerdas? El enemigo de,
2: claro,
3: del hombre araña.
2: Que tenía tentáculos.
3: Tiene unos brazos gigantes, ¿no? Él agarra. De ahí, ya ubica tu casa y ese brazo gigante va hasta tu casa. Extrae a toda la familia.
2: Ah.
3: Primero saca el techo, obviamente, porque tiene que sacar el techo. Pues.
2: Yeah.
3: El techo lo pone al lado, ¿no? la casa del vecino.
2: Ya, yeah, claro.
3: De ahí mete este brazo mecánico y saca, extrae a toda la familia para ponerlos a buen recargo, al recaudo.
2: Ah.
3: ¿Te das cuenta?
2: Ya, o sea, entonces, con eso
3: queremos,
2: no.
3: Si queremos ser potencia mundial, hay que hacer eso, pues. Usar toda la tecnología. Pues.
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3: No solo eso. Cuando te roban el celular... ¿No?
2: Ahí está, que es lo que...
3: Que a cada rato... Pues,
2: es lo que más roban, en todo el país. Claro.
3: Ahora eso se acabó, pues. Se acabó, pues. Es mi opinión.
2: ¿Por qué?
3: Porque tú, ¿qué haces? Te roban el celular, le pides a alguien, por favor.
2: Pues si te han robado, ¿cómo llamas? No, pues, claro.
3: Pides un celular prestado y llamas a Carlos Álvarez. Ya. ¿No? Ya sabes los números. O si quieres comer Acuña, te va a responder como Acuña. Pues,
2: claro. ¿Ya?
3: Él, y tú le dices, me robaron el celular.
2: ¿Y qué hace él?
3: Él hace inmediatamente... Va a tener un geolocalizador.
2: Ay, ay, ay.
3: Ubica tu celular, por ejemplo, y él tiene, va a tener un imán gigante. Un imán gigante. Ese imán gigante va a hacer que tú atraiga a tu celular. Viene y se pega en el imán, agarra y te lo devuelve personalmente. O sea,
2: impresionante.
3: ¿Dónde? Si queremos ser potencia mundial, hay que hacer esas cosas.
2: Impresionante. Bueno, al menos, al menos hay algo cierto, señor Porkin, que tienen algo en común, porque tanto a usted como a Carlos les gusta, pues, ¿no?
3: ¿Qué cosa nos gusta?
2: Déjame terminar. Ajá. Les gusta la seguridad.
3: Nos gusta. Claro. Nos encanta, claro, la seguridad. Pues,
2: claro,
3: ¿no?
2: Eso me refiero.
3: ¿Algo más? ¿Algo más?
2: Le doy un dato. Le doy un dato, ya está.
3: Ya, ¿qué dato?
2: Ya está listo.
3: ¿Qué cosa está listo?
2: Tranquilo, ¿ah? Ya está.
3: ¿Qué ya está?
2: Ya no va a poder ir al debate porque no se cayó.
3: ¿Cómo no? No puede debatir.
2: No puede, pues es teniente alcalde. ¿Cómo va a debatir?
3: Por favor, pues. No te juegues así, pues.
2: No, pero
3: ahora quiero hacer un anuncio importante. Pues.
2: Un anuncio, ya, atención.
3: Ante tanta mezquindad por mi...
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3: Unos serenos que están con afloja todo.
2: Sí, claro, ¿no? Y con rascaolla.
3: Rascaolla también le están sacando el óxido, ¿no? Para olvidarme de ese problema.
2: Ya.
3: Voy a traer autos voladores de la China.
2: ¿Autos voladores?
3: Claro, ya están fabricando en forma masiva.
2: Ah, ya, ese es...
3: Olvídense del tren, voy a traer autos voladores.
2: Ah, ese es un nuevo floro.
3: China. Ya. De la China. Ya. Me lo van a donar.
2: Cuando usted dice...
3: 10.000 autos voladores. Desde Caraballo hasta el centro de Lima en 2 minutos.
2: Discúlpeme que me preocupe y dude. Cuando usted dice donar, me da un poquito de...
3: Es donación.
2: ¿Cuánto nos va a costar esa donación?
3: No, pues... Traerlo, no hay que pagar flete para venir volando, pues.
2: Ya, pero escúcheme.
3: Sentido común, pues, es mi opinión.
2: Ya, perfecto. Una consulta. Al tener prácticamente tráfico de autos voladores, ¿dónde se estacionan estos?
3: No se estacionan, se quedan flotando. Ah. Flotando, se quedan flotando, ahí quedan flotando. Y nada más
2: quedan flotando.
3: Y se quedan flotando, pues.
4: Ya está. Radio Marcansaya, te recuerda la hora. 4:30.
3: Hay que traer cosas modernas, pues. Es mi opinión.
2: Ya está.
3: Y si me dicen que no puedo ir al debate, no jodan, pues.
2: Ya, tranquilo. Pues. Sí va a ir, tranquilo. Bueno, le agradecemos un montón al señor Porkin Aliaga. Son las 4 de la tarde con 29 minutos y yo.
0: Ya viene el hermanón Ricardo Belmonte en el próximo bloque.
2: Le juego quejafono. 988-860-539. 988-860-539. Yo me quejo, por ejemplo, de la producción que me pone al costado de una galleta con fresa. Tú también te puedes quejar de, no sé, de tu vecino que hace mucha bulla. De repente quéjate de tu candidato a alcalde que no está haciendo nada.
0: Ajá. Ah. De tu candidato a alcalde que no regala ni un polo, puedes quejar.
2: Claro.
0: Sí. Ajá.
2: Me quejo de Hugo Chugos que le pega a Sabelones.
0: Claro.
2: Me quejo.
0: Se queje el pueblo luego de la pausa. Ya regresamos.

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6: 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Te da la hora. 4:31.
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9: El ministro de Defensa, Rafael Belaúnde, señaló que dentro de las facultades delegadas, el Ejecutivo solicita poder disponer que el Instituto Nacional de Defensa Civil entregue ayuda humanitaria de forma directa, sin intermediarios, durante los primeros 15 a 30 días de una emergencia. Homero Valdemar Armas Villalobos, hermanos del alcalde distrital de Patás, falleció luego de ser atacado a balazos cuando salía de un restaurante en la urbanización California, distrito de Víctor Larco en Trujillo, región La Libertad, informó la policía. En el marco de las elecciones regionales y municipales, la OMP informó que las organizaciones políticas tienen plazo hasta el viernes 11 de septiembre para presentar su primer informe de gastos, aportes e ingresos de campaña. Más de 115.000 celulares fueron reportados como robados en el Perú durante agosto, informó el organismo supervisor de inversión privada en telecomunicaciones en base a los datos proporcionados por las empresas operadoras. 4 integrantes de una familia, entre ellas 2 menores de edad, resultaron heridos luego de que la camioneta en la que viajaban cayera al río Santa. Respetar las vedas marinas evita la depredación de los recursos marinos, permite la reproducción de las especies y garantiza su consumo por la población. Faltan 27 días para las elecciones municipales y regionales 2026.
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6: Temperaturas.
10: En este momento Arequipa tiene 19 grados y para la noche la temperatura mínima será de 15. Iquitos presenta 28 grados y por la noche bajará a 25. Además, Piura tiene 30 grados. Se espera un cielo muy nublado.
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6: Cuatro y 34.
9: A esta hora tenemos información en directo para nuestra multiplataforma con nuestro compañero Alex Juárez. Adelante.
15: Gracias, buenas tardes, Andrea. Directo, en directo, 51 días después del sismo que dejó 5 fallecidos en la provincia de Chupaca, región Junín, hay familias damnificadas que aún no han recibido módulos tras el colapso de sus viviendas. Eulalia Gil, teniente gobernadora del anexo Pumpunya en el distrito de Chongos Bajo, ha señalado en comunicación con RPP que de las 284 familias damnificadas en su localidad, solo 53 han recibido módulos prefabricados prometidos por las autoridades.
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16: Todo está en el piso de 284 personas, sus viviendas, en el piso, y solamente han llegado 53. Estamos muy tristes, preocupadas, llorando y haciendo nuestras carpitas ya de calaminas con nuestros propios recursos, porque ya se aproxima la lluvia. ¿Qué habrá pasado en el gobierno regional o gobierno central?
15: Palabras de la teniente gobernadora de Pumpunya, quien ha señalado también que hay pobladores que han optado por instalar carpas de calaminas y plástico en sus chacras. Sin embargo, debido a las condiciones climáticas, puntualmente por el frío en las noches, hay niños y adultos mayores que están comenzando a presentar cuadros de bronquios. Es el caso de la señora Ana María Munibe, cuyo hijo de 6 años lleva una semana sin asistir al colegio por complicaciones a su salud a causa del intenso frío.
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15: De plástico tras perder 4 su vivienda de adobe.
17: Y 37.
15: Hay familias damnificadas del anexo Pumpunya en Junín que continúan esperando el apoyo de las autoridades 51 días después del sismo ocurrido el pasado 18 de julio. 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

0: 4 de la tarde con 39 minutos. 4:39, estás en la multiplataforma de RPP. Somos los chistosos, Hernán Vidaurre, Daniel Marquina.
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0: Todo este bloque es un bloque en donde el pueblo puede hablar. Se queja el pueblo. Automáticamente nuestro WhatsApp se transforma en el quejafono 988-860-539. Y el conductor de este bloque es el único e inigualable. Con ustedes, el hermanón. ¡Adelante, don Ricardo!
2: ¿Qué tal, amigos? Señoras y señores, como siempre, un gusto reencontrarme. No solo con mis espartanos, que todos los días me siguen a donde voy, sino también con mi gran legión de seguidores de este programa. Se queja el pueblo. El quejafono revienta a partir de estos momentos, señoras y señores, porque aquí se va a escuchar tu voz, mi hermano. Este es el programa más democrático y gratis, ¿no? Y gratis sobre todo. Pero siempre, y siempre acompañado de mi mascota, digo, de mi amigo, mi brazo derecho, mi hermano, el hombre que siempre me acompaña. El angelito, señoras y señores.
3: Saluda, angelito. Hola, Pedú, con quien tengo el gusto y placer. Don Ricardo, se viene el clásico. ¿A quién le va? ¿A la U o a la Alianza?
2: Señoras y señores, todo el mundo sabe, angelito, tú sabes mucho de deporte, pero qué raro que no sepa que yo soy hincha del Muni, mi hermano.
3: Ah, no sabía, campeón.
2: Oye, qué bien que está jugando Titín Drago. ¿Quién? Extraordinario, un flaquito. Titín Drago, el nuevo descubrimiento de... Y en la defensa, Rodolfo Manso, impasable, mi hermano. Qué buenos jugadores ha traído el Muni, mi hermano. Después, el Cholo Sotil es un jovencito, mi hermano. Tiene un drible indiablado, mi hermano, el Cholo Sotil.
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2: Me preguntas. Estaba viendo... ¿Cómo es posible que Alianza no haya ganado el día de ayer un partido prácticamente que yo creí que iba a ser de trámite? Oye, irreconocible Perico León ayer, no anotó ni un gol, mi hermano. Irreconocible. Y también en el medio campo Pitín Segarra. Oye, pases cerrados, pases al contrario. Increíble, hermano. Y Julio Bailón, ni hablarme.
3: Ah, se usted pedido, campeón.
2: Enhorabuena, lo cambiaron. Pues el chiquillo Duarte más bien sale, oye, sí, la rompió, ¿no? Pero ya no había tiempo para voltear el partido.
3: Ah, su campeón, estoy pedido, campeón.
2: Ese chiquillo Duarte va a dar que hablar, mi hermano. Tremendo jugador, no, tremendo.
3: Kevin Quevedo, Perú, Kevin Quevedo, la Cudeva.
2: ¿Quién me estás hablando? Kevin Quevedo, ¿quién será? No lo conozco.
3: Piedro Quispe.
2: Por favor. Y se viene el partido del clásico, mi hermano. Espero que sea, pues, una tarde maravillosa. Va a ser en Matute, ¿no? Va a ser en Matute. Espero que César Cueto y Teófilo Cubías hagan las jugadas que nos tienen acostumbrados. Y en Universitario, mi hermano, ojalá que Toto Terry, parece que estaba un poco golpeado, ojalá que vaya desde el vamos, mi hermano.
3: ¡Ah, mi ojito! ¡Suéltala, plin! ¡Suéltala, plin! ¡Ah, señor, eso no tiene conectado el teléfono!
2: ¿Qué está pasando? Oye,
3: si fuese una hamburguesa, Rolly, te lo hubieses conectado.
2: Rolly Cadillo, por favor, llámale la atención al operador, hermano. Adelante con la primera queja, mi hermano.
4: Hermano, ¿qué tal?
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2: Devuelve mi yate. ¿Qué está diciendo? Que le devuelva su yate. Yo no sé que le he robado su yate. Yo nado en barranco, nado en chorrillos. Yo no sé.
3: ¡Suéltala,
2: en ningún momento me he apropiado de ningún yate, mi hermano. No sé de qué estás hablando, mi hermano. Vamos con la siguiente queja del quejafono, mi hermano.
5: Hola, hermano. Yo todavía sigo con mi queja del puente Valdan, que está al costado de Hacho. El alcalde Rayardo ya se olvidó de ese puente. Ya va más de un año, quizá ya van a ir para 2 años y nada, no lo terminan ese bendito puente y nos hace caminar por la pista del puente de Bancay. ¿Hasta cuándo, pues, hermano? Ayúdanos.
2: Señoras y señores, sí, tienes razón, mi hermano. Entiendo tu queja, pero creo que se ha paralizado ahora porque van a construir un coso taurino en Hacho, mi hermano. Van a construir la plaza de Hacho, parece que van a construir un coso donde va a haber corridas de toro, mi hermano. De repente por
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2: Por eso se ha retrasado la obra del puente de Balta, mi hermano.
3: Termina el puente, Rellardo, Perú.
2: ¿Quién es Rellardo?
3: El alcalde.
2: No, el alcalde es Eduardo Orrego, mi hermano. ¿Qué te pasa? Eduardo Orrego, por favor, toma cartas en el asunto, mi hermano. Vamos con la siguiente, mi querido Angelito.
3: ¡Suéltala!
2: ¡Plin!
6: Buenas tardes, amigos de Radio RPP y Los Chistosos. Te saluda tu amigo Marco Moreno León. Hermano, una consulta.
2: ¿Qué tal, mi hermano?
6: Quería saber si ya consultaste con el actual alcalde Alfonso Barrantes Lingán, alcalde de Lima, para hacer las coordinaciones del metro de Lima, la línea 3. Saludos a Los Chistosos.
2: Gracias por tu llamada, mi hermano. Efectivamente, primero ya me he reunido con Alfonso Barrantes y lo he felicitado por este gran programa, El Vaso de Leche, mi hermano. Y es bueno porque va a ser con leche Ensi, por si acaso. Leche Ensi. Y le han donado toneladas y toneladas de leche Ensi. Y va a dar el vaso de leche. Qué bueno. Y va a apoyar en la campaña el tío Johnny. Me están diciendo que el tío Johnny, como él toma su leche en su programa, entonces va a apoyar este programa del millón de vasos de leche, mi hermano. Millón de desayunos. Felicitaciones, Frejolito, mi hermano. Se está poniendo la camiseta del Perú, mi hermano.
3: Cada día termino más perdido en este bloque. 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Plin, devuelve mi lonchera.

0: 4:46.
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0: Señoras y señores, seguimos en Se Queja el Pueblo. Soy el hermano Ricardo Belmonte, mi hermano. Saludo nuevamente, pero les he traído una pastilla para levantarle la moral, mi hermano.
1: ¡Suelta, campeón!
0: No es malo trabajar.
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0: Lo malo es tener que trabajar, mi hermano.
1: Eso,
0: es una frase célebre, mi hermano, de Marvitt.
1: Ah, pensé que era de Don Ramón. Buena, campeón. Y ahí está Plin Boxeador, mira bajito, Plin Boxeador.
0: Y señoras y señores, ya estamos listos con el angelito, dispuestos a recibir sus quejas al quejafono, mi hermano. Suelta al angelito.
1: ¡Suéltala! ¡Suéltala, Plin!
3: Hermano, ¿qué tal? Buenas tardes, de acá de Villa Salvador. Hermano, tengo una queja. Acá en Villa Salvador no solamente tenemos Iñigo, también tenemos... También tenemos un candidato que está que postula ya más de 4 a 5 veces, el señor Marcelino, que hace pura demagogia, para ofreciendo que le va a poner a Lucín a toda, a los más de 1000 y tantos de losas deportivas que hay en Villa Salvador, le quiere poner, dice, a Lucín. ¿Con la plata de quién? Pura demagogia, puro para la tribuna, nada más.
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3: Por favor.
2: 4:52
3: A sacar ese tipo de candidatos.
0: Gracias por confiar en el hermano, mi hermano amigo de Villa El Salvador. Efectivamente, por favor, no mientan a la gente. Ese es un delito, ¿no? Ese es delito contra la fe pública, mi hermano. Porque tú le vas a dar tu voto a alguien que te dice, te voy a hacer... ¿Cómo vas a hacer 200 losas deportivas? Pues también tampoco ofrezca lo que no vas a cumplir.
1: No entran, hermano. En tu distrito no entran.
0: No, ya no entran 200 losas deportivas, hermano. Por eso mi voto en Villa El Salvador.

0: por Michel Ascueta, mi hermano. Es un jovencito que está ahí, que está haciendo obra, mi hermano. Y él estuvo desde que vi El Salvador en un arenal, mi hermano. Michel Ascueta creo que tiene que ganar el 4 de octubre, mi hermano.
1: ¡Eso, Perú!
0: Él está haciendo un gran ofrecimiento, ¿eh? Está ofreciendo el Parque Industrial de Villa El Salvador. Y creo que va a ser, y ese es un gran anhelo de todos mis hermanos de Villa El Salvador, mi hermano.
1: Así se habla, Emanón, es lo máximo. Oye, Plin, sácate ese peluche que tienes ahí, afeítate y suéltala de una vez.
2: Buenas tardes, hermanón. Un saludo, hermano, también ahí para Marquina, que ha venido disfrazado de Bismutol.
1: ¡Ay, pa' campeón!
2: Tengo una queja, hermanón.
0: ¿Qué pasó, mi hermano?
2: Con ese Hugo Chubox. Está viniendo maleteando acá mi causa Marquina y su programa Sabelones. A ver, ¿cómo está López? Si es tan sabelón como él cree, ¿por qué no va a Sabelones? A ver.
1: Eso, pero así se habla,
2: campeón. Si no va, arrugas. Ya sea así. Saludos, hermanón.
0: Muchas gracias, mi hermano.
1: Así se habla, campeón, así se habla.
0: Muchas gracias, mi hermano. No sé de qué programa me estás hablando.
1: Sabelones.
0: El único, bueno, el programa que yo conozco de programa concurso de cultura general es de El Cielo es el Límite, de Pablo de Malagoitia, mi hermano.
1: ¡Ah, su madre!
0: ¡Qué buen programa, Pablo de Malagoitia! Y los que más saben, mi hermano.
1: ¡Ah, sí, en el cielo están todos, hasta la producción!
0: ¡Qué buen programa, mi hermano! ¡Qué buen programa, la verdad! Y quiero felicitar también a RPP por este gran programa con Elenita Guevara. Los que más saben, mi hermano, los que más saben, auspiciado por, bueno, grandes casas comerciales. Gracias, Carza, que siempre está apoyando. Gracias Maruy, que siempre está apoyando a la cultura, mi hermano. Chapetex también. Uso Monti y Macario Bostonia, que siempre se ponen de pie, mi hermano.
1: ¡A su madre, Perú!
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4: Hola, ¿qué tal? ¿Cómo están mis amigos del Pocachono? Tengo una queja, pero así seria. Entiendo cómo el señor Samuel Daza se está lanzando para alcalde de Lima. ¿Con qué cara cuando él todavía en Ancón, en San Francisco de Asís, se ha reventado todas las pistas diciendo que iba a hacer pistas y lo ha dejado todo tirado? ¿Sabes qué es lo que él dice? Que no hay presupuesto, que se acabó el presupuesto. ¿Cómo no se va a acabar el presupuesto si lo han visto en unos yates ahí paseando por el Jack Cruz mar adentro? No entiendo. Claro, por eso que no hay presupuesto, pues. ¿Qué tal, señor Daza?
0: Gracias, mi hermano. ¿Qué está postulando a la alcaldía de Lima?
1: Se pasea con una gata. Dice.
0: ¿Qué está postulando a la alcaldía de Lima? No, he escuchado de ese señor. No lo tengo en el radar, mi hermano. Yo tengo a Richard Amiel, que está postulando. Tengo a Jorge del Castillo, que está apoyando, está postulando por el APRA. Alfonso Barrate por Izquierda Unida. Está también, Inchauste, que también. Inchauste, que también está postulando
1: a la alcaldía. Fredemo.
0: Del Fredemo, mi hermano. Pero no he escuchado tal Laza. Pero bueno, si metiste la pata, entonces, pues, hermano, el pueblo te va a castigar con su voto este 4 de octubre de 1970, mi hermano.
1: Ah, su madre, hermano, se ha quedado dormido como el Capitán América. A ver, suéltala, Plin, suéltala.
5: Hola, hermanón. Te saluda Héctor del Puerto de Hilo nuevamente. Hermanón.
0: Caserito,
5: a ver si le jala las orejas a Provías, por favor, ¿no? Ya que están demorando mucho en armar el puente móvil que han traído acá a la ciudad de Hilo para unir por la costanera la ciudad de Hilo con la ciudad de Tacna. Saludos, hermanón, y para Marquina, suéltala, please.
0: Gracias, amigos de Hilo, pero la verdad, ¿cómo es posible un puente tan importante, mi hermano? Un puente que va a unir Hilo con Tacna. ¿Cómo es posible que...
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0: Es como que, por ejemplo, en los Estados Unidos no hay el túnel que une, pues, New Jersey con Nueva York, pues. No, tiene que estar conectado. Pues, son ciudades importantes. Hilo y Tacna son ciudades hermanas que tienen que estar unidos. O como, por ejemplo, ¿qué hubiera pasado si no hubiera hecho yo el trébol de Javier Prado?
1: Ah, eso ya viene,
0: no
1: a
0: hubiera conexión con la gente de Salamanca, la gente de San Borja, la gente de La Molina. Han visto todo lo que he solucionado con mi trébol, mi hermano. Para que vean los otros candidatos ya, que no hicieron nada, mi hermano.
1: Te debietas, cuete sodo, tú también. Ya, una y nos vamos, Perú. Una y nos vamos. Suéltala, please.
6: Hermano, buenas tardes.
0: ¿Qué tal, mi hermano?
6: Quería saber si el nuevo entrenador de la selección va a ser Didi o Tim y cuáles son los nuevos valores que van a convocar. He visto bastantes muchachos, a Cubía, a Sotil. Por favor, tu opinión, hermano.
0: Gracias, gracias por tu pregunta, mi hermano. Sí, Didi creo que es el más voceado ahorita, es Waldir Pereira. Didi, mi hermano.
1: Didi.
0: Didi Waldir Pereira.
1: Waldir, que lo conozco, Waldir Sáenz.
0: No, Waldir Pereira, y creo que debe ser el técnico de la selección. Y creo que, bueno, hay grandes jugadores. Espero que llame a Juan Carlos Oblita, mi hermano. El Ciego está jugando bien. El Flaco, el Patillón, Quesada también está jugando bien. En la defensa, Chito Latorre y Héctor Chumpitá tiene que estar. Este chiquillo cañetano, Héctor Chumpitá, mi hermano, extraordinario. Y en el medio campo, de todas maneras, Mifflin, el cabezón Mifflin, la está rompiendo. Y el Loco Casareto adelante. Loco Casareto está letal. Está mojando, mi hermano. Yo creo que con ellos, de todas maneras, nos vamos a...
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0: México 70, mi hermano.
1: A su madre.
0: Y le vamos a ganar a la selección de Brasil. La de Pelé, la de Tostao, la de Rivelinho. A toda esa gente estoy seguro que con estos muchachos, Cubillas, Otilo, Oblitas, le vamos a ganar, mi hermano.
1: A su madre, Pedú. ¡Hala, Pedú!
0: Tenemos una más. Adelante con la queja.
1: Se va a molestar, Prialé. Suelta,
7: hermano, ayúdanos.
0: ¿Qué tal, hermano?
7: A tiempo entre piedra, el alcalde, el ex alcalde Milton Jiménez, que estaba postulando, ya quedó fuera de la carrera. Pero este señor sigue engañando a la gente y diciendo su publicidad. Eso no está permitido, señor. Ayúdanos, hermano, a que la gente de Puente Piedra ya sepa. El jurado lo sacó. Lo sacó por ser un mal exalcalde.
0: Gracias por tu llamada, mi hermano. Yo le tengo mucho cariño a Puente Piedra porque es el lugar de donde salió el Teófilo, el nene Cubier, mi hermano. Este chiquillo que ya lo probaron en Alianza.
3: 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Ya son las 5 de la tarde.
0: No, ojo, el Cholo Castillo lo descubrió.
1: ¿De qué está hablando, hermano?
0: El nene Cubías.
1: El nene Cubías sabe que acaba de servir su estrella, está otro de pelo.
0: Por eso me da mucha pena lo que está ocurriendo con ese hermoso distrito que vio nacer a nuestro Teófilo Cubías, mi hermano. Gracias por sus llamadas. Nos vamos, querido Angelito.
1: Me meto en tu cangurito, campeón.
0: Ya, métete acá, te llevo. Nos vamos, gracias por su sintonía.
8: Hasta mañana.
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1: Son las 5 en punto. 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
3: Durante su presentación ante la Comisión de Defensa Nacional y Orden Interno del Senado, el ministro de Defensa, Rafael Belaunde, indicó que con el apoyo de la cooperación internacional se reforzará el control fronterizo mediante el uso de drones, principalmente en la zona del río Putumayo, en la frontera con Colombia.
4: Estamos implementando con cooperación extranjera un sistema para poder patrullar con drones la frontera, sobre todo el río Putumayo. Y estamos en permanente apoyo a la policía, pero la extensión de la Amazonía es un desafío muy complejo si es que no se hace un trabajo serio en cuanto a una profunda reforma de la infraestructura.
3: El diputado por Renovación Popular, José Baella, sostuvo en RPP que el gobierno no requiere de facultades legislativas del Congreso para implementar algunas medidas inmediatas contra la criminalidad.
5: Los irregulares son las personas que han ingresado clandestinamente, por así decirlo, pero los que se encuentran en el Perú. ¿Sabemos cuántos son? ¿Sabemos dónde están?
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5: Entonces hay que atacar, ese es el problema. El diagnóstico está hecho, pero hay que atacar inmediatamente y para eso no se necesita facultades, ¿ah? Eso necesita simplemente acción.
3: La senadora de Fuerza Popular, Nilza Chacón, descartó cualquier intervención del Poder Ejecutivo en la salida del general Óscar Arriola de la Comandancia General de la Policía Nacional y afirmó que su decisión responde a un asunto netamente personal.
7: A él ha declarado que es netamente personal una decisión que él ha tomado y yo creo que sí, está de más, ¿no? Y aparte el ministro en su momento también se está presentando en otras comisiones para que pueda dar a conocer todo el plan y el trabajo. Pero lo primero ahorita que tenemos que preocuparnos es la delegación de facultades.
3: El vocero de la Superintendencia Nacional de Migraciones, Álvaro Alcócer, informó que en lo que va del año se ha ejecutado la expulsión de más de 1.700 ciudadanos extranjeros mediante el procedimiento express que establece un plazo máximo de 24 horas.
8: Este año, en virtud del decreto legislativo 1582, que es una modalidad express, digamos, de ejecución inmediata dentro de las 24 horas, se han expulsado a un total de 1.793 extranjeros que han estado en la causal de ingreso irregular en el país, ¿no? O también por atentar al orden público o por no identificarse ante la autoridad migratoria y policial, ¿no?
3: Un juez de Ecuador evalúa hoy el pedido del expresidente Lenín Moreno para suspender la ejecución de la condena de 5 años de prisión que recibió por sobornos de la empresa estatal china Sinohidro durante la construcción de la mayor central hidroeléctrica del país. Faltan 65 días para la visita del Papa León XIV al Perú.
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1: 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Temperaturas.
9: A esta hora Cusco registra 16 grados y en la noche bajará a 12. Tumbes presenta 28 grados y por la noche la temperatura mínima será de 27. Mientras que Chiclayo presenta 26 grados, se espera un cielo parcialmente nublado.
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10: El precio del dólar es de 3 soles con 36 céntimos de acuerdo con el Banco Central de Reserva del Perú. En el mercado paralelo, el tipo de cambio es de 3 soles con 35 céntimos para la compra y de 3 soles con 38 céntimos para la venta.
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0: Bienvenidos a esta nueva edición de su espacio vital en el aire saludable de RPP Noticias, confianza y credibilidad por todos los medios. Estamos a lunes 7 de septiembre de este año 2026, ya empezando la semana número 38 de este año. Gracias por estar
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1: 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Ya son las 5 de la tarde.
2: Y 7.
0: En alguna de las 24 regiones de nuestro maravilloso país, en la provincia constitucional del Callao o en algún lugar del mundo, escuchando el audio player. Y también bienvenidos a todos nuestros cibernautas en la plataforma de YouTube, en donde se está transmitiendo esta edición especial de su espacio vital. Gracias por estar con nosotros en el programa. El día domingo 4 de octubre, como usted ya lo sabe muy bien, gracias a El Poder en Tus Manos, es la plataforma de RPP Noticias para estar muy bien informados sobre los acontecimientos electorales en nuestro país, se va a llevar a cabo la elección para gobernadores regionales en nuestro país. Son las elecciones regionales y municipales de este año 2026. ¿Qué sabe usted, señor, señora, que está escuchando el programa en alguna de las 24 regiones de nuestro país o en el Callao? ¿Qué sabe usted sobre los candidatos, candidatas? Para empezar, ¿sabe usted cuántos candidatos tiene su región? ¿Hay dos? ¿Cuatro? ¿Seis? ¿Ocho? ¿Diez? ¿Cuántos candidatos se han presentado? ¿Entre cuántos candidatos va usted a tener que elegir este domingo 4 de octubre? Y quizás tengamos que empezar con una pregunta anterior que puede parecer un poco tosca. ¿Le importa? ¿Le interesa? ¿Le importa saber o le importa quién salga presidente regional o no le importa? Entre las múltiples plataformas de campaña electoral que tienen los candidatos, las candidatas, está el campo de la salud. Sería conveniente, si a usted le importa, obviamente. ¿Cómo va la salud de su región? ¿Quiere que la salud de su región mejore?
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0: En este momento en su región. Sería conveniente escuchar del propio director general de salud de su región cómo está la salud. ¿No le parece? Pues esta es la serie de programas que estamos preparando aquí en Espacio Vital. Ya hemos tenido una la semana pasada con la región de Tumbes. Pues hoy día vamos a viajar a Loreto. Loreto es una extensión enorme de territorio. A mí me sorprendió muchísimo al leer la pauta del programa de hoy que Loreto tiene una extensión muy parecida a la de España. Es enorme, tiene muchísimos retos. ¿Y cómo está en este momento la salud en Loreto? Vamos a conversar con el doctor Percy Solano. Él es médico cirujano, él es auditor médico, tiene una maestría en administración de negocios, es egresado también de maestría en salud pública, para que nos cuente cómo va la salud en su región. Doctor Solano, qué gusto de saludarlo. Muy buenas tardes.
3: Doctor Huertas, muy buenas tardes y gracias por el espacio, ¿no?
0: Al revés. Nosotros somos los agradecidos, doctor, que usted le va a dar un reporte muy, muy, muy certero, porque ¿quién mejor que el director general de salud para que se reporte ante sus ciudadanos? Doctor Solano, estaba llegando ya, estos 4 años están llegando al final en la región de Loreto. ¿Cuántos directores regionales de salud ha tenido su región Loreto en estos 4 años?
3: Ya, bueno, yo soy el quinto director. Justo asumí este 6 de enero en estos momentos, ¿no? Justo ya en el último tramo del gobierno regional de Loreto.
0: el último tramo, 9 meses.
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0: Este es el quinto. Le cuento que hablamos la semana pasada, doctor, con el director, no, con el representante de la directora regional de salud de Tumbes. ¿Sabe cuántos han habido en Tumbes en estos 4 años, doctor? 8. Y usted nos dice que en Loreto han habido 5. ¿Usted piensa que esto de tener tantos directores regionales, que son básicamente ministros de salud de su región, es un problema, doctor?
3: Sí, efectivamente. Recordemos que los cargos en las direcciones dependen del gobierno regional, ¿no? Obviamente cada director está en una evaluación de acuerdo al desempeño, como estamos en este caso la región Loreto, ¿no?
0: Sí, pero tener 5, tener 8, no es un problema.
3: Sí, definitivamente es un problema porque cuando uno empieza una gestión, definitivamente tiene una óptica y que realmente deberá ser general, ¿no? De acuerdo a eso, nosotros tuviéramos que tener efectivamente un plan estratégico, ¿no? Y esto se maneja obviamente de acuerdo a un plan operativo institucional que es de manera anual, ¿no? Sin embargo, es muy importante recalcar también, estimado doctor, de que definitivamente las políticas nacionales en términos de salud están hechas de una manera tan general, ¿no? Sin embargo, es muy importante recalcar que usted lo acaba de mencionar, ¿no? Tiene una extensión similar a España. Y es muy importante esto porque nosotros tenemos una extensión tan grande y que realmente de una u otra manera nos dificulta el acceso sobre todo a las comunidades más dispersas. En
0: Claro
3: este
0: que
3: caso,
0: sí.
3: Por ejemplo, nosotros contamos con efectivamente 8 unidades ejecutoras. Cada una de ellas tiene una particular muy distinta, una realidad. Y de ellos, casi 4, la mitad de esos